0: lo que tenía dentro, un maleficio, porque sentía que me chuzaban y todo, que se me sentaban encima, y fue la solución. Duermo día y noche, mejor dicho. Vivo muy agradecido, no tengo con qué pagarle al profesor, porque, diga, dormir, eso es la vida, media vida. Que vengan sin nada, sin problemas. Que no le coman cuenta a otra gente que han visitado, yo no sé quién, porque los han tumbado. ¿Por qué? Porque este sí es el verdadero, el remedio lo encuentran aquí, mejor dicho. Profesor, yo visitaba, mejor dicho, casi cada 8 días, distintas partes, y nada, nada. No. En cambio, desde que vine aquí, mejor dicho, no tengo con qué pagarles. Estoy agradecidísimo.
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2: Gregorio González. Sí, resulta que yo tenía una cafetería acá por los lados de la Alhambra y de un tiempo para acá, digamos unos 6 meses atrás, en la clientela se me estaba ausentando. Yo no sabía por qué. De repente el local, digamos, vacío, eso llegaba una o dos personas y eso, mejor dicho, como que les diera miedo que uno la atendiera. Cuando me puse a investigar, a mirar por todas partes, encuentro por ahí en un rincón un envoltorio, digamos, como con unas cosas todas raras que yo no podía saber qué, digamos como tierra o como unas porquerías, que huelía horrible, mejor dicho, que ustedes hubieran visto ese olor. Eso, mejor dicho, con razón la clientela no se bañaba. Pero hoy ese programa que tienen, y entonces yo dije, voy a tener que ir donde estos hermanos a ver qué me pueden decir, porque es que yo estaba súper asustado. Entonces, gracias a Dios, me dirigí hacia ellos y me dijeron que es que era, me tiraron tierra, cementerio y hueso difunto raspado. Bendito Dios, yo me estallé en llanto ahí mismo porque la tristeza que me dio, yo con razón, hay gente muy mala en esta vida. Gracias a Dios vine donde ellos y me hicieron, digamos, unos tratamientos, me limpiaron el negocio, me dieron unos baños para limpiar el aura del negocio, y gracias a Dios y gracias a los hermanos, las cosas están dando muy buen resultado.
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3: Nuestra mejor carta de presentación en esta noche son los mejores éxitos que ustedes están seleccionando. Aquí hacemos el recorrido por todas esas épocas maravillosas de la música, gran cantidad de décadas que recordamos con todos ustedes aquí por los 1520 de Antena de los Andes. Y como siempre, pues vaya nuestro siempre y delicado y dedicado saludo a todas esas personas que nos están a través de la radio, a través de los 1520 AM, sintonizando, y la gratitud para todos ustedes que esta noche nos acompañan. Así que vamos a continuar con más y más éxitos, más canciones que van a llegar, y en Antena de los Andes siempre queremos estar con ustedes en esta radio de primera categoría que ustedes han elegido como la número uno para la música, la número uno para las noticias, la número uno en el servicio social. Esta es también la radio del servicio social todos los días. Y bueno, continuamos con ustedes ahí, saludando a toda esa comunidad oyente grandísima, que a veces no nos conocemos, que no nos hemos visto, pero que siempre somos los mejores amigos. Una noche súper especial la que compartimos con ustedes aquí en los 1520 AM de Antena de los Andes.

0: Esta es la hora exacta.
1: Son las 7:14.

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0: Esta es la hora exacta. Son las 7:37.
1: El tiempo natural.

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0: 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Esta es la hora exacta. Son las 7:59. El tiempo en tu radio. 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
1: La hora.
2: Esta es la hora exacta.
3: Son las 8 y 30 minutos.
1: El tiempo en tu radio.
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0: 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Esta es la hora exacta. Son las 8:58. El tiempo en tu radio. 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
1: La hora.
2: Esta es la hora exacta.
3: Son las 9:29.
1: El tiempo en tu radio.
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1: La hora.
2: Esta es la hora exacta.
3: Son las 9:59.
1: El tiempo en tu radio.
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Seguimos, continuamos con nuestra programación nocturna aquí en Antena de los Andes 1520 AM. ¿Busca usted ese programa para relajarse, para dejarse llevar por la noche?

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1: Esta es la hora exacta.
2: Son las 10 y 30 minutos. El tiempo
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1: Esta es la hora exacta.
2: Son las 10 y 34 minutos.
4: El tiempo de un año.
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Hola amigos de la Noche del Recuerdo, como siempre estamos aquí encontrándonos con ustedes, teniendo esta conversación musical que disfrutamos todas las noches por los 15:20 AM de Antena de los Andes, desde las 8 de la noche y hasta las 4 de la mañana. Los invito para que estén aquí presentes con nosotros, disfrutando de la buena música, de los buenos éxitos que les presenta Antena de los Andes y su especial de la Noche del Recuerdo, teniendo siempre muy presente a todos nuestros oyentes que nos están acompañando en todo el eje cafetero. Los invito para que sigan ahí pegados a nuestra sintonía y en instantes disfruten de más música de la Noche del Recuerdo.

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0: Esta es la hora exacta.
1: Son las 10 y 55 minutos.
2: El tiempo de un año.
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1: La hora. Esta es la hora exacta.
2: Son las 10 y 59 minutos.
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0: 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Esta es la hora exacta. Son las 11 con 31 minutos. 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
1: La hora. Esta es la hora exacta. Son las 12 en punto.
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1: La hora.
2: Esta es la hora exacta.
3: Son las 12 y 30 minutos.
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0: Esta es la hora exacta. Son las 12 y 53 minutos. 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
1: La hora. Esta es la hora exacta. Es la una en punto.
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0: Esta es la hora exacta. Es la 1:19.
1: El tiempo natural.

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1: La hora. Esta es la hora exacta.
2: Es la 1:29.
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Esta es la hora exacta. Es la 1:45.

0: 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Esta es la hora exacta. Son las 12 en punto. 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
1: La hora. Esta es la hora exacta. Son las 2:30. El tiempo en tu
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0: 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Esta es la hora exacta. Son las 2 y 59 minutos. 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
8: Y a esta hora les presentamos el espacio designado por Antena de los Andes en los 1520 AM para disfrutar de las canciones del recuerdo, los tangos, los boleros, los pasillos, el vals, las rancheras, todos esos éxitos de todos los tiempos. Nos encanta disfrutarlos y qué bueno es que usted nos permita ahí ingresar a ese rinconcito del hogar, a ese rinconcito de la casa y estar compartiendo con ustedes esta noche maravillosa. Noche de recuerdos, noche con los clásicos aquí en los 1520 AM de Antena de los Andes. Un saludo súper especial a quienes nos reportan sintonía, a quienes están ahí contactándonos, a quienes se quedan en la radio por los 1520 AM de Antena de los Andes. tiempo para disfrutar de más éxitos, de más canciones, de más momentos de la música. Esos momentos inolvidables para saborear un buen café, una buena bebida a esta hora. Pues acompáñelos con la programación de Antena de los Andes en los 1520 AM de Antena de los Andes. Tiempo para más éxitos, más canciones, más éxitos inolvidables. En la noche del recuerdo de Antena de los Andes, la emisora del eje cafetero.

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1: Son las 3 con 10 minutos.
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0: Esta es la hora exacta. Son las 3:23. 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
1: La hora.
2: Esta es la hora exacta.
3: Son las 3 y 30 minutos.
1: El tiempo en tu radio.
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Esta es la hora exacta. Son las 3:50.

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1: Esta es la hora exacta.
2: Son las 3:59.
3: El tiempo en tu radio.
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0: Es 4 de la mañana, 11 minutos. A lo mejor 4, 10 y 7 minutos. 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
8: 4:31. Buena antena de los Andes, 4:31. Saludos para Betico. Betico, aquí por el sector del hospital. Además, mi hijo, siempre en sintonía de esta programación especial. Betico, feliz de ayuno le deseo yo, Humberto. Lo mismo allá don Rubén, don Javier Duque, allá por San Julián, Chinchiná. Saludos también aquí para el popular bananito, que le llaman cariñosamente Venando Valencia, aquí entrando a la Plaza Mercado, y del sabroso cumi, sabroso cafecito, bien chévere, ¿no? Y asienta bien a esta hora mandar a Carmencita para que me traiga un café de allí allá. Mentira, Carmencita está lejos. No sé para dónde echaría, en todo caso no se volvió a ver. Saludo a esta hora también para doña Georgina Gutiérrez, aquí en la ciudad de Dos Quebradas. Nos escucha también doña Consuelo, aquí en el barrio Villahermosa. Y todas las madrecitas que están a esta hora siempre disfrutando, que ya se acerca ese día tan especial. Y Antena de los Andes también va a tener ese programa de complacencia, Dios mediante, para este domingo, que ya se vino ese día especial. Día de la Madre. Antena de los Andes, la radio popular, ¿eh? Como siempre a esta hora con todos ustedes. Y esta programación...

0: bonita canción a darle hoy. Voy a cantarle a mamá. Esa impone para este día de complacencias, este domingo, que van a dar premio, en fin. Y ese programa gigante de complacencias.
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0: 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Les recuerdo cuáles fueron los resultados de las loterías jugadas la noche anterior, mucha atención. El Astro Luna fue el 5678, 5678 el Astro Luna, con la Sinuano el 4588, 4588 fue esa Sinuano, con la Paisita el 6213, 6213 fue la Paisa, con la Fantástica el 3370, 3370 fue esa Fantástica, con Chontico Noche el 3314, el 3314 fue Chontico, con la Caribeña el 1325, el 1325 fue esa Caribeña, con Cafetero el 8353, 8353 fue el Cafetero, con la Lotería del Meta el 5926, 5926 fue la Lotería del Meta. Con la Lotería del Valle, el 7663. 7663 fue la Lotería del Valle. Y Manizales fue el 7002. 7002 fue la Lotería de Manizales. O sea, para chance con Manizales fue el 002. 002 fue con Manizales. Y con Valle el 663. Y con la Lotería del Meta el 926. Y con Cafetero el 353. Con la Caribeña el 325. Chontico 314. Fantástica 370. Paisita el 213. La Sinuano el 588. Y con el Astro Luna el 5678. Esos fueron los datos de las loterías de la noche anterior. Repito las oficiales: Meta 5926, Valle 7663 y Manizales el 7002. Así fueron los datos de las loterías que jugaron la noche anterior. Y a esta hora continuamos con nuestra programación especial aquí en Antena de los Andes.
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4: 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Bienvenidos. Bienvenidos.

0: ¿Qué tal, amigos de la sintonía? ¿Cómo se encuentran ustedes en el día de hoy? Los saludamos desde Esenses, el Palacio de las Velas en la ciudad de Pereira, para dar inicio a otro importante programa de parapsicología, videncia, tarot y consejería social por los senderos de la felicidad. Espacio radial que se transmite todos los días a esta misma hora y por esta misma emisora, que es dirigido por Mario Agudelo Ospina, con libretos y producción, voz y narración de quien les habla, el maestro Walter Davis. Bienvenidos. Muy buenos días, ¿cuál es su nombre?
1: Buenos días, Victoria.
0: ¿De dónde nos visitó doña Victoria?
1: De Viterbo.
0: ¿Vino usted recomendada o vino por medio de la radio?
1: Recomendada.
0: Cuéntele a los oyentes el motivo de su consulta. Lo suyo era muy grave, muy delicado. Que los oyentes escuchen su testimonio, señora Victoria.
1: Sí, yo vine donde el maestro porque a través de la brujería negra me querían producir un infarto.
0: ¿Qué era lo que usted sentía?
1: Mucho desespero en el pecho, un dolor, la mano se me debilitaba la fuerza y era una presión muy fuerte.
0: Yo le dije aquí de dónde venía ese trabajo de magia negra.
1: Sí, señor.
0: Le dije quién eran esas personas que le querían a través de la brujería negra producir un infarto.
1: Sí, señor, claro.
0: ¿Usted iba donde los médicos siempre cuando sentía ese dolor en el corazón, ese dolor en el pecho, ese dolor en el brazo izquierdo, que se le encalambraba la mano, que usted se sentía mal? ¿Usted iba donde los médicos y qué le decían?
1: Que no, que todo estaba bien, que todo estaba bien, que no había nada, que el corazón estaba funcionando perfectamente.
0: ¿Y le hicieron exámenes?
1: Sí, claro.
0: ¿Y usted sintiéndose bien mal y los médicos le decían que, sí, que estaba bien?
1: Sí, claro. Yo fui dos veces a la consulta.
0: También sentía mucho dolor en el cerebro.
1: Mucho dolor de cerebro y dolor de cabeza.
0: Y después de ese ritual de sanación que le hice yo a usted en el día de hoy a través de la imposición de mis manos, de mis rezos, ¿usted cómo se siente en este momento?
1: Perfectamente bien, gracias a Dios y a usted.
0: Llegó al consultorio usted enferma, llegó mal en el día de hoy, ¿cierto?
1: Sí, llegué con mucho dolor de cabeza, dolor en el cerebro, dolor en el pecho.
0: Y en este momento, una hora después, usted ya se siente bien, completamente diferente.
1: Sí, señor, claro.
0: Y va a seguir bien con la ayuda de Dios Todopoderoso. Sí. ¿Usted le recomienda a las personas, señora Victoria, que visiten con fe, con confianza, el maestro Walter Davis?
1: Sí, claro. Es bueno que lo visiten para salir de dudas.
0: Señora Victoria, muchas gracias por su importante testimonio.
1: Ok.
0: Todos debemos dejar el mundo mejor que cuando llegamos a él. Piense usted, amable oyente, ¿qué está haciendo para mejorar su mundo? 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Esta es nuestra misión sobre la tierra y estamos cumpliendo con nuestra misión. Hay hogares donde todos se enferman, todos los días aparecen más enfermedades y nosotros todos los días estamos estudiando más los secretos de las plantas para curar las enfermedades. Este es nuestro compromiso y lo estamos asumiendo con total responsabilidad. La situación económica para muchas personas cada vez es más dura y en estos periodos trastornados de bajo poder adquisitivo y de dificultades tenaces que afectan cada vez a más gente, quiero que usted, quien nos va a visitar, pueda beneficiarse de todos los grandes secretos que tenemos para tener suerte con el dinero, para atraer el amor y la felicidad que le reserva la vida. 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A continuación, amables oyentes, escuchen con atención el siguiente testimonio. Casos de la vida real, prácticamente milagrosos, de personas que han consultado, que se han realizado el trabajo, el tratamiento espiritual y natural con su amigo y servidor, el maestro Walter Davis. Estos son los casos, los testimonios que me llenan de gran satisfacción, de alegría, porque le estamos cumpliendo al Todopoderoso, porque fue Dios quien me dio esta facultad, este don, para beneficio de todos ustedes. Albeiro Cifuentes, de la ciudad de Pereira, nos dice: cuando visitamos el maestro Walter Davis, experimentamos lo que consideramos un milagro. A mi tía la habían programado para una cirugía para sacarle un cáncer. Se llegó el día de la cirugía, la abrieron, el cirujano la miró y volvió y la cosió. Llamó a la familia y nos dijo que la lleváramos para la casa, que la tratáramos lo mejor que pudiéramos, que la visitara toda la familia, que comiera lo que quisiera y que estuviéramos con ella los últimos días, porque el cáncer se había regado y ya no había nada que hacer. Todos los días llegaban a la casa unas amigas de mi tía y oraban por ella. Fue cuando una de ellas le dijo a mi tía que si creía en San Gregorio y en la medicina natural. Mi tía le dijo que sí. Entonces la amiga de mi tía le dijo que la iba a llevar donde un maestro que trabajaba con San Gregorio y también con medicina natural y que hablaba muy bonito por la radio. Fue entonces cuando llegamos donde el maestro Walter Davis. El maestro analizó a mi tía y nos dijo que había que colocarla urgentemente en manos de San Gregorio. El maestro nos hizo preparar un altar con alcohol, algodón, agua bendita, porque mi tía iba a ser intervenida por San Gregorio, y así fue. También el maestro le mandó unas medicinas, unas bebidas, y mi tía se empezó a recuperar. A los 6 meses volvió donde el médico, y el médico le ordenó unos exámenes. Cuando el médico vio el resultado, el mismo médico quedó asombrado y lo consideró un milagro. Mi tía ya no tenía cáncer. Han pasado 5 años y a mi tía le gusta ir a fiestas, mantiene más alegre y con más energía que cualquier persona. Baila toda la noche, mantiene paseando, con decirles que para ir a visitarla prácticamente hay que llamarla y pedirle cita porque no mantiene en la casa. Ese sí es un milagro. Gracias, Dios mío, por iluminarnos y dirigir nuestros pasos donde el maestro Walter Davis. El que esté escuchando este testimonio, le digo, no lo piense 2 veces. Para cualquier problema, por difícil que sea, tengan fe y visiten el maestro Walter Davis. Muy agradecido me despido. Albeiro Cifuentes, cédula de ciudadanía 19.572.425, de la ciudad de Pereira.
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0: Así como el mal deja señales, el bien también se manifiesta. Solo hay que aprender a verlo. Cuando una persona empieza un proceso espiritual verdadero, cuando se limpia, cuando se libera, cuando deja que la luz entre en su vida, las energías empiezan a transformarse y las señales del cambio aparecen una por una. He visto esas señales miles y miles de veces. Personas que antes tenían malos sueños o veían sombras han empezado a tener sueños tranquilos, con aguas claras, con montañas, con caminos abiertos. Casas donde el ambiente era pesado empezaron a sentirse más livianos y a oler a fresco. Y el cuerpo también lo sabe. La primera señal del bien es la ligereza. El alma deja de pesar, el cuerpo se siente más liviano, la mente se despeja y la persona empieza a respirar diferente. La segunda señal es la calma interior. Ya no hay miedo, ya no hay pensamientos oscuros, hay paz, una sensación profunda de bienestar. La tercera señal es el orden. Las cosas que estaban bloqueadas vuelven a fluir. El trabajo, la salud mejora, las relaciones se suavizan, los problemas se resuelven. Y la cuarta señal es la gratitud. El corazón se llena de agradecimiento. Las lágrimas ya no son de dolor, sino de alivio. La persona mira al cielo y dice, gracias porque sigo aquí. Esa es la señal más clara de que la luz está actuando. Yo, Walter Davis, he aprendido a reconocer cuando el bien se despierta. No necesita ruido, no necesita demostrarse con milagros exagerados. El bien actúa en silencio, con sutileza, pero con una fuerza que todo lo cambia. Si usted ha estado en limpieza, siente que duerme mejor, que el ambiente en su casa cambió, que los animales están tranquilos, que su ánimo volvió, que hay salud, suerte, amor. Esas señales son del bien, ya que su energía se está purificando y su espíritu se está sanando y el mal se está disolviendo. No dude, no tema, sigue por ese camino, pero recuerde, la luz también necesita cuidado. Así como se limpia el cuerpo, hay que mantener la fe encendida, la oración constante y la mente libre de negatividad. Visíteme, permítame guiarle, ayudarle para que se llene su vida entera de bendición. Visíteme para que reciba el poderoso velón de las siete potencias, para que le pida todo lo que desea. Todo lo que usted pida con fe se hará realidad. 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
0: Gracias por seguirnos a través de este espacio. Lo que acabas de escuchar no es un mensaje cualquiera, es un llamado del alma, porque cuando el cuerpo no encuentra respuestas, es el espíritu que empieza a hablar más fuerte. 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Mi misión es servir y sanar profundamente. Soy guiado por los ángeles y el sanador de los pobres, San José Gregorio Hernández, quien curó cuerpos y almas con fe viva y manos consagradas. 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Dios les pague por su sintonía. Bendiciones para todos. Y hasta pronto, mis amigos.
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8: 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Hablar de salud nos compete a todos, porque con salud, mejor dicho, usted hace de todo. Brinca y ríe. Así de sencillo. 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
8: Sí, señor, y continuamos con este maravilloso producto de la farmacología natural como es la Vita Francesa, un producto en el cual va a encontrarle usted buena energía. Lo toma el comerciante, el constructor, el transportista, el abogado, el ingeniero, el obrero, la ama de casa. ¿Y para qué? Pues sencillo, para tener buena energía. 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

0: Estamos aquí esta mañana con José. José Gabriel compró la Vita Francesa. José es oriundo de aquí de Santa Rosa de Cabal. Él trabaja en una de las fincas de aquí, de nuestra linda municipalidad. Llegó a Nutriví en busca de la Vita Francesa porque se encontraba fatigado, cansado. Un hombre con tres hijos, en el cual vive muy agradecido por Dios, porque le da vida, salud, trabajo y vas para adelante. José, buenos días.
1: Muy buenos días.
0: Bueno, José, una cosita, qué pena interrumpirlo. Usted compró la Vita Francesa y me dice que está como un tiro.
1: Sí, señor. Yo me compré la Vita Francesa y me ha prestado mucho y estoy, mejor dicho, muy bien de salud y todo. Eso me ha prestado mucho.
0: Bueno, me dice que en el trabajo está usted volando, trabaja muy bien, trabaja con buena energía, también con su compañera ha mejorado el rendimiento, estas vitaminas, estos minerales le han dado buena energía, su compañera, su esposa, su patrón está contenta porque toma una buena vitamina, ¿verdad?
1: Sí, sí, claro, yo me he tomado esa Vita Francesa y he estado muy bien en el trabajo, en el rendimiento físico, me ha ido muy bien.
0: ¿Usted puede, José Gabriel, decirle a nuestros oyentes en esta mañana, en esta tarde, recomendarle este maravilloso producto y decirle, sí señor, vayan a Nutriví y cómprelo?
1: Sí señores, yo les recomiendo que se tomen la Vita Francesa y lleguen a Nutriví a comprarla. 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
0: 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Bueno, José Gabriel, usted llevó la Vita Francesa, viene por otro tarrito hoy porque se va a tomar el segundo. Yo lo felicito porque lo veo muy, pero muy saludable. ¿Algún saludito para su compañera aquí en esta municipalidad?
1: Sí, señor, un saludito para mi señora esposa, que se encuentra ahorita en la finca trabajando, y para mis patrones.
0: Bueno, José Gabriel, a usted un agradecimiento muy especial. Es un lindo testimonio en vivo y en directo de un caballero el cual se encuentra con muy buena energía. Y usted, amigo, ¿qué espera para tomar la Vita Francesa? Ah, bueno, José, una cosita que le quería preguntar, que es muy importante. Ya usted le decían, porque llegó a otra una parte que no era Nutriví, le sacaron un tarro, le dijeron, sí, sí, sí, lleves este que es este, pero usted dijo, no, hágame el favor, ¿dónde dice Nutriví? Y logró salir de ahí porque este no era el local que usted buscaba, ¿verdad?
1: Ah, sí, sí, eso es muy importante. Eso solo en Nutriví, porque fui a un lugar, otro epicentro, y me estaban recomendando otro, y yo buscaba el de Nutriví.
0: Es muy importante decirle a los oyentes, porque aquí no se viene a hablar ni bien ni mal de nadie. Hablo de lo mío y hable de lo suyo, sencillo. Si va a hablar bien o mal, mejor hablar bien, ¿verdad? 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
0: Me gusta hablar de productos naturales como es la Vita Francesa y muchos productos que vamos a enumerar en el día de hoy o en estas transmisiones. Y me gusta porque doy por entendido que puede uno sanarse, puede uno curarse desde la prevención. Amigo que me escucha, amiga que me escucha, cuando usted tenga cualquier síntoma, por pequeño que sea, pues debe de buscar usted una ayuda, un respaldo para que esa sintomatología, pequeñita por pequeña que sea, pues se desvanezca. Hay un ejemplo muy claro en los hombres a partir de 40, 45 años, que se levantan mucho a orinar, la misión urinaria, y es dele que dele. La señora pregunta: bueno, mijo, ¿usted para dónde va? ¿Con el celular o qué? Pues no, es que efectivamente se levanta y tiene una orina frecuente en las noches, y esto puede ser síntomas de la próstata. Tenemos productos naturales para que tome para la próstata. Productos naturales que no son de un gran alcance económico. Los puede usted llevar entre 25 mil, 30 mil pesos, cápsulas, por ejemplo, de sao palmetto, para que empiece a erradicar este problema. Las cositas no se pueden volver grandes. Hay que antes minimizarlas y que se vayan. Por tanto, la invitación, como siempre, para que usted, amigo, esté muy saludable. Y la mejor forma es vigilar su cuerpo. El cuerpo es una maquinita perfecta, la cual ha creado papá Dios, y le va diciendo a uno las cositas, esos dolores de cabeza frecuentes, esa mala circulación, granitos, sarpullidos, caída del cabello, impotencia. Cuando ese colesterol, esos triglicéridos están por las nubes, pues usted parece como una ollita que se fuera a estallar de presión. No se aguanta ni usted mismo con el estrés, con las rabias. Entonces, tenemos productos para disminuir ese colesterol, esos triglicéridos. A su vez, también indicarle que tenemos unos procedimientos para que usted tenga una vida saludable, deje algunos hábitos que le permitan vivir mejor. En este caso, cuando se habla de colesterol y triglicéridos altos, se hablan de recomendaciones de dejar un poquito las grasas, esos choricitos, esos chicharrones, esas comidas altas en grasas y azúcares, para que usted permita bajar niveles altos de colesterol y triglicéridos. Y así sucesivamente podemos enumerar maravillosas, distintas patologías en las que el ser humano o nosotros estamos involucrados. Sabemos que al día de hoy la contaminación es más grande. Por tanto, nuestro cuidado es un deber. Así de sencillo. Así como cuida usted su casita, cuida su hogar, cuida la moto, el carro, nuestro cuerpo también es ese vehículo para tenerlo bello y darle también, como siempre, primero que todo, una gran, gran bendición y una gran, un gran agradecimiento a Papá Dios, que nos permite cada día continuar con nuestros deberes.
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0: Elige tu camino, claro que sí. 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Muy, pero muy buenos días.

0: 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Ahora son las 5:19 a.m.
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0: 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Vamos a saludar pues a don Leo, quien se encuentra con nosotros en nuestra programación saludable diariamente.
1: Amigos oyentes, ¿qué tal? Como lo dice la doctora, desde la calle 14, número 1525, aquí en la ciudad de Santa Rosa de Cabal, donde se encuentra usted con la casa grande del naturismo, la que comenzó aquí en Santa Rosa de Cabal hace 55 años. Y eso es un tiempo de sabiduría de lo que es el naturismo, de lo que es la medicina natural. De eso es lo que hablamos aquí a través de este programa que está saliendo a esta hora por la radio. ¡Agen!

0: Escuchemos testimonio de sanación y curación por parte de la doctora María Daisy. Hablan los pacientes.
1: José Braulio, bienvenido, ¿cómo le ha ido?
2: Pues bien, gracias a Dios.
1: ¿Hace cuánto está usted en tratamiento con la doctora María Daisy?
2: Yo creo que llevo, ¿qué? 20 días.
1: ¿Y qué tenía?
2: 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Y ahora he estado muy bien de todo eso, ¿cierto? Ya los gases me han mermado mucho.
1: ¿Pero ha mejorado desde que inició ese tratamiento?
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2: Ah, sí, señor. Vamos a ver entonces qué me dice, cuál es el paso a seguir.
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0: seguimos aquí con los temas de la salud emocional, de los trastornos y las enfermedades relacionadas con las emociones. ¿Qué son los duelos? Es el dolor, pero no físico, el dolor del alma por situaciones que nos suceden. Los duelos y la dificultad para soltar, que en ocasiones nos dejamos llevar y esto enferma o causa otros problemas de salud delicados. El duelo es una respuesta emocional a la pérdida de alguien o algo significativo. Y sus síntomas pueden variar dependiendo de la persona y la naturaleza de la pérdida. A veces no, la capacidad de afrontamiento es muy reducida, entonces nos dejamos llevar por ese dolor y por esa tristeza, y ahí es donde debemos hacer tratamiento. Vamos a hablar un poco de los síntomas de los duelos. Los duelos hay que elaborarlos, pero si nos dejamos llevar de ellos, no lo podemos hacer. Síntomas del duelo es la tristeza profunda, ese sentimiento de tristeza intensa y persistente, a menudo acompañada de llanto, el shock o la incredulidad, dificultad para aceptar la realidad de la pérdida, sensación de irrealidad o lo que llamamos el shock emocional. La negación, eso hace parte también del duelo, que es el rechazo a la realidad de la pérdida, tratando de convencerse de que no ha sucedido o de que la persona regresará o que ya vamos a encontrar el objeto perdido o la mascotica que nos ha dejado. Porque no solamente se trata de perder un ser querido, una persona, sino también una mascota, de perder un objeto. También se siente la culpa, ese sentimiento de culpa por lo que se hizo o no se hizo antes de la pérdida. Si yo hubiera hecho esto, si hubiera hecho aquello, no hubiese pasado. Esa es la culpa. La ira o la frustración es otra etapa de este duelo. El enfado hacia uno mismo, esa rabia con nosotros, con otras personas, incluso hacia la misma persona que nos ha faltado por habernos abandonado. Presentamos ansiedad y miedo, esa preocupación sobre el futuro, la ansiedad sobre cómo afrontar la vida, la depresión, claro que sí, se presenta en este momento, esos sentimientos de desesperanza, la falta de energía, dificultad para disfrutar la vida y en algunos casos los pensamientos suicidas, que son bien delicados. Lo que puede hacer que la realidad de la vida sin ella sea aún más dolorosa. La aceptación y la reorganización es como lo último que se da en estos duelos, porque son etapas que se van cumpliendo más o menos durante un año de esa pérdida. Con el tiempo, las personas en duelo pueden comenzar a aceptar la pérdida y a reorganizar sus vidas en torno a ella. Este proceso no significa olvidar, sino aprender a vivir de nuevo. El duelo entonces es una respuesta natural a la pérdida, y es importante permitir que este proceso se desarrolle a su propio ritmo. Buscar apoyo en amigos, en familiares, en un profesional de la salud mental puede ser crucial para atravesar este periodo. 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Aquí en el Centro Holístico de Sanación, venir para ayudarle a elaborar ese duelo de manera natural, de manera normal, que usted sienta lo que debe sentir sin que exagere y se cause daño como persona.
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3: 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me dice que me va a tener que mandar para donde el psiquiatra, porque es que es muy raro que yo diga que siento y que yo qué voy a sentir, y yo sí lo siento, y yo le creo a mi estimado paciente, 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
0: Bien, amigos, tiempo ya irnos para nuestra iglesia basílica menor, aquí en la ciudad Santa Rosa de Cabal, para escuchar el despertador espiritual. Allí donde viene ese lindo mensaje, la palabra de Dios, hoy está a cargo del padre Carlos Arley. Padre, buenos días.
3: Muy buenos días, Leonidas, gerencia directiva y personal administrativo de la emisora Antena de los Andes. Un saludo muy especial para todos ustedes. Que el Señor los bendiga abundantemente en este nuevo día, que los acompañe en cada una de sus labores, los proteja de todo mal y derrame también su bendición sobre sus familias y sus seres queridos. Gracias de corazón por este espacio que nos brindan para llevar la palabra de Dios a tantas personas que cada mañana abren su corazón a este mensaje de fe y de esperanza. Un saludo fraterno para todos ustedes, queridos oyentes de la emisora Antena de los Andes, que a esta hora siguen la programación con el despertador espiritual. Que la bendición del Señor sea hoy para hoy la confianza con la que puedan vivir esta jornada, sabiendo que Dios los está protegiendo, guiando, sosteniendo y acompañando en cada paso que dan en esta vida. Démosle gracias al Señor por el don de la vida, por este nuevo amanecer que Dios nos concede, por la oportunidad de comenzar nuevamente, de corregir, de amar y de servir. Alabemos al Señor por el día que comienza, por la luz del sol, por el cielo, por la tierra, por los mares y por toda la creación. Alabado seas por nuestras familias, por los amigos, por las personas que nos ayudan y por quienes comparten con nosotros el camino de la vida. Gracias, Señor, porque eres bueno, porque tu misericordia nunca se acaba y porque sigues manifestándote en las pequeñas cosas de cada día. Hoy el Señor nos invita a vivir este día con sentido. Cuando una persona cree en Dios, descubre que la vida tiene sentido incluso en medio de las pruebas y las dificultades. Renovemos hoy nuestra experiencia de fe para vivir con esperanza, caridad y confianza, dándole sentido a cada acción y a cada decisión. Este es el día del Señor, el día para amarlo a Él y para servir también al prójimo con generosidad y con alegría. Un saludo muy especial para quienes están celebrando su cumpleaños. Que el Señor derrame abundante bendición sobre ustedes, los proteja y los guarde durante todos los días de su vida. A quienes están celebrando su aniversario matrimonial, que el Señor los bendiga y los fortalezca en el amor y en la entrega para vivir la felicidad y la fidelidad y para ser testigos del amor de Dios en este mundo. Un saludo cercano para los enfermos. Estamos con ustedes en la oración. Que el Señor les conceda fortaleza y paz, que puedan ofrecer también su sufrimiento por las necesidades del mundo. Saludamos con generosidad a las personas del campo que con su trabajo prolongan la obra creadora de Dios. Que el Señor los bendiga y los proteja durante esta jornada. Un saludo fraterno para quienes están privados de la libertad, que nunca pierdan la esperanza y sientan la cercanía de Dios. A quienes viajan, que el Señor los acompañe y sus ángeles los custodien en su camino. Y a todas las personas que reportan sintonía, un saludo muy especial en nuestro agradecimiento por acompañarnos en la mañana. Esclarece la aurora del bello cielo, otro día de vida que nos das. Gracias a Dios, Creador del universo, oh tierno Padre que en el cielo estás. Nuestras voces unimos al concierto que el universo eleva ya en tu honor, desde la tierra al cielo más profundo, oh tierno Padre magnífico Hacedor. Conserva nuestras almas sin pecado, a nuestro cuerpo da fuerza y salud, nuestra mente ilumina tú, piadoso, con un rayo benéfico de luz. Por nuestra amada patria suplicamos, por la iglesia elevamos oración, por nuestros queridos padres y familia, siempre dichosos los hagas tú, Señor. En tu bendito nombre comenzamos este día de vida que nos das, haz que lo terminemos santamente, oh Padre nuestro que en el cielo estás. El Evangelio para hoy está tomado de Juan 15, del 9 al 11. En aquel tiempo dijo Jesús a sus discípulos: como el Padre me ha amado, así los he amado yo. Permanezcan en mi amor. Si guardan mis mandamientos, permanecerán en mi amor. Lo mismo que yo he guardado los mandamientos de mi Padre y permanezco en su amor. Les he hablado de esto para que mi alegría esté en ustedes y su alegría llegue a plenitud. Palabra del Señor. Gloria a ti, Señor Jesús. Bueno, en este pasaje Jesús nos dice una palabra profundamente hermosa. Como el Padre me ama, así los amo yo. Permanezcan en mi amor. Y luego añade: les he dicho esto para que mi alegría esté en ustedes y su alegría sea plena. ¿Qué significa este evangelio? Jesús nos revela que el amor con el que nos ama no es cualquier amor. Es el mismo amor que recibe del Padre y nos invita a permanecer en ese amor, no alejarnos de Él, vivir unidos a su corazón. Permanecer en el amor de Cristo no significa solo sentir algo bonito, significa vivir según los mandamientos, especialmente el mandamiento del amor. El verdadero amor cristiano se muestra en la paciencia y en el perdón, en el servicio, en la capacidad de pensar también de pensar en los demás. ¿Cómo ilumina este evangelio nuestra vida? Nos recuerda que muchas veces buscamos la alegría en cosas pasajeras y terminamos vacíos. Jesús en este camino nos ofrece una alegría profunda, una alegría que nace de vivir en comunión con Él. La alegría verdadera no depende de que todo sea igual o perfecto, sino de saber que somos amados por Dios y que permanecemos en su amor. ¿Qué nos pide hoy esta palabra? Nos pide revisar cómo estamos amando. ¿Amamos de verdad a nuestra familia? ¿Sabemos perdonar? ¿Tenemos paciencia? ¿Vivimos en nosotros mismos o abrimos el corazón a los demás? Pues Jesús nos invita hoy a permanecer en su amor y a reflejar ese amor en nuestra acción concreta. Y como nos ilumina este día, nos ayuda a comenzar esta jornada con una convicción grande. Dios nos ama profundamente y sabemos que a Él podemos ir, o en Él podemos encontrar la paz, ir con alegría, esperanza, incluso en medio de las dificultades. Que esta palabra acompañe toda su jornada, les ayude y permanezca siempre en el amor de Dios. Los bendiga Dios Todopoderoso, Padre, Hijo y Espíritu Santo. Descienda sobre ustedes y los acompañe siempre. Amén. Una feliz y santa noche para todos.
0: Igualmente para usted, Padre, por ese bello mensaje que nos ha entregado en el día de hoy, 7, día jueves, aquí a través de Antena de los Andes. Buen día, Padre. Les recuerdo cuáles fueron los números de las loterías jugadas la noche anterior. Mucha atención. El Astro Luna fue el 5678. 5678 fue el Astro Luna. Cola, Sinuano, el 4588. 4588, la Sinuano. Con la Paisita, el 6213. Con la Fantástica, el 3370. Con Chontico, el 3314. Con la Caribeña, el 1325. El 1325 fue esa Caribeña. Con Cafetero, el 8353. 8353 fue Cafetero. Con la Lotería del Meta, el 5926. 5926 fue la Lotería del Meta. Con Valle, el 7663. 7663 fue Valle. Y Manizales, el 7002. 7002 fue Manizales. O sea, para chance, con Manizales fue el 002. Con Meta, el 663, o mejor, con Valle. Con Valle, el 663 y Meta, el 926. Cafetero, el 353. Caribeña, el 325. Chontico, 314. Fantástica, 370. Paisita, 213. Sinuano, el 588. Y con el Astro Luna fue el 5678. Así fueron los datos de las loterías que jugaron la noche anterior. Pues seguidamente escucharemos el mejor noticiero que tiene Risaralda, Caldas, Quindío y Norte del Valle, aquí en Antena de los Andes, la Radio Popular y en Radio Reloj. Buenos días, Risaralda.
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1: 6:02 a.m, oyentes de Buenos Días Risaralda, bienvenidos. Hoy es jueves 7 de mayo del año 2026. Saludo especial para todos nuestros oyentes de Antena de los Andes 1520 AM, Radio Reloj 1300 AM, nuestras redes sociales y páginas web. La dirección general de Buenos Días Risaralda es del doctor Erney Ocampo Cardona. Doctor Erney, muy buenos días.

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1: Bueno, las mamás que se han ido. El sábado es el día de la madre. Estas son las mamás que se han ido.

0: el domingo, el sábado, el día de la madre, ¿no?
1: Domingo.
0: El sábado, no, el domingo.
2: Claro, lo que pasa es que Radio Reloj tiene un especial el día sábado, pero el domingo es la fecha oficial de celebración del Día de la Madre.
0: Bueno, buen clima a esta hora.
2: Sí, señor, en este momento registramos 18 grados en la temperatura.
0: La temperatura máxima.
2: La temperatura máxima será de 26 grados.
0: Las probabilidades de lluvia.
2: En este momento las probabilidades de lluvia están en cero.
0: Al mediodía.
2: A mediodía vamos a tener cielo nublado, mayormente nublado. Ya a partir de la una de la tarde vamos a tener cielo parcialmente nublado con algunos resplandores de sol en momentos.
0: ¿Y por la tarde?
2: Por la tarde, noche, a las 6 de la tarde, tormentas eléctricas.
0: El aeropuerto Matecaña.
2: En el Aeropuerto Internacional Matecaña, operaciones normales, ya despegó el vuelo hacia, despegaron los vuelos hacia Panamá y hacia Bogotá. El vuelo procedente de la capital de la República ya aterrizó.
0: Bueno, ¿alguna novedad?
2: La luna sigue en su fase de cuarto menguante.
0: ¿El clima en la zona rural?
2: En la
0: zona. ¿Está grande hacia toda esa zona?
2: Todo este sector ha tenido tiempo seco durante la noche y en la madrugada, cielos parcialmente nublados, pero hemos tenido también una vista de estrellas muy hermosa.
0: Bueno, pues Luis Enrique, ¿cómo amaneció Dos Quebradas y cómo está el día?
3: Ustedes, muy buenos días, doctor Ernei, amables oyentes de Buenos Días, Risaralda. Hoy Dos Quebradas, una mañana bastante, digamos, bien. Amaneció con un viento despejado bien en el municipio de Dos Quebradas. Está despejado el firmamento en el día de hoy, pero la gente está un poco preocupada, el sector el sector rural, porque ayer me llamó el presidente de la Junta Comunal del sector de La Palma, que la vía está tremendamente mala. Por allí no subió un gato errado, dicen que para subir a las Hortensias es un problema. Arriba de la casona donde está la cárcel, por este lado no hay subida, dice él. Y por el lado de la Fría también hay un hueco bastante grande donde hay una quebradita pequeña y que escasamente pasa un jeep, un campero. Y eso que lo tienen que ocupar antes de pasar por ahí y hacer el transbordo.
0: Dice Luis Enrique, además, que otro de los problemas es en la pradera, lo que está pasando en la pradera.
4: No hemos podido, la administración municipal no ha sido capaz de solucionar este problema, o sea que, no sé, la verdad no sé qué fórmula van a aplicar, porque sacaron el comparendo ambiental y la policía no hace aplicar el comparendo, entonces yo pienso que no sé.
0: Lleno de basura, Dos Quebradas y Pereira. A Pereira se lo comieron las basuras. Así está, Leonidas.
4: ¿Qué vamos a hacer? Se va a terminar la alcaldía de Roberto y no hemos podido acabar con este problema.
5: La gente dice, el carro de basura pasa, pero los escombros no los recogen.
4: Sí, yo creo que hay que especificar un día para recoger los escombros y educar a la gente, porque es que la verdad el problema de los escombros es que las mismas personas le dan lo que van a botar a estos muchachos de la calle y los llevan a cualquier lado, entonces por eso empieza a arrumarse basura en toda parte.
5: Estamos en toda la esquina del Hospital Santa Mónica, aquí por la avenida Santa Mónica. Los basureros son tremendos, más que todo muebles y de todo, en las cuatro esquinas del hospital.
4: Sí, no, es que esto es en todo el municipio. Mire, da tristeza arriba en la capilla, en el puesto de salud. Eso, yo creo que ayer había por ahí dos volquetadas de escombros ahí. Yo no, la verdad no entiendo. La verdad no entiendo por qué Serviciudad no.
0: Oye, y la capilla, a solo cuadras de la casa del alcalde Roberto.
4: Y estar pendientes, a ver qué es lo que pasa, porque es que la verdad no quieren hacer nada.
5: Me cuentan que eso le toca a la agropecuaria.
4: Sí, exactamente, ese es el equipo encargado de eso. Y si no funciona, pues pongamos otro. Porque yo siempre he dicho, uno como administrador, si un empleado no funciona, una corporación no funciona, hay que poner otra, porque para eso se está pagando.
5: Usted como buen político, ¿qué pasa con la política?
4: No, aquí pendiente, hombre, yo creo que estamos a unos 25 días de poder nombrar un nuevo presidente en este país, porque de verdad que estamos prácticamente en seguridad cero a nivel nacional. Mire la cantidad de atentados que hay. Necesitamos un presidente que le desamarre las manos a la policía y al ejército, a las cuatro fuerzas de este país, porque les amarraron las manos, no pueden hacer nada. La gente dice que la policía no hace nada. El mismo gobierno le amarró las manos a las cuatro fuerzas de este
0: bueno,
4: país.
0: Bueno, la situación de violencia del país. 6-8 minutos.
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0: Eduardo, el material judicial que tenemos.
6: Se investiga la muerte de una joven abogada en el municipio de Dos Quebradas, la cual fue hallada sin vida al interior de una residencia ubicada en zona rural. Las autoridades encontraron el cuerpo de Daniela Botero Castaño, una joven abogada, quien era natural de la ciudad de Pereira y quien fue encontrada en la vereda Santana Baja con un impacto por arma de fuego. Se investiga por parte de las autoridades qué habría pasado. Mientras que también en el barrio El Poblado 2, una persona también se quitó la vida, Cristel Bermúdez Vélez, una joven de tan solo 20 años. Y en el municipio de Dos Quebradas cayó el terror de la pornografía. Un joven de 21 años de edad, quien distribuía pornografía con niños a nivel internacional, fue capturado en las últimas horas por parte de la fiscalía.
0: Eduardo, ¿qué se sabe del incendio en Santa Rosa?
6: Bien, ayer sobre las 8:45 de la mañana se atendió una novedad donde las autoridades del Cuerpo de Bomberos Voluntarios recibieron un llamado en un mall de comidas ubicado en la calle 13 con carrera 13, el que se originó al interior de un establecimiento comercial de venta de comidas rápidas y donde pues rápidamente se extendió hacia otro local comercial. Al parecer un desperfecto en un refrigerador pues habría originado el tema. Fueron por lo menos 25 millones de pesos en pérdida, lo que generó en dos locales comerciales. La rápida y oportuna intervención del Cuerpo de Bomberos pues evitó que se extendiera a otros locales comerciales, pero fue controlado en menos de 30 minutos. Sin embargo, pues las autoridades se encuentran en investigación. Al parecer, las malas condiciones de las instalaciones eléctricas habrían originado pues el incendio, que fue controlado de manera oportuna y que se evitó una tragedia de calado mayor.
0: El sábado en Pereira, el Tigre. El sábado en Pereira, el Tigre.
7: Fuerza pública, que den de baja a todo el bandido que se resiste y que me apunten esos muertos a mí. Yo respondo, voy a ser el primer abogado, el gran defensor de los miembros de la fuerza pública.
8: ¡Eso, carajo!
9: Con el Tigre tendremos mano de hierro.
8: ¡Firme por la patria!
7: Yo le voy a decir a los miembros de la fuerza pública que den de baja a todo el bandido que se resiste y que me apunten esos muertos a mí. Yo respondo, voy a ser el primer abogado, el gran defensor de los miembros de la fuerza pública.
8: ¡Eso, carajo!
10: Quiero que la gente se sienta tranquila conmigo y para eso va a haber seguridad, pero también la gente se va a poder defender. Si alguien entra a tu casa, se presume la legítima defensa de acuerdo al Código Penal y puedes darle de baja.
11: Es que tenía que hacerte la pregunta a ti porque...
10: Es que está
11: ¿quién
10: claro,
11: mejor que tú para
10: está
11: para
10: claro, en cualquier país serio del mundo, si tú piensas invadir el domicilio de alguien, así vayas desarmado,
11: así es,
10: se presume la legítima defensa. Entonces yo lo que voy a hacer respetar es la ley, punto. Yo quiero que la gente se sienta tranquila.
12: En materia de economía, en materia de educación y en materia de salud. Porque contrario a lo que mucha gente piensa, no se necesita el Congreso para todo. Vía decreto se pueden reorganizar muchos de los temas que han sido destruidos por este gobierno.
13: Pero fíjese que el presidente ha gobernado vía decreto, ¿no?
12: Sí, pero hay un control legal de esos decretos en el Consejo de Estado. Y eso es lo que prevé la Constitución. Una cosa es tomar decisiones a través de decretos que evidentemente consultan la legalidad y el marco
0: en Pereira, en la Plaza de Bolívar.
12: El Estado de Derecho. Y para eso hay un organismo que es el Consejo de Estado que determina la viabilidad legal de los decretos expedidos por el presidente de la República. Yo pienso hacerlo, pero en el marco de la ley. Yo no soy extremo en nada. Pero mi compromiso es claro.
13: En el tema de seguridad.
12: Claro, y es que yo voy a respetar la Constitución y la ley y no voy a cambiar la Constitución.
13: cero constituyentes.
14: No, no, ¿qué constituyente? Por favor, supuesto. Este país tiene mucho lío para estar pensando en constituyente, en esos embelecos. Hay que defender la Constitución del 91, hay que resolver los problemas que la gente necesita que se resuelvan, porque la gente está cansada de tanto discurso, de tanta perorata, de tanta farsa, de tanta catilinaria, y lo que quieren son soluciones reales para el tema de seguridad. ¿Qué significa catilinaria? Es un discurso complicado, lleno de adjetivos y cosas
13: que
14: suelen... ¿Catilinaria? Sí, sí, catilinaria.
13: Es una bonita palabra. Catilinaria.
14: Bueno, es algo más que una cháchara, porque es un discurso estructurado, okay, con una serie de premisas complejas y falsas, si se quiere.
15: Como más para confundir.
14: Así es, sí, tal cual.
13: Catilinaria.
14: Y para reclamar, porque es que estamos estamos hartos de la misma peleadera y del mismo reclamo. La gente, al final, la señora que está en Soacha, o la señora que está en Cereté, Córdoba, o la señora que está en Cerrito, o la señora que está en Pereira, y quiere que su hijo salga tranquilo a la calle y no se lo maten porque está montando bicicleta, pues no le importa si el gobierno es de una tendencia u otra. Y yo lo he dicho de manera reiterada, yo no estoy defendiendo ideologías, yo estoy defendiendo principios y valores fundacionales. Yo soy un tipo pragmático, y lo que hay que hacer es resolverle los problemas a la gente, de inseguridad, que es terrible, hay una pandemia de inseguridad.
13: Pero vamos por partes.
14: El problema de la salud, el problema de la falta de oportunidades para los jóvenes, la corrupción, todo eso hay que atenderlo, y eso se hace con independencia, yo la tengo, independencia política, independencia económica y el carácter necesario para hacer lo que Colombia requiere que se haga en sus horas más oscuras.
16: Porque así como hay que sacar a esa plaga de FECODE, que es una rosquita que deja por fuera a los maestros que sí le ponen corazón a la enseñanza y no están ideologizando a nuestros niños, hay que sacar al INPEC también de las prisiones, porque es un otro cáncer. Hay que hacer una contrarrevolución cultural para sacar a FECODE de las aulas de nuestros niños. Niños y jóvenes, y meter allí a Dios de donde nunca.
17: Defensores de la patria, compatriotas todos. El país ya es de la patria, compatriotas todos. El país ya ha escuchado mi propuesta de construir 10 megacárceles para encerrar a los bandidos que atenten de cualquier manera contra el pueblo colombiano. Entre esos bandidos están aquellos criminales que...
0: El sábado el tigre en la Plaza de Bolívar.
17: El cáncer que tiene a Colombia sumido en la crisis total, la droga. Pero recorriendo el país, queridos defensores de la patria, he visto el dolor de cientos de madres, el sufrimiento de familias enteras que están destrozadas por la maldita droga cuando atrapa a sus hijos, y también a muchos padres que están metidos en eso, en ese terrible flagelo, con todo tipo de drogas que encuentran en las calles. Mientras esas megacárceles sirven para hacerles pagar a los traficantes por todo el daño que hacen, me comprometo a construir en paralelo 10 megacentros de rehabilitación con personal especializado y técnicas de última generación para acompañar a aquellos colombianos que hoy luchan por derrotar las adicciones, y a quienes no dejaré solos en ese duro proceso. Ese problema lo sufren de manera silenciosa y vergonzosa muchas familias colombianas. Conmigo, con el tigre, no van a estar solas. La patria militar.

0: No les voy a dar la espalda. Creo también que un verdadero líder nunca abandona a su suerte al que quiere recuperarse, al que quiere salir adelante. Yo estoy hoy más que nunca firme por las familias, firme por los jóvenes y los niños de Colombia y firme por la patria.
1: ¡Firme por la patria!
2: El sábado en Pereira. ¿A qué Pereira? 6:17 minutos.

0: cómo se gana.
1: Bueno, su situación sigue siendo crítica. Ya ha manifestado la familia que la hospitalización y tratamiento de la cantante superan los $50,000. Ellos detallaron que no cuenta con un seguro médico que cubra todo esto y han recurrido pues al sector privado porque en un hospital público pues no tendría la atención que se requiere esta situación tan compleja.
0: Muy grave en Venezuela.
1: Sí, bastante grave.

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2: El director de la Carner, el doctor Julio César Gómez, ha dicho que no está de acuerdo de la manera como están entregando las tierras. El Miralindo, este sábado en la Virginia.
3: Ya, por ejemplo, fuimos informados que este fin de semana, en uno de los sectores de Miralindo, donde realmente no tenemos los datos exactos, nos va a llegar una amplísima comunidad campesina al sector de Miralindo, que es precisamente el único bosque seco tropical que nos queda, que eso está ubicado en el municipio de La Virginia, un territorio que lo hemos venido conservando, porque para la condicionante de sostenibilidad territorial de Risaralda es muy importante ese suelo. Entonces también hago un llamado al gobierno nacional que cuando hagamos este tipo de reubicaciones de familias campesinas y afros, tengamos primero la precaución de hablar con las autoridades ambientales para revisar el tema de determinantes ambientales.
2: Que le van a seguir entregando tierras a campesinos. Alirio García Cerda.
4: Arranca ya en la parte final para legalizar la posesión de las parcelas que la NUD ha venido trabajando desde hace más de 20 años. Por ejemplo, en La Virginia se van a entregar 42 parcelas a igual número de campesinos en la finca Miralindo. En Santa Rosa, San Carlos, La Cabañita, se van a entregar 15 parcelas con WAP y unas 8 o 9 parcelas con pedacitos pequeños repartidos como para viviendas solamente. En La Ilusión, aquí en Montenegro, la NUD Risaralda, se van a entregar 72 parcelas. Ya está muy avanzado el proceso, ya la SAE le entrega a la agencia y la agencia le entregó a los campesinos. Igual cosa está pasando en Marsella, donde se le va a entregar también a 40 familias campesinas de la ANU en El Salao,

0: parcelas de más de entre 3 y 4 hectáreas. Y lo que tiene que ver con mejoramiento de vivienda, nos aprobaron para este año 13.000 viviendas nuevas para todo el país, desde luego, y 40.000 mejoramientos de vivienda de más o menos 30 millones por cada uno para repartir en todo el país. A Risaralda le toca más o menos unas 100 viviendas de esas. Y en lo que tiene que ver con crédito, por fin el banco entendió la urgencia de un crédito favorable para los campesinos, y con la mera cédula y la firma del presidente de la ANU se le está entregando el crédito para producción de alimentos, no solo en las parcelas que entregó la Agencia de Tierras, sino a nivel individual para los pequeños productores que no tienen acceso al crédito por la cantidad de problemas que se han presentado anteriormente. El SENA arranca con un programa extraordinario, Campesena, donde a los campesinos no solamente se les da el conocimiento, la formación, sino que se les ayuda con un capital semilla, y el Fondo Emprender puede llegar hasta 400 millones según la empresa. Emprendimientos el Ministerio, directamente con la Presidencia, se están entregando unos apoyos para emprendimientos.
1: Alivio, este gobierno definitivamente sí le cumplió al campesino.
0: Sí, no solamente le cumplió, sino que las perspectivas o proyecciones para el gobierno que sigue son extraordinarias, porque se está planteando a través del gobierno, de la presidencia de Iván Cepeda, que ya no solamente es una reforma agraria al tin marino, pues al detal, sino que es una reforma agraria que obedezca a una estrategia de desarrollo colombiano, en donde se van a zonificar las zonas productoras de alimentos, las zonas agroindustriales, las zonas de reserva, las zonas de conservación, el manejo del agua. Es decir, lo llama Cepeda la verdadera revolución agraria para Colombia. Eso indica que el sueño de tener un pedazo de tierra pasa a ser el dueño de tener un programa de desarrollo por regiones ampliamente de impacto, no solamente para la economía nacional, sino para exportar muchos productos, sobre todo a Asia.
1: A ver, el tema del contrabando.
0: El tema del contrabando es grave, y a pesar de que ya hemos visto ya los impactos que se han logrado con este gobierno, por ejemplo, de rebajar los insumos de 300 y 270 mil pesos a 100, 120, 80 mil. El caso de algunos herbicidas que estaban valiendo de 60, 70 mil pesos a 15 y 18 mil pesos se consiguen ya, pues eso se ha logrado. Pero el contrabando que sigue haciendo ochas en el país, porque es una mafia que realmente no solamente perjudica la producción nacional, sino que atenta seriamente con el desarrollo en algunas regiones donde es indispensable utilizar insumos importados.
1: Un abrazo.
0: Muchas gracias, Ney.
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1: La oficial Angie Manrique y la emergencia ayer en un centro comercial de Santa Rosa.
3: 8:50 aproximadamente se recibió llamado por incendio estructural en el sector de la calle 13 con carrera 13, más exactamente en el establecimiento conocido como Republic Mall, donde digamos lo que afortunadamente no hubo lesionados, solo pérdidas materiales. Allí nos desplazamos con 3 vehículos, 13 bomberos, y pues se activó al cuerpo de bomberos oficiales Dos Quebradas, quien realizó desplazamiento hacia Santa Rosa para realizar apoyo en alguna novedad que surja simultáneamente o mientras estamos en el proceso de extinción de dicho incendio. Allí se vio afectado un local comercial en su totalidad y otro parcialmente. Eduardo, aprovecho pues este medio para hablar con la comunidad con respecto a, primero, digámoslo que mucha empatía, mucho respeto hacia nuestros uniformados y hasta nuestros bomberos, ya que cuando nos encontrábamos haciendo el primer ataque desde la parte externa, uno de nuestros bomberos fue agredido verbalmente y fue sacudido, digámoslo en esos términos, por un ciudadano Entonces, pues tuvo que haber sido intervenido por uno de nuestros bomberos, ya que el masculino pues refería que el ataque que estábamos realizando no era el indicado y que esa no era pues la forma de atender el incendio. Entonces aprovecho a la comunidad para decirle lo siguiente: ninguno de nuestros procedimientos es al azar, ninguno de nuestros procedimientos es improvisado. Eso es un procedimiento que nosotros llamamos un ataque, una táctica transicional. Entonces el chorro que se pone desde la parte externa se realiza para bajar pisos térmicos al interior, ya que nos confirmaron que no había personas adentro, mientras que por el otro lado ingresa otra línea o manguera o como lo... relación estandarizados, procedimientos que han sido, digámoslo, evaluados, estudiados. Entonces, pues por favor a la comunidad, en este sentido, les de verdad que les pedimos mucha precaución con respecto al trato hacia nuestros bomberos. Y lo mismo, Eduard, también a llegar al sitio, digámoslo, vehículos mal estacionados, con la fortuna de pues que nuestra primera intervención también, por eso llega nuestra camioneta de intervención rápida, por tema de cercanía, llega más rápido esta camioneta y fue la que primero realiza la intervención. Es una camioneta que tiene una capacidad en bomba, en presión, 1200 PSI. Entonces, pues para las personas que tienen conocimiento con respecto a presiones, es demasiada presión. Entonces, a la comunidad entendemos el auge del momento, pero pues también pedimos respeto por nuestros bomberos, ¿eh? Sin más novedad, habla para ustedes la bombera Manrique.
4: Angie, cuando usted me dice lo sacudió, ¿es que lo golpeó?
3: Sí, Eduard, digamos lo que nuestro bombero se encontraba realizando el primer ataque desde la carrera 13 con un chorro que ya observamos pues que por medios de comunicación y por redes sociales ya están estos videos. Y sí, él estaba tratando de posicionarse porque, como les digo, pues es mucha presión para poder realizar este primer ataque desde la parte externa, ya que en ese punto también al interior, para la comunidad que no conozca, allá adentro, en ese punto exactamente era el incendio. Entonces, desde la parte externa, buscando bajar esos pisos térmicos, el masculino se le acerca a nuestro bombero, lo coge de las prendas y lo sacude. Entonces, pues, eso entorpece la operación, pues eso es una falta de respeto, eso puede ocasionar que el bombero pierda la manguera que tiene en la mano y genere lesiones en las personas que se encuentran alrededor. Entonces, pues sí, Eduard, la verdad pedimos respeto para nuestros bomberos.
4: ¿Y era un ciudadano común y corriente, era una persona, un enajenado que era?
3: Sí, Eduard, eso es lo que más, pues, digamos, lo que nos genera, no sé, no lo llamemos ni indignación, sino como tristeza. Primero, no es un ciudadano que esté involucrado o que, digamos, sea propietario del establecimiento, que también puede llegar uno a pensar que, claro, uno al ver, digámoslo, la propiedad afectada, uno también puede entrar en un estado de shock, pero no tenía nada que ver con el incendio, no era propietario de ningún establecimiento, simplemente una persona que estaba observando y no le pareció el procedimiento de nuestro modo.
4: Bueno, en esto resulta que todo el mundo es experto a la hora de atender novedades, todo el mundo sabe qué hacerlo, pero definitivamente tenemos que respetar a las autoridades. Angie, lo siento mucho una vez más y el llamado también para que respetemos a la autoridad. Ustedes son quienes conocen a profundidad el tema. Le presento excusas en nombre de la ciudadanía de Santa Rosa de Cabal y pues por favor sigan trabajando como siempre lo hacen en el bien de nuestra comunidad. Hoy se evitó una tragedia de gran calado de no ser por su rápida y oportuna intervención.
3: Muchísimas gracias, Eduardo. Aquí saben que el Cuerpo de Bomberos está siempre atento a la comunidad y también aprovecho, Eduardo, porque en el sitio también tuvimos comunidad que nos ayudó muchísimo. No tengo el nombre, no pude hablar con él, pero tuve un masculino que se puso a disposición del Cuerpo de Bomberos y no sé si tenga conocimientos o fue bombero en algún momento. Nos ayudó demasiado con la parte de la instalación, abastecimiento del hidrante. Entonces, si esa persona me está escuchando, le agradecemos demasiado porque ese tipo de comportamientos son los que nos ayudan en la cena y nos ayudan a salvar vidas.

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3: En el restaurante. Ahí estoy. Aquí estamos pendientes. Me pregunta cómo amaneció Pereira. Con un cielo bastante claro, aunque completamente cubierto. La temperatura 17 grados. Ya vamos para los 18 en este momento. Tenemos máxima las 27 grados. Eso será sobre la 1 de la tarde. Comienza el descenso de la temperatura. Les recuerdo, entre tanto, el pico y placa 6 y 7 para el día de hoy. La ciudad de Pereira, el municipio ha priorizado todas las tareas que tienen que ver con la atención primaria en salud, gracias a la ayuda del Ministerio de Salud, para el efecto de llevar inclusive estos beneficios a la zona rural, las APS. De igual manera, el alcalde Mauricio Salazar se vio en la necesidad de enviar una comunicación en donde hace claridad sobre el por qué retomó todo lo que tiene que ver con los retenes, con estos operativos de tránsito en las calles de Pereira. Recordemos que el mismo consejo se lo había pedido una vez se produjo la muerte por un motociclista del señor Arango. Esto fue semanas atrás. Reclamó el consejo que se hicieran esas tareas en las calles de Pereira. Entre tanto, la empresa de energía de la capital de nuestro departamento señala inversiones por más de 40 mil millones de pesos, esto en el ejercicio 2025, y espera que este año se superen, porque además van a montar otro jardín solar, es decir, se va a incrementar todo lo relacionado con la energía solar. De otra parte, por lo menos el 70%, eso es lo que se ha señalado y vienen reclamando ayuda los caficultores del municipio de Quinchía, que no tienen título de propiedad. Ya le enviaron un comunicado a la Agencia Nacional de Tierras a ver en qué manera o de qué manera les pueden ayudar, lo mismo que el gobierno departamental, para hacer estos saneamientos, Hernán.
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0: Bueno, hay otro tema, el tema de las cooperativas. Gabriel Duque, doctor Gabriel Duque, ¿cómo van? ¿Cómo están? ¿Y qué ha pasado?
2: 1, 2, 3. Un saludo muy especial, Erney, y a todas las personas que nos escuchan a esta hora por este importante medio y desde esta ciudad a la que le tengo mucho que agradecer, que me vio crecer, formarme y fortalecer todas mis habilidades. Hoy se habla mucho de la economía popular en el país. Eso suena muy bonito y nos abre puertas, pero la verdad es que la calle está dura. Venimos de tiempos donde las reglas eran más claras. Hoy, en cambio, nos toca navegar en aguas más movidas, con precios que suben y cambios que generan dudas. Nuestra labor no es sentarnos a aplaudir lo que dice el gobierno de turno, ni tampoco a criticar por criticar. Nuestra tarea real es cuidar que el esfuerzo de ustedes, el modelo de nuestras cooperativas, no se debilite. Estamos aquí para asegurar que pase lo que pase con la política, el respaldo para el trabajador nunca le falte. Aquí es donde tenemos que hablar de nuestra corporación Actuar Famiempresas. Llevamos más de 36 años siendo el apoyo de miles de familias y esa experiencia es la que nos ha permitido resistir. No hemos sido ajenos a las dificultades, pero continuamos a flote gracias a la resiliencia y a un equipo humano dispuesto, aún cuando el mercado se pone nervioso. Pero la noticia más grande es que esa raíz fuerte que es la corporación, de ella misma, ha nacido un nuevo fruto, y es la cooperativa multiactiva Actuar. No es una empresa que salió de la nada. Nació fundamentada en los valores de Actuar Famiempresas para darles más poder a todos ustedes. Ahora, además de acompañarlos a crecer, somos una familia cooperativa donde el beneficio es compartido. Sabemos que el mundo cambia y por eso nos hemos modernizado. Queremos que el crédito sea una solución y no un problema. Por eso hemos lanzado un plan comercial nacional muy novedoso, mediante el cual esperamos vincular al menos 160 personas en la modalidad de freelance con un gran portafolio y nuevas herramientas pensando en la comodidad de todos ustedes y dentro de las que estamos contando el crédito digital, crédito de libranza, microseguros, microfactoring, entre otras alternativas y otras unidades de negocio como son un call center de cobranza, un centro comercial virtual, ser agentes comerciales para representar grandes empresas y empresarios nacionales e internacionales, además de continuar ejecutando, como ya lo hemos hecho, proyectos socioempresariales y psicosociales a nivel nacional. Es en este escenario donde nuestra presencia en el Fondo de Garantías del Café cobra gran importancia. Estar en el Fondo de Garantías es lo que nos permite que el crédito siga fluyendo, aunque la economía se frene. Y lo hacemos de la mano de grandes aliados. Trabajamos en equipo en la Junta Directiva, con el Fondo Nacional de Garantías, con las gobernaciones, las alcaldías de la región y con nuestras cámaras de comercio, además de las cajas de compensación familiar, entre otras entidades. Y gracias a todos ellos, de verdad, muchas gracias por confiarme nuevamente la presidencia de este Fondo de Garantías, un importante fondo y una importante entidad a nivel regional y nacional. Y pues delegarle la vicepresidencia a la doctora Blanca Inés Jiménez, vicepresidenta ejecutiva de la Cámara de Comercio de Dos Quebradas, con quien haré un gran equipo para liderar estos procesos. Toda esta red de aliados se une para asegurar que el respaldo al pequeño empresario no sea un favor del gobierno de turno, sino una garantía que se quede para siempre, sin importar quién esté mandando.

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8: Campo Cardona, don Luis Alberto Ochoa Benítez, buen día, JJ Carlitos, buen día para todos. Hay personas que tienen un umbral del dolor muy alto, y cuando alguien tiene un umbral del dolor alto, o sea, resistencia al dolor, eso es el umbral alto, la resistencia al dolor, la tolerancia al dolor, son personas que no acusan enfermedades, que no se quejan, que saben soportar, y no porque no estén enfermas, sino porque su umbral del dolor es tan alto que para estas personas muchas veces pasa desapercibido un cólico, pasa desapercibido un retortijón, pasa desapercibido un síntoma como tal, ¿no? Entonces son personas que dicen ser sanas y dicen ser saludables, pero realmente no lo son. La sorpresa se la llevan cuando hacen exámenes o cuando están frente a un profesional de la salud que les analiza y analiza su condición, su estado, los signos, el porte, la actitud, porque son maneras de diagnosticar, no solamente a través de los exámenes que uno hace, los paraclínicos que hace, sino a través, ¿no?, de su actitud, de su porte, del color, de los rasgos físicos, de la condición de su piel, de su peso, de su mirada, de la condición en la comunicación. Todo eso indica sobre la salud de un ser humano. Y lo particular está en que esas personas que nunca les dolió nada, que nunca se quejaban, un día se le vinieron todas las enfermedades, como dicen en el dicho popular, se le vinieron todas las enfermedades al tiempo a quien no había sufrido de nada, entre comillas, a quien no se había quejado de nada. Amigos, es importante que ustedes tengan en cuenta esta observación. Hay personas que deciden hacer un tratamiento o ir a una consulta, en algunos casos cuando ya es tarde, en algunos casos cuando están muy agudos o muy crónicos en sus signos, en sus enfermedades. Los invitamos siempre a hacer prevención. No necesariamente tiene que dolerle a uno algo para uno declararse enfermo. Ahí el cáncer pues no duele, ¿no? Hay enfermedades, o en sí las enfermedades mortales no duelen. El cáncer en sus estadios iniciales no duele. La hipertensión no duele. la diabetes no duele, y así sucesivamente. Por ejemplo, una artritis duele ya cuando está en estado agudo, una gastritis genera dolor cuando ya está crónica, y así sucesivamente. Un dolor de cabeza es el indicador muchas veces de que algo está pasando en la parte circulatoria y vascular, pero como eso no duele, la circulación o la insuficiencia circulatoria y vascular no duele, entonces las personas consideran que son sanas y que no les pasa nada. Los niveles de colesterol alto no duelen, los niveles de triglicéridos altos no duelen, entonces no se confíen en ello. Todos los días nos llevamos sorpresas con las personas, todos los días mueren personas porque no hicieron medicina preventiva o porque simplemente se dedicaron a soportar las enfermedades. 12:01 aquí en Radio Reloj, hablemos de este tema. 12:01 aquí en Radio Reloj, hablemos de este tema, a nombre de su espiga dorada, que es el lugar en donde miles y miles de seres humanos se han sanado. 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Luis Alberto Contreras los invita también a ser optimistas y a ser felices. Buen día.
9: Muy buen día, Luis Alberto Contreras Suárez. Gracias por estar aquí en esta información de Buenos Días, Risaralda, cuando tenemos ya las 6:55. Les recordábamos el pico y placa 6 y 7 para el día de hoy. Y ahora les contamos que la señora gerente de la S Salud Pereira, Diana Mirena Castañeda Hernández, ha dicho que toda la ayuda del Gobierno Nacional a través del Ministerio de Salud para atender el tema de la salud con las APS, que son colectivos especiales que van a las viviendas, que van a las zonas en donde más dicen concentran dificultades, pues dice que esto es muy bueno. La señora está aquí en Buenos Días, Risaralda, porque es que el ministro de Salud también en la última visita dijo que iba a ampliar esos cupos para el departamento de Risaralda y seguramente la ciudad de Pereira también será una de las que reciba ese tipo de ayuda.
10: Nos ha ido muy bien, 41 equipos, es un batallón en campo haciendo promoción, prevención, identificación de factores, pero también haciendo remisiones, demandas inducidas para que los niños, los padres, toda la población pereirana disfrute del derecho a la salud, y son sus controles, sus consultas, pero sobre todo las atenciones. Los niños tienen que ser prioridad. Los niños no pueden tener deficiencias nutricionales porque para eso hay muchísimas ayudas y muchísimas alternativas para poder garantizar su nutrición.
9: Es que por este medio de APS han salvado vidas, además.
10: Total, ha sido una estrategia hermosa a nivel comunitario donde hemos logrado no solamente salvar las vidas, sino mejorarlas.
9: Y un tema serio que es el de salud mental también han logrado pues atenderlo, porque estos equipos llevan psicólogos, psicólogas pues para atender esas necesidades.
10: Sí, lamentablemente este sigue siendo uno de los indicadores más preocupantes, en donde viene en aumento, en ascenso. Es fundamental entender que venimos haciendo desde el municipio varias acciones, no solamente desde promoción, prevención, sino también de identificación y hacer la remisión inmediatamente a los servicios de urgencias. Eso es lo que estamos haciendo con los equipos básicos, donde también van psicólogos, van médicos, enfermeras, y que una vez identificamos esos factores de riesgo, esa sintomatología que requiere de una remisión inmediata, lo estamos haciendo, incluso en los mismos vehículos de APS, los llevamos a un servicio de urgencias, allí se les hace de una vez una intervención y miramos a ver si necesita una remisión a un siguiente nivel de complejidad con psiquiatra o con psiquiatría infantil.
9: Bueno, en este tema de las APS, pues también el municipio de Dos Quebradas está inmerso en ese programa, pero hasta el momento no han reanudado, por lo menos este año no han reanudado, el año pasado tuvieron éxito en esa tarea en Dos Quebradas, no tanto en la zona rural, fue zona urbana, pero este año sí pareciera que no han, digamos, conjugado bien esas tareas. Pero miremos qué pasa y entonces con proyectos de la S Salud Pereira que están en camino.
10: Nuestra S se ha catalogado porque siempre está haciendo esfuerzos para o la venta de servicios, la recuperación de cartera o en la austeridad del gasto. Y eso nos lleva a gestionar recursos a través de proyectos a nivel nacional. Así que no hemos escatimado en preguntar dónde están los recursos, cuáles son los proyectos que podemos presentar para que no tengamos que pues, gastar de nuestros recursos propios, que son escasos, sino ayudarnos a través de este tipo de alternativas.
9: Dice usted que por ahí vienen 3.500 millones. millones, ¿para qué?
10: Para infraestructura, para poder fortalecer los centros, puestos de salud y las 3 unidades intermedias. De ellos ya hay 9 viabilizados, es decir, aprobados, que no están sino pendientes de una resolución y transferencias, Ministerio de Salud, y estaríamos pendientes de presentar el resto de la infraestructura.
9: Bueno, esos recursos económicos, pues en total sumarían más de 4.500 millones de pesos, incluye la recuperación, por ejemplo, del Hospital de Kennedy, que ha tenido serios problemas porque su planta física, dicen ellos, ya está muy anciana. Carlos Uriel Izaza Gallego es el alcalde del municipio de La Celia, y a él le preguntamos sobre las tareas que viene desarrollando, porque dijo, estamos recuperando el municipio y estamos dándole vía libre con objetivos muy claros para el tiempo que nos queda.
11: Es que no hay muchas cosas por recuperar, pero ahí vamos, de la mejor manera. El hospital está en una crisis también y ya lo hemos recuperado muchísimo. La restaurar el hospital es una de las prioridades, y esperando que nos lleguen pues las ayudas para poder seguir trabajando. Tenemos, gracias a Dios, un excelente gerente en nuestro hospital, con el cual hemos recuperado y hemos trabajado de la mejor manera. Yo creo que es un equipo muy bueno el que tenemos, trabajando de la mano de todos nuestros empleados y también del Consejo Municipal, el cual pues nos ha apoyado muchísimo.
9: Bueno, ese hospital de La Celia necesita cerca de 20 mil millones de pesos, es decir, lo tienen que hacer de nuevo. Ese es el proyecto que tienen en este momento. En la zona de Balboa, dice el alcalde Ernesto Miranda, que hay que trabajar muy duro por el campo. José Ernesto Miranda Márquez.
12: No, se logró que es el campo. Usted siembra una mata de plátano y tiene que esperar 14 meses para poder vender su producto, y a veces en una granizada pierde usted su cosecha. Entonces, qué bueno que nosotros como alcaldes, como representación de una alcaldía municipal, pregar a mirar qué hacemos con los campesinos, cómo apoyarlos harto. Gracias a Dios, esta administración municipal los ha apoyado con abono, con guarañas, también los ha apoyado con mejoramientos de vivienda, los ha apoyado harto con las vías, porque de verdad le hemos metido a las vías mucho, mucho. Gracias a Dios, le cuento una cosa, caballero, esos recursos se han administrado con una transparencia tan...
9: Bueno, a todo tren.
12: Tan bueno, gracias a Dios, la gente muy contenta, porque soy una persona de que lo atiendo a usted donde quiera, lo atiendo. Si estoy sentado en un andén, con mucho gusto. Alcalde, usted me para una citica. No, tranquilo, mijo, que yo estoy para servirle, lo atiendo en cualquier parte.
9: Bueno, este José Ernesto Miranda, el alcalde del municipio de Balboa, aquí en Buenos Días, Risaralda, cuando tenemos las 7 de la mañana, o minuto, tiempo de la integración regional.
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15: Resumen judicial en Buenos Días Risaralda. Una joven abogada fue hallada sin vida al interior de su residencia en el municipio de Dos Quebradas. Se trataría de la abogada Sara Daniela Botero Castaño, quien fue hallada al interior de una finca en el sector del Mirador Vereda Santana Baja del municipio de Dos Quebradas. Las autoridades indican que al parecer su propia familia llegó hasta el inmueble donde se encontraba el cuerpo sin vida de la joven mujer al lado de un arma de fuego. El cuerpo de la mujer presentó un impacto de bala en la cabeza. Sin embargo, las autoridades se encuentran investigando qué habría podido suceder con Sara Daniela, quien era natural de la ciudad de Pereira, soltera, egresada de la Universidad Libre y trabajaba como abogada en defensas jurídicas. Las autoridades se encuentran al momento investigando cuáles eran las situaciones en que se encontraba el cuerpo y cuáles serían las circunstancias en que se produjo su deceso. Como Cristel Bermúdez Vélez, una joven de tan solo 20 años de edad, Fue identificada una persona hallada sin vida, también al interior de una residencia, el pasado martes 5 de mayo. El hecho se presentó en la calle 34 con carrera 20, edificio Gran Reserva Inga, barrio El Poblado 1 de la ciudad de Pereira. Al parecer, la mujer se encerró en su habitación y después de media hora no salió, situación que preocupó a sus familiares, quienes la encontraron sin signos vitales siendo llevado a una clínica en la ciudad de Pereira, donde lamentablemente se confirmó su deceso. Un joven de 22 años de edad fue capturado en el municipio de Dos Quebradas y quien sería el terror de la pornografía infantil. El joven que trabajaba en el área de desarrollo de software terminó capturado luego que, al parecer, una investigación determinó que al interior de un conjunto residencial Terra Grata en Dos Quebradas, durante el operativo, se confirmó que Miguel Ángel Méndez Álvarez, de 22 años, natural de Pereira y tecnólogo en desarrollo de software, pues tenía una orden de captura emitida por el Juzgado Único Promiscuo Municipal del municipio de Marsella. Según se conoció, el caso empezó tras una investigación que se desarrolló por parte de una empresa y de una entidad estadounidense que detectó movimientos extraños y uso indebido de equipos tecnológicos asignado a uno de sus trabajadores. Al parecer, desde allí, el hoy capturado utilizaba dispositivos y plataformas digitales para almacenar, compartir y comercializar contenidos ilegales relacionados con menores de edad. Durante el allanamiento, las autoridades incautaron un computador portátil, un celular y tres memorias USB, los cuales son analizados por parte de las autoridades. De acuerdo con las indagaciones, el material era ofrecido por valores entre los 10.000 y 15.000 pesos y también se conoció que algunos en redes donde participaba este tipo de archivos llegaban a venderse entre 15.000 y 40.000. Uno de los hechos más delicados dentro de la investigación ocurrió durante la fase previa del operativo realizado el mes pasado, donde las autoridades encontraron videos en los que aparecía un niño de aproximadamente 3 años siendo víctima de abuso sexual. Siguen los hurtos en el centro de Pereira. Los hechos que se presentaron en horas de la madrugada del día miércoles en un local comercial ubicado en la calle 21 con calle décima. La víctima, un comerciante de 50 años, quien fue alertado por una de sus empleadas, quien al llegar al establecimiento comercial encontraron que faltaban varios equipos, 10 televisores de 43 pulgadas, 3 tabletas, 2 computadores portátiles, un DVR, 3 computadores de exhibición, un televisor de 55 pulgadas, 6 equipos móviles y varios elementos de tecnología. Comerciantes informaron que al parecer la situación se viene originando por el gran número de habitantes en condición de calle que se encuentran en el sector. En un operativo adelantado en el sector de Marsella fue detenida Deni Rocío Casaño Arias, una mujer de 30 años de edad, a quien la señalan de comercializar estupefacientes. En un operativo desarrollado en la calle 18 con carrera octava, en el sector Estrada, peatonal turística, presuntamente se almacenaba y comercializaba bazuco. La información que fue aportada por fuentes humanas indica que la mujer es natural del municipio de Santa Rosa de Cabal, labora en oficios varios y se había desplazado hacia el municipio de Marsella para distribuir estupefacientes. Resumen judicial en Buenos Días, Risaralda.

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1: El doctor Jorge Eduardo Pereira se estancó. Estamos en un buen momento económico. ¿Qué está pasando?
2: Bueno, yo no creo que sea ya. Pereira está pasando, creo que uno de sus mejores momentos, y lo dice la calle.
1: La última gran obra fue el viaducto. ¿Qué otra cosa parecida?
2: Bueno, ya como obra grande, sí, no se ve. En lo que es infraestructura, estoy de acuerdo que no ha pasado nada de eso. Pero yo sí estoy seguro que la dinámica que hay en Pereira hoy... aquí hay 800.000 personas de población flotante. Yo por todos lados, en la calle, cuando ven un taxi, cuando ven un Uber, cuando voy a los centros comerciales, veo dinámica, hay dinero. Ahora, las obras de infraestructura, hace rato no hacemos nada después del viaducto, que ya es otra cosa de medir el desarrollo. Pero aquí, por ejemplo, la autopista del café no pasa por Pereira, no pasa por Dos Quebradas, faltan 2 años, y la gran obra, que están los 7 peajes funcionando, y todo, la dirigencia pereirana no ha permitido que el viaducto pase por detrás de Dos Quebradas, y todo. Por ejemplo, Santa Rosa de Cabal se da el lujo de tener una doble calzada a 2 metros de la última calle. Y ningún bus ni ningún camión le daña a Santa Rosa la movilidad, y hoy Santa Rosa está llena de turistas extranjeros y caleños. Entonces, ¿qué pasa en Pereira? La dirigencia no ha hecho obras.
1: Oye, le preguntamos a Hugo Ángel Jaramillo, en los años 20, ¿qué había?
3: Concepto muy definido, que la década del 20 es la década de la identidad de Pereira, por todos los factores. Precisamente hay una clase dirigente de alta envergadura, que a esa clase dirigente es la que trae las industrias acá, la fábrica Vidriocol, que fue la segunda fábrica de vidrio en Colombia, la fábrica Bavaria, que en esa época se llamaba la Continental, trae el tranvía, la industria del tranvía, se explotan todavía las salinas de Consota, nace el fútbol en Pereira, crean el Circo Bengala, que fue uno de los primeros circos en Colombia, y viene toda una etapa de desarrollo. Es la fundación de la Sociedad de Mejoras en 1925, y esos adalides de la Sociedad de Mejoras, ese grupo de hombres importantes que llegaron a ser por ahí 100, conducen la ciudad tan de la mano que ya piensan en grande. El momento histórico más grande que pueda tener Pereira ante la República, ante el mundo, es cuando ellos van a Alemania a traer los teléfonos automáticos en la Siemens. Eso es en el año 27 y más o menos en el 29 son inaugurados. En ese momento apenas estaban tendiendo redes en Barcelona, España, para tener teléfonos automáticos. Que se tenga noticia, en Sudamérica únicamente Montevideo los tenía, y luego de tenerlos Pereira, 20 años después, la flamante capital de Colombia, Bogotá, tuvo teléfonos automáticos. De manera que es una clase dirigente que enruta a la ciudad por donde debía de ser, y todo lo que es hoy Pereira se le debe a esa clase dirigente que proyectó la ciudad con un espíritu visionario hacia el siglo XXI.
4: Las locomotoras sí tenían nombres. Habían unas que llamaban la Zapata, la Negra, habían de muchos estilos. Y cada maquinista le tenía el nombre a su máquina, la cual él adoraba y cuidaba con mucho esmero.
5: Hay que hablar, como lo dice el escritor Hugo Ángel Jaramillo, hablando del recorrido del tranvía. El tren tuvo un significado muy importante para toda la zona del eje cafetero, especialmente para la ciudad de Pereira, porque desde acá se empezó a mostrar como la ciudad que era el epicentro de toda la zona comercial. Como alguien lo dijera, Pereira empezaba a ser como el ombligo del mundo. El doctor Carlos Arturo Gaviria recordándonos cómo era el paso del tren por las vías de la ciudad de Pereira.
4: A ver, yo lo primero que recuerdo del tren era que en la época en que yo estaba muchacho había una cosa que llamaba poner gorros, que era ponerle un reto a los demás, y nosotros nos íbamos a una parte que llamaban acederos y nos pegábamos del tren en el momento que pasaba y nos íbamos colgados del tren hasta llegar a la estación que hoy es en el que era en el Parque de la Herrera. Esa era una de las cosas que hacíamos.
6: Doctor Carlos Arturo, ¿por qué no retraemos y nos recuerda cuál era el ruido, cómo era el pito que hacía el tren cuando llegaba a las ciudades, a los sitios peligrosos, de qué color era y cómo se llamaba, si era locomotora, si tenía algún nombre en especial el que recorría por acá esta zona?
4: No, las locomotoras sí tenían nombres. Habían unas que llamaban la Zapata, la Negra, habían de muchos estilos. Y cada maquinista le tenía el nombre a su máquina, la cual él adoraba y cuidaba con mucho esmero. Pero el tradicional sonido era el sonido del pito de vapor, que era un pu, pu, ch, ch, ch, ch, ch, pu, y salía mucho vapor por los lados del tren y era muy emocionante verlo pasar. Las máquinas tenían en el frente, en lo que llamaban la barredora, que es la parte bajita que iba sobre el riel, eran rojas. La máquina era pintada de negro con listas amarillas donde iban los nombres de los ferrocarriles nacionales.
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1: Y la granadura, el viaducto, venir a dos quemadas.
2: Claro, y eso fue simplemente una orden de una sola persona y en un ministerio de Hacienda, y se hizo. Ahorita está todo el mundo preguntarle cosas y todo el mundo en desacuerdo.
1: El doctor Tiradentes, ¿cómo fue?
7: Yo coloco una cierta duda en relación a dos puntos, porque a este nivel de estudio yo no llegué. Pero yo puedo le adelantar que hay que llevar en consideración dos cosas. No sé si ya conoces el log de sondeo, o sea, el material que nosotros tenemos en los pilotes, o sea, de donde nosotros arrancamos o de donde nosotros dejamos colocado el puente. O sea, este material no está de acuerdo con los sondeos, o sea, nosotros hoy sabemos lo que tenemos. Entonces, mismo antes de se saber todas las capas, todos los diversos niveles de materiales, no se sabería la dificultad y los costos que esto llegaría. Hoy ya puede llegar que fue una solución muy buena, la solución tecnológica, por adoptar grandes luces, por la cuestión de los costos que ustedes van a tener con las fundaciones, que serían enormes, porque la dificultad de excavación, el problema que iban a tener de manuseo de explosivos y el daño que esto podría causar, no solamente a situaciones, a impacto ambiental, como también el tiempo de la obra sería mucho más largo.
8: Es decir, la misma obra fue un experimento de cómo podía ir resultando. Es decir, pudo haber resultado distinto a lo que ustedes habían proyectado, pero desde que comenzaron también estuvieron experimentando, es decir, cómo se iba desarrollando el mismo, si salía más barato, si no salía más barato, y para finalmente darse en cuenta que realmente la decisión era la más acertada.
7: En realidad es lo siguiente, nosotros que estamos acostumbrados a trabajar con puentes, nosotros sabemos dónde podemos meter la pata. Y una de las cosas fundamentales donde se puede meter la pata es exactamente en la fundación, que usted cree a través de un pequeño huequito que puede conocer, se puede conocer lo que usted va a encontrar. Pero usted, yo tengo 15 años que trabajo única y exclusivamente con puentes. En estos 15 años, yo estoy, como se dice usted desde aquí, ensalado de saber que 75% son situaciones distintas de lo que se debería acontecer.

0: lo amo. ¿Valió o no valió la pena? La debo definir yo de la entrada pública intervenida.
1: Claro que sí. En ese entonces hubo una ley que se llamó la Ley 142 de Servicios Públicos. Y en esa ley dio la orden que cada servicio tenía que tener su propia contabilidad y cada servicio debía ser autosostenible. En ese entonces, después de toda una historia bonita de las empresas públicas, la contabilidad era una olla donde entraban los ingresos por todo y una factura donde se cobraban todos los servicios sin discriminación. Por ejemplo, el aseo, el acueducto, el alcantarillado no se cobraba. Se medía era lo que era la energía y telecomunicaciones. Entonces, esa ley decía que había que tener contabilidades independientes. Al obligar

0: y comerciales del Estado con contabilidad independiente.
1: A ver, perdimos la telefónica, perdimos la mitad de la empresa de energía, perdimos el matadero y la plata no se ve.
0: ¿Cómo que no se ve? Le voy a decir una cosa, no sé.
1: En el caso de la telefónica, ¿dónde quedó la plata?
0: No, no se ha perdido absolutamente nada, ni un peso. En la decisión lo que se hizo es que cada empresa era del municipio. Y para el futuro, de lo que decía ese historiador que a usted le dijo que fue la primera planta telefónica, las obras que se requerían...
1: Hugo Ángel Jaramillo,
0: se necesitaban para hacer la expansión de la fibra óptica, se necesitaban 500 mil millones de pesos. Para hacer todas las redes de energía eléctrica se necesitaba 1 billón de pesos. Para hacer todas las rellenos sanitarios y la flota de automotores se necesitaban 100 mil millones de pesos. Las empresas se dieron en concesión y en los últimos 20 años la expansión de servicios públicos de Pereira tiene una cobertura del 95% y el municipio de Pereira no ha hecho ninguna inversión en ella. Es decir, ningún pereirano de sus impuestos ha pagado un solo peso de su bolsillo para la buena prestación de los servicios que hoy se tiene. Entonces, la concesión se dio y a cambio de darse la concesión, lo que se buscaba es que alguien hiciera las obras y el mantenimiento. Hoy en día, en energía, hoy en día, en telefónica, hoy en día, en aseo, ni un solo peso de los pereiranos se paga para hacer el mantenimiento.

0: tenemos, Eduardo.
1: 7:19 minutos.
0: ¿Y cómo sigue el clima, Carlos?
2: Bueno, la temperatura en este momento está en 18 grados, con un sol resplandeciente.
0: Y escuche lo que me pasa Pereira. La nube, el diario La Nube.
3: Nuevas denuncias ciudadanas sobre inseguridad y deterioro urbano. Estos son los temas que hoy concentran la atención pública en el área metropolitana. Pereira volvió a ser escenario de un operativo masivo de tránsito. Las autoridades inmovilizaron 105 vehículos y realizaron 280 comparendos. Lo más preocupante es que 103 de las motos retenidas no tenían SOAT, licencia o revisión tecnomecánica. El operativo dejó al descubierto el crecimiento de la ilegalidad vial en la ciudad. Y mientras tanto, Pereira y Dos Quebradas se enfrentan a una nueva crisis de basura. Ciudadanos denuncian retrasos en la recolección y acumulación de residuos en distintos barrios. Además, trabajadores vinculados al sistema de aseo estarían realizando protestas y un supuesto plan tortuga por inconformidades salariales. Hoy es 6 de mayo y esto es lo que pasa en Pereira y Dos Quebradas. En Dos Quebradas, sectores como Frailes y La Campiña siguen convertidos en basurero a cielo abierto. Colchones, televisores, sanitarios y muebles abandonados aparecen en plena vía pública. La situación genera indignación entre los habitantes y refleja el deterioro del espacio urbano. Las autoridades también capturaron a una mujer señalada de utilizar 9 cédulas falsas para reclamar subsidios estatales. Háganme el favor. La investigación apunta a una posible red organizada de fraude que tendría operaciones en Pereira y otras ciudades del país. La violencia sigue golpeando al departamento. En Santuario fue asesinado Víctor Manuel Aguirre, un joven pereirano de 25 años que fue interceptado por hombres armados cuando descendía de una buseta en zona rural. El crimen aumenta la preocupación por la expansión del sicariato en corredores rurales. Y en Pereira, el asesinato de alias Cepillo elevó a 58 los homicidios registrados en la ciudad durante 2026. El hombre fue atacado a bala en Caimalito y las autoridades investigan posibles ajustes de cuentas. El mismo cuento de siempre. Un ajuste de cuentas. En Mundo 9, habitantes denuncian una ola de robos que ya completa más de 2 años. Vecinos aseguran que el mismo delincuente continúa actuando pese a estar plenamente identificado.

0: identificado en cámaras de seguridad. La comunidad cuestiona la lentitud del sistema judicial y la falta de resultados. Otra denuncia ciudadana permitió ubicar a personas que estaban arrojando escombros y basura en zona rural de Pereira. Tras la presión en redes, las autoridades obligaron a los responsables a recoger los residuos abandonados. Hoy es 6 de mayo y esto es lo que pasa en Pereira.
1: En materia de... llena de basuras, llena de basuras. La tacita de plata, la de los murales, la de las vías pavimentadas, la de las flores. Pero las basuras, horrible.
2: Sí, estuvimos en el debate que hubo en el Consejo Municipal que duró más de 3 horas y pues se habló de todo eso y la gente de Atesa que vino de afuera se dio cuenta de la situación y esperamos que se haga algo. Pero hay una cosa que yo sí conozco de memoria, es el afán rampante de los comerciantes y ciudadanos de no respetar los horarios. Y yo aquí me iría por un extremo. El extremo mío es la autoridad, y una autoridad fuerte. Si ya sabemos cuáles son las esquinas donde eso se llena de cajas y de basuras de productos que no se vendieron el día anterior, entonces cogerlos y con la autoridad hacer el respectivo, no comparendo ambiental ni cultural, sino que es que eso da cárcel. Imagínese llenar las personas que venden en restaurantes y en centros comerciales gigantes, eso lleno de líquidos, de los sobrados, de las sopas, de todo lo que se vendió, de los baños y todas las cosas. Y saben que tienen que llevarlas el lunes a las 7 de la mañana y se adelantan el domingo a llevar eso. Esa gente está cometiendo un delito grave. Entonces yo creo que debe haber una autoridad y ponerse de acuerdo si es la autoridad ambiental entre la CARDER, el municipio y lo que pueda hacer la empresa de aseo. La empresa de aseo no es autoridad, sino recolectora. Entonces yo me iría al extremo de la autoridad.
1: A ver, ¿qué me dice esto del bloqueo a Combia?
3: ¿Qué se vuelve importante? Que se haga eso en esa parte y con respecto a la cárcel que se está construyendo en Combia Baja. ¿Por qué? Porque esos hallazgos que se hicieron por parte de la Contraloría, sé que una parte lo tiene la Fiscalía, sé que otra parte lo tiene la Procuraduría y sé que otra parte lo tiene la Contraloría, ¿cierto? Porque son 20 hallazgos muy delicados todos, porque es tan delicado que en una de las partes de los hallazgos el contrato no puede seguir después del 16 de febrero en Combia Baja con ese relleno, y eso quiere decirte que complica todos los 24 municipios que le llevan la basura a Combia Baja. Y ustedes saben que si mañana se cerrara esa parte, mañana habría una crisis en 24 municipios, incluyendo a Pereira también. Y eso no lo podemos permitir, porque todavía falta un año para que se cumpla eso. O sea, si comenzamos hoy, no tendríamos ese problema el 16 de febrero del 2027.
1: Bueno, ¿qué pasó con el relleno?
2: Bueno, con el relleno lo que pasó es que están haciendo las obras de adecuación.
1: ¿Usted era gerente de las empresas o el relleno?
2: Sí, señor. Desde mucho antes del año 95, los gerentes anteriores de las empresas públicas habían comprado un lote allá.
1: El de la Glorita.
2: Sí, señor. ¿Y cuál era el botadero de basuras acá? Durante 50 años, detrás de la torre de control del aeropuerto y detrás del zoológico Matecaña, las volquetas. Ojalá en esas grabaciones encontráramos la que él decía cuando se iba a ese aeropuerto, que era una terraza. Las volquetas que recolectaban la basura las botaban sobre la vía que va hasta Curtiembres. Entonces ahí botaban la basura y una se la llevaba al río, y la que no se la llevaba al río la quemaban. Ahí estuvo 50 años, ahí, ese era el botadero. Después se lo llevaron para San Joaquín, en la cabecera del aeropuerto, y lo siguieron botando ahí en la época moderna, o sea, de los años 60. hasta los años 90 el botadero era en San Joaquín y salía una nube de humo y los aviones tenían que aterrizar después de la nube de humo y del olor ahí. Eso fue hasta hace muy poquitos años. Entonces, ¿qué pasó? Los gerentes de empresas que habían comprado con el alcalde ese lote allá lo adecuaron. ¿Por qué se fueron para allá? Porque si se iban para el municipio de Dos Quebradas, allá no los dejaban. El municipio de Dos Quebradas no iba a aceptar porque esto está lleno de quebradas que cruzan a Dos Quebradas, que se llama Dos Quebradas.
1: Los lixiviados.
2: Exactamente. Si se iban para el lado de la Florida, una zona ambiental, de recuperación ambiental.
1: Lo mismo.
2: Entonces no se podía.
1: La boca toma de pedida.
2: Exactamente. En el área de Cerritos está llena de acuíferos que se van por debajo del agua. Y entonces en Cerrito, el metro cuadrado...
1: Los humedales.
2: Exactamente, los humedales. Y por el, lado del Barbar Bremen está el río Consota, imposible. Entonces esa era la zona menos densamente poblada.
3: Por eso se vuelve necesario que la próxima reunión sea con esa parte específica. Y con él, respecto a la cárcel, es por dos cosas muy importantes. La cárcel en este momento, pues yo diría que está, digamos, en un 70 o un 80% para ya de concluir. ¿Por qué? Porque en diciembre se terminan los contratos de construcción, o sea que es muy factible que lo entreguen en diciembre y ya. No hay, digamos, una institución con la cual nosotros podamos seguir haciendo leveduría. ¿Y por qué se vuelve importante? Porque van a llegar 30.000 personas de acuerdo a los reclusos que van a meter allí, pero también van a llegar o van a tener diariamente 850 empleados que van a pasar por un sitio crítico en este momento donde pasan 8.000 personas diarias y hay cuellos de botellas y toda la comunidad de Cumbia Baja está secuestrada hasta que no se solucione esos problemas de viales que se forman ahí. Entonces, ¿por qué se vuelve importante? Porque en las reuniones técnicas que hemos hecho, y aquí le digo a la Procuraduría que por favor nos acompañe, porque en las reuniones sí se hacen, digamos, muy buenos deseos, pero yo no sé por qué andan en tortugas y no llegan muy rápido esos deseos que se hacen en esas reuniones, porque caso especial, todavía siguen existiendo los problemas en el crucero y van a pasar todas esas cantidades. Caso es que no hay carretera para llegar a la cárcel y yo no sé cómo van a hacer para tener, digamos, al menos lo que llamo yo esos derechos humanos para que estén, digamos, al menos bien vigilados y no van a tener problemas con respecto a cuando tengan transporte en ese lado. Y además, el COMPES para la construcción de la cárcel tiene esa parte que es la parte social. No es solamente el hacer las edificaciones, no, es también el componente social, y en el componente social están las vías, está que no haya un deterioro económico de los predios que hayan en a los lados. Ejemplo, Cumbia Baja no tiene unidad de planificación, o sea, no tiene reglamentación del metro cuadrado, y para poder tener una cárcel, para que no tengamos problemas con otra menorvalía, que se reglamente el metro cuadrado. O que le hagan la unidad de planificación.
1: Muy delicado, muy delicado.

0: empezará 14 para el magisterio.
1: ¿Y entonces qué va a pasar a partir de cuándo?
2: Hoy ya, desde el Senado de la República, es una acción legislativa importante, es un ejercicio político responsable con respecto de la justicia que merece el magisterio colombiano. Fue aprobada el séptimo debate, la mesada 14, para todo el magisterio del país. Eso significa entonces que vamos hacia el octavo debate y allí estaríamos valorando de manera determinante y definitiva cómo en el ejercicio legislativo, conjugado con la movilización y con toda la tarea histórica que nuestra federación ha adelantado, nos aproximamos al disfrute del bienestar para el magisterio.
0: Mario, que en el otoño,
2: para seguir
0: a la senadora.
2: En este momento seguimos aquí. ¿Cómo en el ejercicio legislativo, conjugado con la movilización y con toda la tarea histórica que nuestra federación ha adelantado, nos aproximamos al disfrute del bienestar para el magisterio y demás derechos para seguir avanzando? Por eso en este momento seguimos aquí en el debate de los bonos escolares y seguimos señalando absolutamente inconveniente que se aprueben los bonos escolares, que no son otra cosa que la privatización de la educación pública estatal. FECODE, con la ley de competencias, con la ley orgánica, le apuesta al cierre de brechas estructurales y una educación como derecho fundamental.
1: Bueno, eso ya es un hecho. Y entonces no hay nada que hacer frente a ello.
0: La cosa política, la cosa política.
1: Bueno, en la cosa política, hoy tenemos visita de Mauricio Cárdenas y de Enrique Peñalosa y de David Luna. Ellos, como grupo conjunto que está con la candidata Paloma Valencia, van a hacer una rueda de prensa hoy a las 8:30 al lado de Buñuelos Díaz, y al mediodía y se inicia un recorrido en Megabús y se van hasta el barrio Cuba. Mire una cosa que está pasando en Pereira. Cuando se criticaba antes que los concejales de Pereira, el 90% eran de Cuba, pues claro que eran de Cuba, porque es que Cuba apenas empezaba a desarrollarse y tenía 10.000 habitantes, hoy tiene 120.000 habitantes. Ahora ya escogieron todos los candidatos la plazoleta principal de Cuba, el Parque Guadalupe Zapata, y llegan en megabús allá y empiezan a hablar con la gente, empiezan a integrar esa comunidad. O sea, los políticos ya están conectándose con la ciudadanía y de todos los sectores, de izquierda, de derecha y de centro, Ernei.
0: Oiga, apareció Polo, la diputada.
1: ¿Otra vez?
0: Claro, denunciando acoso sexual a mujeres contratistas.
1: Pero es que yo no he podido saber porque llevan en ese debate 6 meses y ¿en qué quedó?
0: Escuche.
3: En el evento de mi función de control político, yo he presentado una queja disciplinaria ante la Procuraduría General de la Nación por una presunta omisión institucional en la protección de mujeres contratistas en la gobernación de Risaralda. Y quiero ser clara desde el inicio. Mi actuación se basa exclusivamente en documentos oficiales entregados por la propia gobernación y no en afirmaciones personales ni en señalamientos sin sustentos. Este caso no se trata de lo que ocurrió después del 20 de marzo, cuando fue pública la noticia del presunto acoso sexual contra 7 mujeres contratistas de la administración departamental, sino de lo que no se hizo antes, a pesar de que existían lineamientos nacionales y conocimiento institucional desde el año 2025 sobre la necesidad de ajustar el protocolo para proteger a las contratistas. Por eso presenté esta queja disciplinaria, porque la administración departamental llevaba 26 meses y 27 días sin actualizar el protocolo. Es decir, que durante 26 meses y 27 días, las mujeres contratistas de la administración de Risaralda estaban desasistidas, porque el protocolo que existía no las cubría ni las protegía a ellos. Todo lo contrario, los llevaba a hacer un proceso de conciliación con el agresor que fuese.
4: ¿Qué respuesta ha tenido usted o qué le responde la Procuraduría, la Fiscalía?
3: Yo, con base a mis funciones, hice el escrito ante la Procuraduría el día de ayer. Ya les compete a ellos hacer el proceso debido. Yo hice un derecho de petición el día 10 de abril a la administración. Y me fue respondido el día 26 de abril. Y con base a las respuestas que ellos me dieron y de los documentos que ellos me entregaron, es que formulé mi escrito de queja disciplinaria por presunta omisión en la actualización del protocolo para protección de las contratistas que laboren en la administración departamental.
4: ¿Qué responde la gobernación?
3: La gobernación me envió estas respuestas, que es extenso, un documento de 20 hojas, donde ellos dicen que ya actualizaron el protocolo. Pero no explican por qué no lo habían actualizado antes. Esto lo hicieron en 19 días, lo cual demuestra su capacidad instalada. Pero...
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0: Levantan el paro indígena, el plantón estado.
6: Buenos días, un saludo muy especial desde Terminal de Transportes de Pereira. La información que tenemos hace unos minutos es que abrieron la vía al departamento del Chocó. Desde el terminal ya se están programando buses para empezar a cubrir la ruta nuevamente.
0: Van a empezar la ruta para el plantón en Santa Rosa.
1: Otra vez, ya son varios municipios.
0: Claro, escuche usted, la vía.
7: Dijeron una cosa y arrancaron con otra. Al inicio nos dijeron una información, luego nos dieron otra y luego arrancaron en otra. ¿Qué se pretende? Se pretende.
0: Problema de la vía. O en el Castillo, o en el Manzanillo, o en Guaymaral, o en la Angélica, o en el Bajo Español.
7: Está llevando a programar un cierre porque la vía la están acabando con las volquetas, están dañando los alcantarillados. Y no quieren vaciarle a firmado bueno, sino que le quieren vaciar del mismo firmado de la carretera que no sirve. Entonces, pues la comunidad todavía no lo tenemos estimado la hora ni el día, pero lo más posible es que se va a hacer cierre para que Secretario de Infraestructura y todos los que tienen que ver con este tema de la pavimentación, pues nos den una respuesta y nos cumplan lo prometido. Pues a ver.
8: Hoy seguimos revisando los avances del corredor ambiental que se viene desarrollando acá en el sector de la Cuenca de los Rosales. Es un corredor ambiental muy interesante, sobre todo por la cantidad de valores biológicos que hemos venido encontrando, una biodiversidad muy importante, mucha de la biodiversidad que tenemos en flora asociada a la guadua. Tenemos una variedad de liconias, arbences, pastos menores, pero también tenemos un frondoso guadual que necesita mantenimiento, que ha venido sufriendo el rigor del abandono, como están sufriendo la mayoría de nuestros guaduales. Pero en este proceso de mantenimiento, de perfilamiento que estamos haciendo, estamos ganando. Ya vamos a llegar aquí a la escuela, a la anexa a la normal, donde en pocos días invitaremos a los niños de la anexa a la normal para hacer un recorrido por este extraordinario sendero que nos va a llevar a sus aulas. El sueño que tenemos desde la Cárdenas es hacer que esto sea un aula ambiental, donde los niños, donde los moradores del barrio Jardín puedan venir a hacer sus recorridos, a hacer su deporte.
5: Dale en la vereda El Manzano en Pereira, donde logró detener una intervención ilegal dentro del Distrito de Conservación de Suelos Barbas Bremen, uno de los suelos de protección más estratégicos del departamento por su valor ecológico y función en la conservación de recursos naturales. Durante la inspección, la autoridad ambiental evidenció obras de ampliación sin permisos, así como la inadecuada disposición de residuos de construcción, generando afectaciones en una zona destinada exclusivamente a la preservación. Como máxima autoridad ambiental en Risaralda, la Cárdenas actuó de manera inmediata, imponiendo la suspensión total de las actividades y el decomiso preventivo de materiales y equipos. El operativo realizado en articulación con la Policía de Carabineros dejó además la captura en flagrancia de 3 personas vinculadas a estas acciones ilegales. Con esta intervención, la Cárter destaca la importancia de proteger Barbas Bremen, un territorio clave para el equilibrio ambiental de la región, y hace un llamado a la ciudadanía a respetar la normatividad y denunciar cualquier afectación a las áreas protegidas.
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15: La Copa Libertadores de América anoche. Tolima le ganó 3-0 a Nacional de Uruguay. Santa Fe, que terminó peleando con los jugadores de Corinthians, empató 1-1. Rodallega hace el gol al minuto 59 y en el minuto 93 el equipo brasilero empató y deja prácticamente eliminado al colombiano. Hoy van a jugar 7:30 de la noche Medellín Flamengo, Copa Suramericana y Copa Libertadores, y Junior Cerro a las 9 de la noche. Ayer en Copa Suramericana América se fue hasta Perú y le ganó 2-0 a la Alianza Atlético. Y hoy el turno es para Millonarios, que estará en Uruguay visitando a Boston River. Copa Libertadores de América, muy buen partido y muy buena posibilidad para Tolima, prácticamente eliminado Santa Fe y los otros buscando clasificación.
1: Uber, ayer la economía de Colombia durante 3 horas, óigase bien, durante 3 horas se mejoró, se disparó. En las 3 horas que duró el tema del partido de Bayern Múnich...
15: De 2 a 5,
1: los restaurantes, los bares, los centros comerciales se llenaron de gente y hubo más consumo.
15: Los billares, aquí en la novena, los dos billares que hay aquí en la novena, entre 19 y 20, llenos. Claro que es que si usted toma un tinto viendo todo un partido, ahí sí no aguanta. Usted tiene que pedir algo un poquito más fuerte, doctor, para que le rinda el mesero también, ¿o no?
1: Empezamos por el tinto envenenado.
15: Bueno, un tinto pringadito, aguanta.
1: Ah, o pringadito.
15: Sí, un tinto pringadito, aguanta.
1: Ah, pero... es que usted es de la chocolera.
15: Sí, buen partido.
1: Cierto.
15: El de ayer, muy buen partido, el 1-1. Mire, el partido de la semana anterior, el 5-4, fue un partido para la tribuna, fue un partido para celebrarlo y para disfrutarlo. El de ayer, siendo un poquito más tacaño en ataque, fue un muy buen partido. El 1-1 entre Bayern y el equipo del PSG. Establecida la final, van a jugar el 30 de mayo en Budapest el Arsenal y el PSG. La revancha para el Arsenal. El año anterior el equipo francés lo eliminó en semifinal. Ahora lo va a tener de frente ahí. Nos quedamos sin el colombiano en la final de la Liga de Campeones de Europa. Hoy empieza la Copa Betplay Di Mayor para Deportivo Pereira. Estará en Jumbo. Jumbo, el Independiente Jumbo era anteriormente y hasta el año pasado el Atlético Huila. Ahora es Independiente Jumbo y juega hoy la Copa ante Deportivo Pereira, Pereira visitante. La única novedad en el equipo matecaña pasa por la ausencia de Walmer Pacheco. El lateral derecho del Deportivo Pereira no ha sido convocado por el profe. Brasil-Argentina, van a disputar la final del fútbol suramericano femenino en territorio paraguayo, mientras Colombia se va a enfrentar a la selección de Venezuela el próximo sábado, buscando cupo para el Campeonato Mundial de Marruecos, fútbol femenino, categoría sub-17. 7:46 en Buenos Días, Risaralda.
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25: Yo le voy a decir a los miembros de la fuerza pública que den de baja a todo el bandido que se resiste y que me apunten esos muertos a mí. Yo respondo, voy a ser el primer abogado, el gran defensor de los miembros de la fuerza pública.
2: ¡Eso, carajo!
25: Quiero que la gente se sienta tranquila conmigo. Y para eso va a haber seguridad, pero también la gente se va a poder defender. Si alguien entra a tu casa, se presume la legítima defensa de acuerdo al Código Penal y puedes darle de baja.
4: Que tenía que hacerte la pregunta a ti porque...
25: Es que está
4: ¿quién
25: claro,
4: mejor que tú para
25: está
4: ir?
25: Está claro, en cualquier país serio del mundo, si tú piensas invadir el domicilio de alguien, así vayas desarmado,
4: así es,
25: se presume la legítima defensa. Entonces yo lo que voy a hacer respetar es la ley, punto. Yo quiero que la gente se sienta tranquila.
6: En materia de economía, en materia de educación y en materia de salud. Porque contrario a lo que mucha gente piensa, no se necesita el Congreso para todo. Vía decreto se pueden reorganizar muchos de los temas que han sido destruidos por este gobierno.
7: Pero fíjese que el presidente ha gobernado vía decreto, ¿no?
6: Sí, pero hay un control legal de esos decretos en el Consejo de Estado. Y eso es lo que prevé la Constitución. Una cosa es tomar decisiones a través de decretos que evidentemente consultan la legalidad y el marco constitucional, y otra es tomar decisiones con decretos que desconocen el Estado de Derecho. Y para eso hay un organismo que es el Consejo de Estado, que determina la viabilidad legal de los decretos expedidos por el presidente de la República. Yo pienso hacerlo, pero en el marco de la ley. Yo no soy extremo en nada. Pero mi compromiso es claro.
7: En el tema de seguridad.
6: Es claro, y es que yo voy a respetar la Constitución y la ley, y no voy a cambiar la Constitución.
7: Cero constituyente, supongo.
6: No, ¿qué constituyente? Por favor, supuesto. Este país tiene mucho lío para estar pensando en constituyente, en eso es embeleco. Hay que defender la Constitución del 91, hay que resolver los problemas que la gente necesita que se resuelvan, porque la gente está cansada de tanto discurso, de tanta perorata, de tanta farsa, de tanta catilinaria, y lo que quieren son soluciones reales para el tema de seguridad.
7: ¿Qué significa catilinaria?
6: Es un discurso complicado, lleno de adjetivos y cosas.
7: ¿Catilinaria?
6: Que suelen... Sí, catilinaria.
7: Es una bonita chachara. Palabra, catilinaria.
6: Bueno, es algo más que una cháchara, porque es un discurso estructurado, okay, con una serie de premisas complejas y falsas, si se quiere.
8: Como más para confundir.
6: Así es, sí, tal cual.
7: Catilinaria.
6: Y para reclamar, porque es que estamos hartos de la misma peleadera y del mismo reclamo. La gente, al final la señora que está en Soacha, o la señora que está en Cereté, Córdoba, o la señora que está en Cerrito, o la señora que está en Pereira, y quiere que su hijo salga tranquilo a la calle y no se lo maten porque está montando bicicleta, pues no le importa si el gobierno es de una tendencia u otra. Y yo lo he dicho de manera reiterada, yo no estoy defendiendo ideologías, yo estoy defendiendo principios y valores fundacionales. Yo soy un tipo pragmático, y lo que hay que hacer es resolverle los problemas a la gente. De inseguridad, que es terrible, hay una pandemia de inseguridad.
7: Pero vamos por partes.
6: El problema de la salud, el problema de la falta de oportunidades para los jóvenes, la corrupción, todo eso hay que atenderlo, y eso se hace con independencia, yo la tengo, independencia política, independencia económica y el carácter necesario para hacer lo que Colombia requiere que se haga en sus horas más oscuras.
26: Porque así como hay que sacar a esa plaga de FECODE, que es una rosquita que deja por fuera a los maestros que sí le ponen corazón a la enseñanza y no están ideologizando a nuestros niños, hay que sacar al INPEC también de las prisiones, porque es un otro cáncer. Hay que hacer una contrarrevolución cultural para sacar a FECODE de las aulas de nuestros niños y jóvenes y meter allí a Dios de donde nunca.

0: días y lo escuchamos.
1: Ernei, buenos días y buenos días, apreciados oyentes. La Real Academia Española continuamente está buscando para justificar algunas frases y algunas palabras que no están en el diccionario español. Y entonces habla de la costumbre de tal pueblo ha hecho que esa palabra o esa frase se encuentre en el diccionario. Y eso lo hemos convertido también en la parte humana. Está bien que en el diccionario se acepten, por ejemplo, unas palabras que hace unos 20 años escuché yo a un habitante de la calle decir cuando estaba de párroco en Providencia. Y hoy se volvió común. Lo decimos en la radio común y corriente, una palabra vulgarísima, o por lo menos salida de tono. Y lo hemos convertido en algo de costumbre, y punto. No, creo que en nuestra vida humana hay cosas que no debemos acostumbrarnos, que no puede ser simplemente parte de la historia y que nos acostumbremos, por ejemplo, a la violencia intrafamiliar, a que definitivamente no somos compatibles, entonces nos separamos. Y se separan hoy por hoy, la gente se separa tan fácilmente, simplemente porque discutimos y porque usted tiene más dinero que yo, o porque usted gana más que yo, o porque yo no lo voy a alimentar a usted. Bueno, tantas razones. ¿Y dónde queda el amor? ¿Dónde queda la ética? Por ejemplo, en los negocios, ¿no? Creo que nos hemos acostumbrado a lo malo y no podemos acostumbrarnos a eso. Colombia ha pasado por partes y cosas muy horribles y no nos podemos acostumbrar a las muertes diarias. No nos podemos acostumbrar a que en los estadios haya violencia, por ejemplo. No, debemos acostumbrarnos a las cosas buenas, no a las malas. Muy buenos días.

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3: A ver, Ernei, de última hora, ¿qué les cuento aquí? Que bueno, esto que se me iba a la nevera, no. Pijao Salud es la peor EPS que tenemos en este momento, dice el gerente del Hospital Universitario San Jorge de Pereira. Al SECOP ya pasan las propuestas relacionadas con la contratación de obras para 4 parques en Pereira por 17.600 millones de pesos. 1.200 millones de pesos para la intervención, bueno, la interventoría para estos 4 parques que son Guadalupe Zapata, el Parque Buenos Aires, el Parque de la 12 y el Parque Sesquicentenario. Serán los que van a ser intervenidos según esta propuesta ya en Secovernay.
4: El Bolívar desnudo se prepara porque es la figura en los últimos 15 días. Vino Cepeda y le hizo un discurso, vino Paloma y le hizo un discurso, y el sábado el Tigre le hará otro discurso.
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5: Un caso de discriminación en contra de los sobrinos del exalcalde Rodrigo Toro de Santa Rosa de Cabal ha llegado a la Corte Constitucional, creando un precedente judicial en materia de inclusión para todos los niños del país. Resulta que los niños tienen una deficiencia en sus vistas, una discapacidad visual severa, y les prohibieron entrar a un parque de diversiones porque tenían esta discapacidad. El joven abogado en tutela llegó a la Corte y ganó la sentencia.

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0: Muchas personas hoy en día quieren recuperar la tranquilidad, la vida, la salud, y esto es fácil. Muchas veces solo es tomar la decisión. Por ejemplo, si usted está padeciendo problemas de próstata, mi querido doctor, ¿qué podemos recomendarle a las personas que a esta hora nos están escuchando?
1: Interesantísimo, porque mire, el cuerpo es tan inteligente.
0: Mucho.
1: Mire que él casi siempre nos manda signos de alarma, ¿no es cierto? Usted de una tiene un problema de la vejiga y usted empieza a decir, uy, yo me siento como mal.
0: Sí,
1: y le
0: claro.
1: Y le da horas, le da días para que usted sí haga remedios, para que visite al médico, para que pregunte qué es lo que le está afectando. Pero uno, en su lentitud, en su ineficiencia, ¿qué es lo que hace?
0: Los remedios caseros, la pastica, o esto se me va a quitar.
1: No, y uno piensa, mañana amanezco bien, mañana estaré mejor. Pero la enfermedad está emitiendo esos síntomas y cada vez son síntomas más graves. Por eso, si usted visita al baño más de lo normal, ¿por qué ignorar esas señales? Un flujo débil, sin fuerza, usted cada rato al baño, con goteo, son gritos de ayuda que pide el cuerpo. Esa dificultad para empezar a la micción, a orinar, eso no es normal, no importa su edad, no es normal. 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Allí es donde el bienestar debe primar primero que todo. 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
4: 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Bienvenidos. Bienvenidos.

0: ¿Qué tal, amigos de la sintonía? ¿Cómo se encuentran ustedes en el día de hoy? Los saludamos desde Esenses, el Palacio de las Velas en la ciudad de Pereira, para dar inicio a otro importante programa de parapsicología, videncia, tarot y consejería social por los senderos de la felicidad. Espacio radial que se transmite todos los días a esta misma hora y por esta misma emisora, que es dirigido por Mario Agudelo Ospina, con libretos y producción, voz y narración de quien les habla, el maestro Walter Davis. Bienvenidos. Muy buenos días, ¿cuál es su nombre?
1: Buenos días, Victoria.
0: ¿De dónde nos visitó doña Victoria?
1: De Viterbo.
0: ¿Vino usted recomendada o vino por medio de la radio?
1: Recomendada.
0: Cuéntele a los oyentes el motivo de su consulta. Lo suyo era muy grave, muy delicado. Que los oyentes escuchen su testimonio, señora Victoria.
1: Sí, yo vine donde el maestro porque a través de la brujería negra me querían producir un infarto.
0: ¿Qué era lo que usted sentía?
1: Mucho desespero en el pecho, un dolor, la mano se me debilitaba la fuerza y era una presión muy fuerte.
0: Yo le dije aquí de dónde venía ese trabajo de magia negra.
1: Sí, señor.
0: Le dije quién eran esas personas que le querían a través de la brujería negra producir un infarto.
1: Sí, señor, claro.
0: ¿Usted iba donde los médicos siempre cuando sentía ese dolor en el corazón, ese dolor en el pecho, ese dolor en el brazo izquierdo, que se le encalambraba la mano, que usted se sentía mal? ¿Usted iba donde los médicos y qué le decían?
1: Que no, que todo estaba bien, que todo estaba bien, que no había nada, que el corazón estaba funcionando perfectamente.
0: ¿Y le hicieron exámenes?
1: Sí, claro.
0: ¿Y usted sintiéndose bien mal y los médicos le decían que, sí, que estaba bien?
1: Sí, claro. Yo fui dos veces a la consulta.
0: También sentía mucho dolor en

0: El cerebro.
1: Mucho dolor de cerebro y el dolor de cabeza.
0: Y después de ese ritual de sanación que le hice yo a usted en el día de hoy a través de la imposición de mis manos, de mis rezos, ¿usted cómo se siente en este momento?
1: Perfectamente bien, gracias a Dios y a usted.
0: Llegó al consultorio usted enferma, llegó mal en el día de hoy, ¿cierto?
1: Sí, llegué con mucho dolor de cabeza, dolor en el cerebro, dolor en el pecho.
0: Y en este momento, una hora después, usted ya se siente bien, completamente diferente.
1: Sí, señor, claro.
0: Y va a seguir bien con la ayuda de Dios Todopoderoso. ¿Usted le recomienda a las personas, señora Victoria, que visiten con fe, con confianza, el maestro Walter Davis?
1: Sí, claro. Es bueno que lo visiten para salir de dudas.
0: Señora Victoria, muchas gracias por su importante testimonio.
1: Okay.
0: Todos debemos dejar el mundo mejor que cuando llegamos a él. Piense usted, amable oyente, ¿qué está haciendo para mejorar su mundo? 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Esta es nuestra misión sobre la tierra y estamos cumpliendo con nuestra misión. Hay hogares donde todos se enferman, todos los días aparecen más enfermedades y nosotros todos los días estamos estudiando más los secretos de las plantas para curar las enfermedades. Este es nuestro compromiso y lo estamos asumiendo con total responsabilidad. 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Imagínese atraer la suerte, el dinero, los éxitos, vivir por fin una vida de felicidad tranquila y serena, en la cual sus preocupaciones actuales no serían más que un mal recuerdo. ¿Tienes alguna pregunta o duda en cuanto al amor, trabajo, negocios, viajes, estudios, familia, salud, hogar? 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A continuación, amables oyentes, escuchen con atención el siguiente testimonio. Casos de la vida real, prácticamente milagrosos, de personas que han consultado, que se han realizado el trabajo, el tratamiento espiritual y natural con su amigo y servidor, el maestro Walter Davis. Estos son los casos, los testimonios que me llenan de gran satisfacción, de alegría, porque le estamos cumpliendo al Todopoderoso, porque fue Dios quien me dio esta facultad, este don para beneficio de todos ustedes. Albeiro Cifuentes, de la ciudad de Pereira, nos dice: cuando visitamos el maestro Walter Davis, experimentamos lo que consideramos un milagro. A mi tía la habían programado para una cirugía para sacarle un cáncer. Se llegó el día de la cirugía, la abrieron, el cirujano la miró y volvió y la cosió. Llamó a la familia y nos dijo que la lleváramos para la casa, que la tratáramos lo mejor que pudiéramos, que la visitara toda la familia, que comiera lo que quisiera y que estuviéramos con ella los últimos días, porque el cáncer se había regado y ya no había nada que hacer. Todos los días llegaban a la casa unas amigas de mi tía y oraban por ella. Fue cuando una de ellas le dijo a mi tía que si creía en San Gregorio y en la medicina natural. Mi tía le dijo que sí. Entonces la amiga de mi tía le dijo que la iba a llevar donde un maestro que trabajaba con San Gregorio y también con medicina natural y que hablaba muy bonito por la radio. Fue entonces cuando llegamos donde el maestro Walter Davis. 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El maestro nos hizo preparar un altar con alcohol, algodón, agua bendita, porque mi tía iba a ser intervenida por San Gregorio, y así fue. 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A los 6 meses volvió donde el médico y el médico le ordenó unos exámenes. Cuando el médico vio el resultado, el mismo médico quedó asombrado y lo consideró un milagro. Mi tía ya no tenía cáncer. Han pasado 5 años y a mi tía le gusta ir a fiestas, mantiene más alegre y con más energía que cualquier persona, baila toda la noche, mantiene paseando. Con decirles que para ir a visitarla prácticamente hay que llamarla y pedirle cita porque no mantiene en la casa. Ese sí es un milagro. Gracias, Dios mío, por iluminarnos y dirigir nuestros pasos donde el maestro Walter Davis. El que esté escuchando este testimonio, le digo, no lo piense 2 veces. Para cualquier problema, por difícil que sea, tengan fe y visiten el maestro Walter Davis. Muy agradecido me despido. 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
0: Así como el mal deja señales, el bien también se manifiesta. Solo hay que aprender a verlo. Cuando una persona empieza un proceso espiritual verdadero, cuando se limpia, cuando se libera, cuando deja que la luz entre en su vida, las energías empiezan a transformarse y las señales del cambio aparecen una por una. He visto esas señales miles y miles de veces. Personas que antes tenían malos sueños o veían sombras han empezado a tener sueños tranquilos, con aguas claras, con montañas, con caminos abiertos. Casas donde el ambiente era pesado empezaron a sentirse más livianos y a oler a fresco. Y el cuerpo también lo sabe. La primera señal del bien es la ligereza. El alma deja de pesar, el cuerpo se siente más liviano, la mente se despeja y la persona empieza a respirar diferente. La segunda señal es la calma interior. Ya no hay miedo, ya no hay pensamientos oscuros, hay paz, una sensación profunda de bienestar. La tercera señal es el orden. Las cosas que estaban bloqueadas vuelven a fluir. El trabajo, la salud mejora, las relaciones se suavizan, los problemas se resuelven. Y la cuarta señal es la gratitud. El corazón se llena de agradecimiento. Las lágrimas ya no son de dolor, sino de alivio. La persona mira al cielo y dice, gracias porque sigo aquí. Esa es la señal más clara de que la luz está actuando. Yo, Walter Davis, he aprendido a reconocer cuando el bien se despierta. No necesita ruido, no necesita demostrarse con milagros exagerados. El bien actúa en silencio, con sutileza, pero con una fuerza que todo lo cambia. Si usted ha estado en limpieza, siente que duerme mejor, que el ambiente en su casa cambió, que los animales están tranquilos, que su ánimo volvió, que hay salud, suerte, amor. Esas señales son del bien, ya que su energía se está purificando y su espíritu se está sanando y el mal se está disolviendo. No dude, no tema, sigue por ese camino, pero recuerde, la luz también necesita cuidado. Así como se limpia el cuerpo, hay que mantener la fe encendida, la oración constante y la mente libre de negatividad. Visíteme, permítame guiarle, ayudarle para que se llene su vida entera de bendición. Visíteme para que reciba el poderoso velón de las siete potencias, para que le pida todo lo que desea, todo lo que usted pida con fe se hará realidad. 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
0: Gracias por seguirnos a través de este espacio. Lo que acabas de escuchar no es un mensaje cualquiera, es un llamado del alma, porque cuando el cuerpo no encuentra respuestas, es el espíritu que empieza a hablar más fuerte. 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Dios les pague por su sintonía. Bendiciones para todos y hasta pronto, mis amigos.
2: 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Hasta pronto. 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Esta es la hora exacta. Son las 8:40. 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

0: 8:43, solo oyentes de Antena de los Andes, bienvenidos a Cambalache en esta mañana correspondiente a este día jueves. Hoy es jueves 7 de mayo del año 2026, estamos en las previas de la celebración al Día de la Madre y un gran saludo para todas nuestras queridas mamás. 8:43, corrijo. Estamos a esta hora en el servicio de Antena de los Andes, presentándoles el programa Cambalache. ¿Quiere vender, cambiar, permutar? ¿Está buscando empleo? ¿Se le extraviaron los documentos? Llámenos a esta hora y cuéntenos su servicio social. Arrancamos, iniciamos. Estamos listos para presentarles a todos ustedes nuestro servicio social. ¿Qué quiere vender, cambiar, permutar? ¿Cuál es su servicio social? Llámenos en esta mañana y cuéntenos aquí en Antena de los Andes 1520 AM, la emisora que está en sintonía con toda la comunidad. Son las 8:44.
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0: Son las 8:46, estamos aquí en Cambalache por Antena de los Andes. Recuerden, sus comunicaciones son a través del 363-0794 y en la línea de WhatsApp 318-766-6929. A esta hora con ustedes los servicios sociales para todos nuestros oyentes en esta mañana. Mucha atención que se están solicitando donadores de plaquetas a nombre de César Augusto Morales Torres. Deben especificar que son plaquetas. Allá les entregan un recibo, el cual deben traer a la clínica San Rafael para garantizar que las plaquetas sean reservadas para él. Es de suma importancia que se realice en el menor tiempo posible. Así que si usted puede colaborar con plaquetas, pues por favor comuníquese con la clínica San Rafael. Son las 8:47, estamos aquí en Cambalache por Antena de los Andes 1520 AM. Llámenos a esta hora y cuéntenos cuál es ese servicio social de esta mañana, de este día. En Antena de los Andes se vende una silla de ruedas eléctrica. Llamar al teléfono 322-691-8500. Continuamos, estamos aquí en Cambalache, en Antena de los Andes, 1520 AM.
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0: 8:50 minutos, faltan 10 minutos para que sean las 9 de la mañana, 10 para las 9. Estamos en el servicio de Cambalache, se escucha por Antena de los Andes 1520 AM, donde todos los días puede usted con nosotros compartir sus servicios sociales totalmente gratis para nuestros oyentes en todo el eje cafetero. Está buscando empleo, se le extravieron los documentos, vende, ¿cuál es su servicio? Llámenos a esta hora y cuéntenos aquí en Antena de los Andes 1520 AM. Se extravió la cédula de Albeiro Martínez Osorno. Albeiro Martínez Osorno extravió su cédula. Llamar a la emisora Antena de los Andes si usted conoce del paradero de estos documentos. 8 de la mañana con 50 minutos. Seguimos, continuamos. Estamos en Cambalache.
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0: Estamos en Cambalache, se escucha por Antena de los Andes todos los días, desde las 8:30 hasta las 9 de la mañana. Los servicios sociales para todos ustedes. Llámenos, cuéntenos cuál es ese servicio social y al instante estará siendo divulgado a través de nuestra página web, nuestra www.antenadelosandes.com.co. Gracias por estar con nosotros compartiendo este servicio social en esta mañana. Los servicios sociales de Antena de los Andes 1520 AM para todo el eje cafetero. Se necesita estilista con excelentes ingresos para trabajar en sala de belleza, que tenga buena clientela. Informes al 321-642-2082. Se solicita persona para administración de residencias internas. llamar al 310-785-2350. Son las 8 de la mañana con 53 minutos. Estamos aquí en Cambalache.
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0: 8:55, se exhibió la cédula de Leticia Ríos Martínez. Informes en la emisora Antena de los Andes. Se exhibió un llavero con varias unidades en el sector del Hospital San Vicente de Paúl en Santa Rosa. Si alguien conoce el paradero de estas llaves, llamar al 314-738-6041. Seguimos, estamos en Cambalache, es por Antena de los Andes. Se necesita joven para fábrica de bolsos como ayudante. Llamar al 311-315-8877. Se necesita personal para cocina en restaurante. En Santa Rosa, llamar al 314-774-5092. Se extravió la cédula de Teresa de Jesús Franco López. Informes en Antena de los Andes. Se extravió una carpeta blanca con negro que tienen documentos que interesan a su propietaria Natalia Rodríguez Solórzano. Quien sepa el paradero de estos documentos, favor informar en la emisora Antena de los Andes. Se exhibió una billetera con documentos de Oscar Mauricio González Montenegro. Informes en Antena de los Andes. Se exhibió billetera con documentos de Alejandro Ramírez Díaz. Informes en la emisora Antena de los Andes. Son las 8:57.
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25: 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Diplomado en plantas medicinales y medicina homeopática por la Universidad Autónoma de Manizales. Sean todos bienvenidos.
26: Aprovechando esta oportunidad que nos regala nuestro Padre Celestial para darle gracias por permitirnos llegar a esta hora. Cada día es un milagro de Dios. Aprovechemos esta oportunidad que nos regala nuestro Padre Celestial para darle gracias por nuestra familia, para darle gracias por la vida, por nuestros seres queridos, para darle gracias por todo lo que Él nos provee cada día. 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Y es que realmente la balsamina es una planta medicinal útil a la hora de tratar enfermedades que tienen que ver con el azúcar en la sangre. Las personas que de un momento a otro dicen, no, es que me apareció el azúcar alto, ya estoy prediabético. 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Y así vamos a prevenir que nuestros ojos se vayan agotando, que nuestros ojos se vayan debilitando, y es entonces cuando muchas veces, por la falta de vitaminas de nuestros ojos, perdemos la visión. 310 973-73-9870. 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
5: El oxígeno es vital para las necesidades energéticas de nuestro cuerpo y por eso es necesario mantener unos pulmones lo más saludables posibles para que también el corazón, que necesita oxígeno, trabaje de manera mejor. 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
16: Amigos, amigas desde mi alma, ¿qué tal? Me encanta mucho, mucho saludarlos en estas horas y decirles en nombre de Dios, el que es tan grande, que nos ha enseñado el don de la humildad, el que nos ha dotado de poderes especiales, de conocimientos y sabiduría, de los secretos paranormales, de los secretos de la madre naturaleza, y de esas cortezas, de esas raíces, de esos tallos tan favorables y hermosos que nos dan vida, que nos alejan de la enfermedad, que nos alejan de perder la vida. Es en este programa donde usted, mi amigo, mi amiga, recibe la orientación a tiempo, recibe ese consejo a tiempo para evitarle su futuro fracaso. No permita que el sanador Gabriel hoy le está hablando y le está abriendo el corazón, le está abriendo las puertas de su consultorio en la ciudad de Pereira, en la carrera cuarta, número 1376, en Esencia Mística. No permita que a usted la duda lo ataque y no lo deje llegar a la consulta. Son muchos y muchas las personas que nos han consultado y estas personas que han tenido tantos problemas de adicciones, de droga, de alcohol, que han tenido problemas en el amor, que han sido total y completamente fracasados y fracasadas en el amor. Ellas han visto cómo esta suerte mala, enfermiza, cambia. Tengo por acá un WhatsApp, lo voy a leer, y dice lo siguiente: hola, sanador Gabriel. Yo tengo una pareja desde hace 2 años. A esta la veo muy rara. Ella se llama Marta Elena, vive en Dos Quebradas, nació el 4 de agosto del 2006. No sé por qué está tan rara. A mí se me da que ella anda con otra persona. No diga mi nombre, nací el 24 de febrero de 1999. Estimado amigo, mire lo importante a todos nuestros oyentes de este mensaje. Es la importancia de aquel hombre, de aquella mujer, de aquella persona que ama, que quiere de corazón, y como ama y quiere de corazón, ¿cómo es el respeto? Respeta de corazón. Usted, caballero, soy muy directo para hablar. Me gusta que me hablen las cosas como son, porque de igual manera soy yo. Me gusta ser muy franco, muy categórico al hablar. Caballero, usted tiene una enfermedad, hermano. Usted la quiere mucho a ella, pero tiene esa enfermedad tan fatal que se llaman los celos enfermizos. Usted que no puede tener un minuto de tranquilidad, de paz, de sosiego, pensando en que ella está hablando con alguien más, pensando en que ella está compartiendo con alguien más, que ella es infiel, y usted sabe que no es así. Usted es un hombre 100% dominante. Usted dice que la mujer se hizo solo para el hombre y el hombre puede hacer por fuera todo lo que quiera. Está muy equivocado, hermano. Es compartir. Para que tenga una relación bonita, estable en una pareja, qué bueno que el diálogo, qué bueno que el respeto de parte y parte. Es de la única manera que habrá una comprensión, un entendimiento. Pero si usted empieza a atacar a su pareja, a llamarla cada rato, ¿con quién está y qué está haciendo? Y a mí me contaron, a mí me dijeron que la vieron con alguien. Es cosas que usted se inventa solamente para hacerle a ella la vida imposible, insoportable. Yo le recomiendo, usted necesita liberar de su mente este miedo, este temor que mantiene de perder a la persona que ama o que no ama de pronto, que está al lado suyo y que usted siente como si la amara. Estimado amigo, lo necesito pronto. Usted, urgente que nos consulte. En Pereira, en la carrera cuarta, número 1376, Esencia Mística. 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Cuando llegue al local, pues de inmediato lo va a reconocer. ¿De acuerdo? Hoy vamos, amigos, amigas de mi alma, a hacer un programa de sanación. ¿Por qué vamos a hacer un programa de sanación? Porque me han enviado muchos mensajes, muchos WhatsApp de personas pidiéndome el programa de sanación, la oración, el ritual del vaso con agua. Vamos a hacer este ritual del vaso con agua. Todos van a tener en este momento listo el vaso con agua. Lo va a tener ahí listo porque enseguida vamos a hacer la oración. En lo que yo doy la dirección y el teléfono, usted recoge su vaso con agua. Con mucha fe en nombre de Dios, a usted que le duele la cabeza, usted que tiene problema de próstatas, usted que tiene problema de riñones, usted que tiene problema de hígado graso o cualquier tipo de problema, usted que tiene un inicio o sospecha de un cáncer, de una hepatitis, de lo que fuere, va a hacer este ritual con mucha fe en nombre de Dios. Nada le vale, nada le cuesta. Es que usted se concentre con fe, con amor en Dios. 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En este local con humildad se le atiende, con respeto y cariño. 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Así es de que mi amigo, mi amiga, usted necesita de esa orientación. 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Así de que ahí no tiene pierde, ¿de acuerdo? ¿Tiene el vaso con agua listo? ¿Lo tiene a un ladito suyo? Entonces preste mucha, mucha atención, ponga mucho cuidado, porque en el momento nos disponemos a hacer la oración del vaso con agua, este ritual que es para mejorar la salud, incluso la salud visual. La persona que tiene un problema en sus ojos, que tiene pterigios, cataratas, que no puede ver bien, después del ritual saca dos gotas para echarse en el ojo afectado o en cada ojo dos gotas. A estas gotas les va a poner mucha fe porque van rezadas así, purificadas, al igual que aquel que tenga un dolor de oído. Entonces vamos a hacer de una vez. ¿Tiene el vaso con agua ahí? ¿Lo tiene ahí en una mesita? Ok, ahora tápelo, cúbralo con la mano derecha. Tape este vaso con agua con su mano derecha. Y diga con mucha fe, muy concentrada, muy concentrado en la fe. Oh Santísimo y Divino Jesús, tú que estás con nosotros en todo momento, te pido, te ruego, te imploro por mi cuerpo y mi vida. Yo estoy dentro del corazón de Jesús y hoy recibo esta sanación, esta cura para toda enfermedad. Este es un lugar sagrado, venturoso, y este vaso con agua es para purificar y para sanar mi organismo, para tenerlo y mantenerlo en excelente estado. No sufriré enfermedades que vienen de herencia o crónicas opuestas. ¿Cómo tendré mi salud con Jesucristo en Dios? Amén. Ahora haga lo siguiente. Agarre el vaso con agua, tómese tres traguitos tranquilamente. Va a sacar, si tiene problemas de ojos, como ya dije, va a sacar dos gotas para el ojo afectado o cuatro si son ambos afectados. Échese en la parte de la cara de los ojos esta agua, la del vaso, o palmetese, échese un poquito en sus manos y donde tiene el punto del dolor, ahí aplíquese esta agua como si fueran compresas. Hágalo con mucha fe, con muy buena energía. Ahora hágase la bendición conmigo, con el nombre del Padre, del Hijo y del Espíritu Santo. Amén. 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Atendemos de 9 de la mañana a 12 del día, de 2 de la tarde a 5 en la tarde. ¿Cuál es el problema que usted tiene? No me lo diga, yo mismo se lo voy a decir. Cuando usted venga a la consulta personal, ¿cómo veo la consulta? A través de la órbita de la vista, a través de la lengua de la saliva o por medio de la orina recogida a cualquier hora del día. Ahora, para la parte esotérica, para la parte sentimental, para la parte del amor, para la parte de la suerte, de enemigos ocultos, de daños, de hechizos, de malos vecinos, de traumas, esa la veo a través de las cartas del tarot. A través del tarot o a través de las líneas de la mano. Ahí no, vamos a ver quién es el amigo, quién es el enemigo, quién le quiere o quién le engaña y cómo es la manera para ayudarle a solucionar. Por eso les estoy diciendo, una orientación a tiempo le va a evitar un futuro fracaso. No permita que el tiempo transcurre, lleve su cuerpo a la enfermedad, al dolor, a la tristeza, a la pena. 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Los voy a invitar a escuchar, no en mis palabras, en las palabras de la persona que ya nos consultó, se trató y hoy por esta razón nos regala un testimonio. Bienvenido.
17: Bueno, en el día de hoy, un señor que hace... ¿Cuánto hace que usted había venido, más o menos, a empezar el tratamiento?
18: Pues unos 2 meses.
17: Unos 2 meses. No había podido volver porque... luchando por en el campo. ¿Es así o no?
18: Claro, sí, señor. Sí.
17: Cuando usted vino acá, vino muy enfermo, sí, de esos dolores.
18: Estaba muy enfermo.
17: Estaba muy enfermo,
18: muy
17: ¿sí
18: enfermo,
17: o no?
18: Muy enfermo.
17: Hoy que regresa a seguir el tratamiento... ¿Cómo ve el tratamiento? ¿Le ha servido o no?
18: Sí, señor.
17: ¿Está contento con el tratamiento?
18: Claro.
17: ¿Qué era lo que más sentía que cuando vino acá?
18: Lo que más sentía, el dolor en los huesos y el problema de la próstata.
17: El problema de la próstata y asunto que usted iba a trabajar, no podía coger la herramienta porque prácticamente no la podía sostener por esos dolores que sentía. ¿Es así o no?
18: Así es, don Elías. Sí. Yo no podía sostener la herramienta porque me caía de las manos.
17: ¿Se le caía de las manos?
18: Sí, señor.
17: Hoy que viene aquí, cuéntele a la audiencia, ¿cómo vio el tratamiento, el primer tratamiento que se le mandó?
18: Tratamiento, muy bien, muy bien el tratamiento porque me sentí mejoría.
17: Sí, señor. Ya está trabajando normalmente.
18: Y caminando bien.
17: Y caminando bien, gracias a Dios. Claro, porque eso es lo que requerimos nosotros, mi persona en especial. Que la persona que me visite vea esos resultados, porque es mi propósito, que ninguna persona se sienta defraudado. Yo me siento contento, feliz, que usted me dé ese testimonio de los resultados que ha tenido. Vamos a mandarle otras cosas para que día a día usted se sienta mejor y con más ánimos de trabajar.
18: Eso es el objetivo de uno, pues, hacer un tratamiento que a uno le sirva, buscar una solución para curar las enfermedades, para poder seguir trabajando.
17: ¿Está agradecido conmigo y con el tratamiento?
18: Sí, claro.
17: Gracias a Dios y gracias por su testimonio.
16: Quiero decirle gracias, muchas gracias por estas bonitas palabras, por compartir con todos nuestros oyentes. El que el sanador Gabriel fue el que le abrió a usted las puertas del éxito, de la salud, de la paz, de la tranquilidad. 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Dios les bendiga.
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6: ¿Alguna vez has preguntado por qué a la gente de Santa Rosa de Cabal les dicen hueveros? La historia nos lleva varios años atrás, cuando Santa Rosa no era todavía el destino turístico que hoy conocemos, sino un pueblo campesino, madrugador y trabajador. Cuentan que al amanecer, cuando el frío todavía abrazaba las montañas, hombres y mujeres bajaban desde las veredas hacia el pueblo, con canastos llenos de huevos frescos. Caminaban o viajaban en chivas rumbo a Pereira y a otros municipios cercanos para venderlos en la plaza. Era un comercio sencillo, pero constante. El huevo santarrosano se volvió famoso por su calidad y poco a poco en los mercados empezaron a decir: ¡ahí vienen los hueveros de Santa Rosa! Lo que comenzó como una forma práctica de identificarlos terminó convirtiéndose en un apodo que hoy muchos llevan con orgullo, porque ser huevero no habla solo de vender huevos, habla de trabajo duro, de levantarse con determinación cada mañana, de campo, de tradición y de identidad. Y así, entre canastos y montañas, nace un apodo que hoy es parte de la historia viva de Santa Rosa de Cabal.
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13: 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Son las 9:59. 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
18: Son las 10 de la mañana y un minuto. Estamos aquí presentándoles Las Enamoradas de Siempre de Antena de los Andes. Mañana del jueves, mañana romántica, fin de semana que se acerca ya para celebrar el Día de Mamá. Y en Antena de los Andes nos alistamos también con las mejores canciones para acompañarles.

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0: Esta es la hora exacta.
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2: Presentamos en la mañana del jueves Las Enamoradas de Siempre aquí por Antena de los Andes 1520 AM. Nos encontramos con ustedes siempre todas las mañanas para presentarles buenos éxitos. Son las 10 de la mañana, 15 minutos, 10:15. Estamos presentando Enamoradas de Siempre por Antena de los Andes. Invitamos ahora a Juan Gabriel de México. Nos presenta Querida. En camino, canciones con Charles Aznavour, Diango y muchos más nos acompañan aquí en Las Enamoradas de Siempre.

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12: La hora.
1: Esta es la hora exacta.
4: Son las 10 con 29 minutos.

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1: 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Hablar de salud nos compete a todos, porque con salud, mejor dicho, usted hace de todo. Brinca y ríe. 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

0: Estamos aquí esta mañana con José. José Gabriel compró la Vita Francesa. José es oriundo de aquí de Santa Rosa de Cabal. Él trabaja en una de las fincas de aquí, de nuestra linda municipalidad. Llegó a Nutriví en busca de la Vita Francesa porque se encontraba fatigado, cansado. Un hombre con tres hijos, en el cual vive muy agradecido por Dios, porque le da vida, salud, trabajo y vas para adelante. José, buenos días.
1: Muy buenos días.
0: Bueno, José, una cosita, qué pena interrumpirlo. Usted compró la Vita Francesa y me dice que está como un tiro.
1: Sí, señor. Yo me compré la Vita Francesa y me ha prestado mucho. Y estoy, mejor dicho, muy bien de salud y todo. Eso me ha prestado mucho.
0: Bueno, me dice que en el trabajo está usted volando, trabaja muy bien, trabaja con buena energía, también con su compañera ha mejorado el rendimiento, estas vitaminas, estos minerales le han dado buena energía, su compañera, su esposa, su patrón está contento porque toma una buena vitamina, ¿verdad?
1: Sí, claro, yo me he tomado esa Vita Francesa y he estado muy bien en el trabajo, en el rendimiento físico, me ha ido muy bien.
0: Usted puede, José Gabriel, decirle a nuestros oyentes en esta mañana, en esta tarde, recomendarle este maravilloso producto y decirle, sí señor, vayan a Nutriví y cómprelo.
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0: 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Bueno, José Gabriel, usted llevó la Vita Francesa, viene por otro tarrito hoy porque se va a tomar el segundo. Yo lo felicito porque lo veo muy, pero muy saludable. ¿Algún saludito para su compañera aquí en esta municipalidad?
1: Sí, señor, un saludito para mi señora esposa, que se encuentra ahorita en la finca trabajando, y para mis patrones.
0: Bueno, José Gabriel, a usted un agradecimiento muy especial. Es un lindo testimonio en vivo y en directo de un caballero el cual se encuentra con muy buena energía. Y usted, amigo, ¿qué espera para tomar la Vita Francesa? Ah, bueno, José, una cosita que le quería preguntar, que es muy importante. Ya usted le decían, porque llegó a otra una parte que no era Nutriví, le sacaron un tarro, le dijeron, sí, lleves este que es este, pero usted dijo, no, hágame el favor, ¿dónde dice Nutriví? Y logró salir de ahí porque este no era el local que usted buscaba, ¿verdad?
1: Ah, sí, eso es muy importante. Eso solo en Nutriví, porque fui a un lugar, otro epicentro, y me estaban recomendando otro, y yo buscaba el de Nutriví.
0: Es muy importante decirle a los oyentes, porque aquí no se viene a hablar ni bien ni mal de nadie. Hablo de lo mío y hable de lo suyo, sencillo. Si va a hablar bien o mal, mejor hablar bien, ¿verdad? 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
0: Me gusta hablar de productos naturales como es la Vita Francesa y muchos productos que vamos a enumerar en el día de hoy o en estas transmisiones. Y me gusta porque doy por entendido que puede uno sanarse, puede uno curarse desde la prevención. Amigo que me escucha, amiga que me escucha, cuando usted tenga cualquier síntoma, por pequeño que sea, pues debe de buscar usted una ayuda, un respaldo para que esa sintomatología, pequeñita, por pequeña que sea, pues se desvanezca. Hay un ejemplo muy claro en los hombres a partir de 40, 45 años, que se levantan mucho a orinar, la misión urinaria, y es dele que dele. La señora pregunta, bueno, mijo, ¿usted para dónde va? ¿Con el celular o qué? Pues no, es que efectivamente se levanta y tiene una orina frecuente en las noches, y esto puede ser síntomas de la próstata. Tenemos productos naturales para que tome para la próstata. Productos naturales que no son de un gran alcance económico. Los puede usted llevar entre 25 mil, 30 mil pesos, cápsulas, por ejemplo, de Sao Palmetto, para que empiece a erradicar este problema. Las cositas no se pueden volver grandes. Hay que antes minimizarlas y que se vayan. Por tanto, la invitación, como siempre, para que usted, amigo, esté muy saludable. Y la mejor forma es vigilar su cuerpo. El cuerpo es una maquinita perfecta, la cual ha creado papá Dios, y le va diciendo a uno las cositas. Esos dolores de cabeza frecuentes, esa mala circulación, granitos, sarpullidos, caída del cabello, impotencia. Cuando ese colesterol, esos triglicéridos están por las nubes, pues usted parece como una ollita que se fuera a estallar de presión. No se aguanta ni usted mismo con el estrés, con las rabias. Entonces, tenemos productos para disminuir ese colesterol, esos triglicéridos. A su vez, también indicarle que tenemos unos procedimientos para que usted tenga una vida saludable. Deje algunos hábitos que le permitan vivir mejor. En este caso, cuando se habla de colesterol y triglicéridos altos, se hablan de recomendaciones de dejar un poquito las grasas, esos choricitos, esos chicharrones, esas comidas altas en grasas y azúcares, para que usted permita bajar niveles altos de colesterol y triglicéridos. Y así sucesivamente podemos enumerar distintas patologías en las que el ser humano o nosotros estamos involucrados. Sabemos que al día de hoy la contaminación es más grande. Por tanto, nuestro cuidado es un deber. Así de sencillo. Así como cuida usted su casita, cuida su hogar, cuida la moto, el carro, nuestro cuerpo también es ese vehículo para tenerlo bello y darle también, como siempre, primero que todo, una gran, gran bendición y un gran agradecimiento a Papá Dios, que nos permite cada día continuar con nuestros deberes.
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0: Elige tu camino, claro que sí. Y bueno, no me cansaré de repetirlo, que cuando se elige el camino saludable, está claro que se ven los resultados. 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Me resta indicarles a ustedes, amigos oyentes, que es un placer saludarlos, que es un placer también que día a día estén muy saludables. A ustedes, mil y mil bendiciones, y mañana Venimos con más programación de Nutribí, su epicentro natural en Santa Rosa de Cabal, líder en productos naturales para su salud, altamente certificados. Muy, pero muy buenos días.

0: Talca, la Guareya, Guachachamura, Charivichi, Charey, dándole gracias a Dios, Taitica, Dios, que nos tiene a través de esta, la micrófona, de esta prestigiosa la radio. Agradeciendo, palomita volando, caballito trotando, que trota y trota, secreto de la montaña, secreto de la selva, ¿sí? Indígena de toda la selvita, agradecido a Dios por conocer plantica de la secreta de la selva para curar enfermedad que hoy hace al hombre blanco vulnerable, lo hace enfermo, lo hace sin rumbo, porque personita estar enferma, personita estar desorientada de la vida, personita sentir en su corazón que Dios ha olvidado de él, pero Diosito, Taitica, Dios, la tierra, el agüita, la plantica que crece a bordecito de la quebrada, plantica de sanación, plantica que crece dentro de la montaña, plantica que se agarra pidiéndole el permiso a la selvita para que ella, a través de los elementales que duran 24 horas en ritualización, en mandito de indígena, mujer de la selva, filonear y amacerar para realizar jarabito y curacioncita, tomar tutumita de jarabe, sanar la cuerpa, enfermedades de la civilización, enfermedad olor a la panza, llamada la gastritis, curar indígena, saber secreto de la selva, la misteria, enfermedad la pata, curar llaguita, lorita salida, enfermedad llamada, aquí en la civilización, úlcera varicosa, indiecito cerrar, con saliva de animal misterioso, indio curar con grasita de animal misterioso, indio revelar la secreta en la consulta, venir a un indígena poner manito, plantica, empatica mala, indígena levantar hombre blanco de la cama, indio de secreto de la misteria, indio saber perfilación de las estrellas de la luna, calendario indígena no igual a hombre blanco, indio respetar la naturaleza, indiecito cortar palo indicado de la luna para hombre que no es fértil, mujer que no es fértil, parejita que no puede tener a la criaturita, el hijito, indiecito hacer pacto con la luna, hacer pacto con la plantica, indiecito saber cómo dar tomar mujer para que tenga orgasmo, para que tenga deseo de hombre, indio saber secreto para hombre, así como yo 90 años, indio saber la secreta para que el hombre sea fértil, para que el hombre hacer amor día y noche, indio tener secreto de la selva, indiecito saber curar pulmón a través de aceite de raya, a través de grasa de oso, sacar espasmo de niño enfermo, tose que tose, indígena conocedor de la mística, de los misterios de la selva, persona que tenga problemas a través de la dolor de la cabeza, indiecito sacar planticas, hacer vapor, entrar por naricita, sacar dolencias, sinusitis, enfermedad al cerebro, indiecito curar dolor de cabeza, la caída de cabello de mujer, indiecito utilizar plantica de la secreto, cabello de mujer como las indias de mi tribu, que no usan ninguna cosa sino el secreto de la planta. Indio conocedor, guayca pura pía, guachachamura, indio dejar aquí a nietecito, que somos guajiros, no nos da pena decir aquí a la micrófona, saber y curar aquí en Santa Rosa.
1: Atención a todos mis primitos, a todas mis primitas de Santa Rosa, a toda esa gente bonita que me está llamando, que está escribiendo, que me preguntan, maestro, ¿y qué es la Liga Guajira? ¿Cómo funciona? ¿Qué hace? ¿Qué efecto tiene? Recuerde usted que la Liga Guajira es un elemento que se hace a través de las esencias. Tiene también extracto del nido del pájaro macuá para atraer, para amarrar, para dominar, para que usted domine y no sea dominado, para que usted ensille bien esa vaca, para que usted ensille bien ese toro. Y mire usted que muchas de las personas que han mandado los mensajes, que han dado su voz de agradecimiento, es gracias a la oración y gracias a esa Liga Guajira. 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Eso tiene plantas sagradas, ese tiene plantas benditas, tiene plantas de Alayaira, tiene plantas de Alajaquira, tiene plantas de Alayacira. Son plantas desérticas, eso no lo va a encontrar usted por acá para que aproveche. Son amargas para el cuerpo, pero dulces para el organismo. Eso es lo que lo va a curar con la dieta específica. Eso es lo que le va a ayudar. Personas que sufren de gastritis, de colon, personas que sufren de cálculos renales para que los expulse. Sufre usted de calambres, golpes, caídas del cabello, problemas, dolores bajitos, ahí usted va a recibir su dosis, va a recibir su jarabe programado, rezado a su nombre y su apellido. 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Hay personas que me han preguntado también y me dicen, maestro, ustedes me han hablado mucho del talismán. ¿Qué es lo que pasa con el talismán? ¿Qué es lo que tiene esa vaina que, primito, todo el mundo está regado el cuento de Santa Rosa, que el que tiene el talismán? Recuerde usted que nosotros los guajiros al nacer recibimos una contra, un resguardo, una aseguranza. ¿Qué es un resguardo? Es como una protección. Decía mi abuelo, eso es un chaleco antibalas. Le voy a explicar por qué, primito, porque persona que tiene el talismán guajiro, se le abren las puertas, se le abre la suerte, queda protegido, porque aquí hay gente que es envidiosa, hay gente que le gusta hacerle el mal a los demás, primito. Y entonces, si usted está protegido, si usted tiene el secreto, ese talismán tiene los 7 elementos, tiene los 7 metales. Si eso se le pone caliente a usted, escuche bien, si eso usted se le llega a poner negro, si eso le empieza a oler a feo, tiene que buscar ayuda inmediatamente, porque fue que le echaron una porquería, fue porque le salaron los caminos, fue porque le cerraron las puertas. 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Taita, seguimos con más secreto y misterio. con más reconocimiento que este guasanta reventado, ¿yo?
0: Cusca, Taica, Guajira, Guachachamura. Vamos a escuchar la testimonia. Si usted quiere curarse, quiere sanarse de una terrible la enfermedad, venga, visite a este anciano, a esta persona que le habla a través de la micrófona. Vamos a escuchar testimoniecito. 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Familia Guajira, sabe secreto de curar de la selva, sabe secreto para la salud, sabe secreto para poder ayudar a la gentecita, para poder ayudar a la gentecita. Vamos a escuchar la testimonio de la gente.
2: Bueno, mi nombre es Carlos Enrique. Yo fui hasta porque estaba desempleado. Me sentía muy mal. Estaba muy triste por la situación económica y todo. Me ha ido muy bien. Estoy trabajando. La lotería me ha ido bien. No digo cuánto me he ganado, pero me ha ido muy bien. Y quiero darle muchas gracias a todos. Que yo le digo a los oyentes que le den una oportunidad, que lo intenten, que se animen, que hay que creer en algo. Que hay que creer en algo y que se den la oportunidad y se darán cuenta que les va a ir muy bien.
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2: Hermanito, yo estuve el viernes y le cuento. Estoy tan agradecido con ustedes que no sé cómo les voy a pagar ese gran favor que me han hecho. No solo a mí, sino a mi familia. A mí, porque personalmente, en cuanto a la suerte, me ha ido excelente, tan excelente, que dos chances me he ganado. Y usted sabe que la fe me ha valido. Y en cuanto a mi familia, porque estaba pues perdiendo mi hogar lentamente, ya estaba yo por fuera de la casa. Y afortunadamente el día domingo que fui a visitar a una hija, me encuentro con la sorpresa de que estaba que ya decía yo mi ex señora. Y hemos tenido una que nos ha valido pues. Y el lunes estuve otra vez allá y estuve charlando con ella. Y ayer dio la casualidad que por la noche fuimos a un restaurante, comimos y vea, que eso yo ya lo daba por perdido. Me han dicho, yo no sé, no tengo palabras para agradecerles todo lo que han hecho con esa visita que hice con ustedes.
1: Claro que sí, vamos a seguir ayudando a todas las personas. 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
20: Bendiciones para todos y cada uno de ustedes. 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
21: Me llamo Claudia, yo estoy muy agradecida porque gracias al maestro de salvar mi negocio. 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
20: 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Si no le contesto, en el momento le devuelvo la llamada. Mis hermanos, no se vayan. Ya regresamos.
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13: ¿Cómo están mis amigos oyentes? Buenos días. Un saludo muy especial para todos los oyentes que en este momento nos escuchan, las personas que en este momento están en sintonía de este programa, de este espacio. 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Oiga, tenemos un oyente por aquí en el celular. Espere, yo miro, ¿sí? Ah, nos colgó. Sí, bueno, por acá nos dicen buenos días. Le quería preguntar, tengo una nietecita de 20 meses, tiene un orzuelo, ya la vio el pediatra, le mandó antibiótico, no le sirvió. ¿Qué le puedo aplicar? La hierbabuena calientica, machacada y calientica, la hierbabuena machacada y calientica, eso le ayuda bastante. La hierbabuena machacada y calientica. ¿Listo? 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Ya les iba a contestar, hombre, la persona que me estaba llamando, ya le iba a contestar. Estaba mirando aquí lo del tema de lo del canal de WhatsApp, porque quiero que la gente me siga en el canal de WhatsApp para que se entere de las cositas que estamos haciendo en la aplicación. 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Hay un oyente en el celular, buenos días.
14: Buenos días, don Javier, ¿cómo está?
13: Bien, ¿en qué le puedo servir?
14: Bueno, Javier, bueno, a mí hace 20 días me dio un calambre en una mano y me ahogué y yo pues mismo me senté en la cama y me desahogué porque se me entran las venas. Yo ya me hicieron el proceso, tenía las tapadas en el corazón, me las destaparon, entonces yo estoy tomando droga a ver qué podía tomar para la mala circulación y todo.
13: Para destaponar venas y arterias y para armar la circulación debemos tomar tres elementos: el depurativo, el Acai Complet y el Biolic. Yo lo recomiendo mucho, depurativo, Acai Complet y Biolic, porque esos son los tres elementos que son los que limpian venas, arterias y vasos sanguíneos. Le protegen el corazón, le protegen el cerebro, le mejoran la circulación. Son tres cositas, la voy a repetir una vez más. Tratamiento depurativo.
14: Yo le voy a pasar a la señora para que me los apunte mi asador, porque yo no sé escribir, entonces para que me los diga ella.
13: Bueno, el primer tratamiento es el tratamiento depurativo.
14: Y eso que ayer durante mucho tiempo.
13: El segundo se llama Biolic.
14: Biolic.
13: Y el tercero se llama...
14: Biolic.
13: Sí.
14: Biolic. Biolic.
13: Eso, Biolic. Y el tercero se llama Acai Complet.
14: Son tres.
13: Son tres. El primero se llama Depurativo. No escriba tres. O sea, no. Vamos a ponernos tranquilitos, vea. El primer tratamiento se llama Depurativo. El segundo se llama Biolic. Y el tercero se llama Acai Complet. Acai Complet. Eso, Acai Complet.
14: Bueno, Javier, muchas gracias. Pues.
13: Mi hermano, con eso le va súper bien, ¿oyó?
14: Bueno, muchas gracias, Javier.
13: Bueno, hay que tener paciencia, claro que sí. 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Tenemos un oyente en el celular. Buenos días.
15: Buenos días, don Javier.
13: Sí, buenos días. Por favor, aléjese de su radio. Aléjese de su radio, por favor, si es tan amable. Úpale. No tiene señal la señora. Bueno, ojalá. Es que la señora me está llamando por WhatsApp. pero ustedes deben saber si se acercarse por allá al módem, si me están llamando de alguna parte rural, acercarse donde tengan buena señal de Wi-Fi o donde tengan buena señal de datos, porque ustedes escucharon que no hay señal donde estaba la señora. Donde estaba la señora que me estaba llamando no tenía buenos datos o no tenía buen Wi-Fi, no sé. Entonces mirar a ver en una parte donde tengamos buenos datos, donde haya un buen Wi-Fi, que ahorita pues obviamente yo creo que todas las fincas ya tienen su Wi-Fi, ¿no? Casi todas pues. Tenemos un oyente en el celular, buenos días.
16: Buenos días, ¿cómo es su nombre?
13: Mi nombre es Javier Peña.
16: Don Javier, es para hacerle una preguntita, fue que compré este remedio, Dremcol, allá nace la naturista y el ESA.
13: Sí.
16: Es para una niña que sufre mucho, entonces yo quiero que usted en estos programas me explique bien para qué es eso. Y le estoy dando el ASIS para la rinitis con el ISAR. También quiero que me explique algo sobre ellos para que estén bien segura.
13: Por supuesto que sí, claro que sí. Muchas gracias a usted, ¿oyó? Gracias. Gracias, gracias, que esté muy bien. 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O sea, entiendan eso. A ustedes no les va a llegar un producto que diga por ahí depurativo. No, son dos elementos. Uno se llama Dremcol y otro se llama EPA. Uno se llama Dremcol y otro se llama EPA. Esto es algo impresionante para eliminar el acné, los nacidos, las alergias y los problemas en la piel, porque limpia la sangre limpia el hígado, el páncreas, la vesícula, el bazo, limpia los riñones, limpia el cuerpo y por lo tanto se limpia la piel. Ese Dremcol y ese EPA es el tratamiento depurativo. Bueno, para que lo tenga en cuenta, tratamiento depurativo. Bueno, ¿cuál fue la otra pregunta que me hizo? Se me olvidó. Me va a tocar empezar a tomar la Craver para la memoria. Se me fue la otra pregunta. Si me puede llamar la señora, bueno, me gustaría porque no sé, se me fue. ¿Para qué era? Uno era el Dremcol. Ah, ya, para la rinitis y la sinusitis. El ISAR con el EASIS. Ya me acordé. El ISAR con el EASIS. El ISAR, que es de los más importantes en este caso. Bueno, los dos son importantes, ¿no? Pero el ISAR se toma 3 veces al día y se aplica 2 goticas en cada fosa nasal. Eso empieza a limpiar, eso empieza a desintoxicar muy bien esa parte. ¿Listo? Es para tomar y para aplicar. Hay un oyente en el celular. Buenos días.
17: Buenos días, don Javier.
13: Mi señora, ¿en qué le puedo servir?
17: Para hacerle una consultica.
13: Sí.
17: Para un muchacho de 28 años que resultó con un dolor en el pecho, ¿cierto? Y entonces fue donde el médico y le mandaron unos exámenes y que le está funcionando el corazón, es que muy lento, muy lentamente. Y le hicieron, le mandó los exámenes y lo mandó ir dentro de un mes.
13: Debe tomar 3 productos, ¿o sea? Debe tomar 3 productos para empezar a mejorar su capacidad cardiovascular y la velocidad cardiovascular. Por favor, usted tiene papel y lápiz para que escriba los 3 productos.
17: Sí, sí, sí, señor.
13: El primer producto es el One Plus.
17: One Plus.
13: El segundo producto es el Acai Complete. Acai Complete. Y el tercer producto, señor. Y el tercer producto es el Biolic. Biolic. Esos son los 3 elementos que van a fortalecer el tema cardiovascular y le van a quitar a él ese problema.
17: El corazón, pues, que le está funcionando muy lento.
13: Por eso.
17: Pero no hay peligro que sea como el infarto.
13: El peligro es cuando él se deje, el peligro es que él se deje así, que no haga nada. Ese es el peligro porque obviamente el corazón puede parar, el corazón se puede taponar, puede empezar a seguir con una bradicardia hasta el punto de una insuficiencia cardíaca. El problema es que él no haga nada, pero como él se va a tomar un tratamiento, pues obviamente va a estar súper bien.
17: Sí, ¿cómo le parece? El médico lo manda es que dentro de un mes.
13: Bueno, ya sabe lo que tiene que hacer mi señora, bueno.
17: Sí, sí. Bueno, doctor, muchísimas gracias.
13: Chao, mi señora, que esté muy bien. 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Una cosita muy importante, síganos en el canal de WhatsApp. Recuerde que hoy esta tarde tenemos otro programa especial, esta tarde a las 3 de la tarde en nuestra aplicación, y a través del WhatsApp estamos dejando la información. Pilas pues, para que estén pendientes. Dios los bendiga, los quiero mucho. Hasta pronto.
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21: A las 12 del mediodía en punto, bienvenidos, bienvenidas a esta emisión correspondiente a este jueves. Hoy es 7 de mayo del año 2026, en el audio máster Jorge Eduardo Aguirre Restrepo, colaboración periodística Juan Carlos Pulgarín, Wilson Escobar Gaviria, Carlos Alberto Muñoz López, ante el micrófono un amigo de todos ustedes, Carlos Alberto Muñoz Celis, licencia 4736 expedida por el Ministerio de Comunicaciones de Colombia. Escúchenos también a través del www.antenadelosandes.com.co. Y estos son nuestros titulares. Gerente del Terminal de Transportes de Pereira anunció que hay normalidad vial Pereira-Tadó-Chocó, que estaba cerrado por protestas de resguardo indígena Peñas del Olvido. Satisfacción luego del Consejo de Seguridad en el despacho del gobernador y en asuntos de homicidios en el departamento el presente año. Marsella Mistratu y La Celia registran 0 homicidios hasta lo corrido del año 2026. Dos Quebradas, con única empresa exportadora de rosas del eje cafetero, es orgullo de Risaralda para Colombia. Ha exportado 60.000 rosas con motivo del Día de las Madres el próximo domingo. Exconcejal de Pereira, Carlos Alfredo Crosby Ferro, solicitó a Aguas y Aguas de Pereira declare desierto el proceso de licitación pública que crea la Petar Pereira Dos Quebradas y en su lugar contrate consultoría para realizar ajustes de diseños de actualización. Alcalde de Dos Quebradas y Serviciudad presentaban hoy a la prensa la nueva flota de vehículos de recolección de residuos. Esto fue en el CAN Dos Quebradas. 17 de mayo en el Alto del Nudo en Dos Quebradas, válida de ciclismo del torneo Trepadores, competencia ciclística que tuvo 200 deportistas la pasada oportunidad en el Alto del Toro. Mientras representante electo por el Centro Democrático, Durgues Espinosa, ve negativa la constituyente de Gustavo Petro, Jorge Isaac López López, dirigente de izquierda, opina todo lo contrario. Concejal de Santa Rosa, Federmanosa, viaja este fin de semana a Bruselas, Bélgica, a evento académico al Parlamento Europeo. La Carder llama a no tocar o intervenir en polluelos de aves que estén al aire libre o en los suelos. Estas y otras noticias serán ampliadas en la presente emisión de Antena Noticias de Risaralda. Bienvenidas, bienvenidos.
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21: Noticias de la gobernación de Risaralda. Risaralda registra reducción de homicidios y fortalece las acciones operativas, recordándose que son 103 homicidios ocurridos en el presente año frente a los 131 del 2025. Esto en acciones contra el delito. Se conoció luego del Consejo de Seguridad liderado por el gobernador Juan Diego Patiño Ochoa. Pereira, de 75 casos, pasó a 57 homicidios y dos quebradas de 31 a 15. Marsella, Mistrato y La Celia tienen cero homicidios en lo corrido del año 2026. Otra noticia del departamento: con proyecto hecho en Risaralda, del departamento exporta por Día de las Madres 60.000 rosas y lo tiene dos quebradas la empresa Colons Boutique Floral de los esposos Carolina Garzón y Jonathan Pérez Largo, único en el eje cafetero de esta entidad, con cultivo de rosas único en la región. Otra noticia: la gobernación de Risaralda fortalece la red vial en Quinchía con intervención en el corredor Quinchía-Bonafón. Esto es en Río Sucio, en el departamento de Caldas, tarea que beneficia a 8.000 comunidades de tipo o de carácter rural con maquinaria amarilla. Otra noticia de la gobernación: la Junta Municipal de Educación convocó a sectores institucionales y ejecutar acciones en plan decenal y el desarrollo educativo en los municipios. Esto se efectuó en Santa Rosa de Cabal, en esa Jume, así se llama. Estuvieron representantes de Santa Rosa, la gobernación de Risaralda, Pereira y la Corporación Autónoma Regional de Risaralda, Carder, ampliando temas estratégicos educativos con fortalecimiento de carácter rural. 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Así que aprovecha y paga los descuentos y acceda a los descuentos del 15% hasta el 31 de mayo a través del portal tributario de la Alcaldía de Pereira, como lo habíamos informado en nuestros titulares, mientras Durgues Espinosa, representante a la Cámara por el Centro Democrático electo y a posesionarse el próximo 20 de julio, considera que la constituyente de Gustavo Petro, aquí pasamos un reporte, dice que solamente se le van a agregar dos capítulos, ¿no? Pero Durgues ha dicho que es totalmente falso y que viene, se acaba la democracia. Es decir, escuchemos al dirigente del Centro Democrático, exdiputado y nacido aquí en Santa Rosa de Cabal.
4: Importante el tema presidencial, y lo digo porque hay mucha gente que ya está hablando de gobernación, de alcaldía, de consejo, y creo que no han entendido, es que aquí hay una amenaza, y es lo que se llama la constituyente. Creo que deberían de revisar qué significa una constituyente. Una constituyente es refundar el Estado, y es que todo lo que conocemos como democracia desaparece, y es probable que en una nueva constitución las conquistas como la tutela, el derecho de petición, por ejemplo, desaparezcan, pero también el Banco de la República, pero también las alcaldías, pero también las gobernaciones, porque esa nueva constitución la van a construir sectores comunistas. Y en el comunismo no se nos puede olvidar que primero no se cree en Dios, no hay propiedad privada, las iglesias son perseguidas solo para hablar, creo que es un tema de no poca monta que la gente tendría que tener en su cabeza, es que lo que conocemos como Estado desaparece y se arma una nueva estructura.
5: Doctor, pero yo tengo entendido que es agregar dos capítulos, no es lo otro, lo que yo entiendo básicamente.
4: Eso es de los mismos creadores de que juraron en piedra que no iban a apretar una constituyente. Son unos mentirosos. Yo lo recuerdo al lado de Mocus, con unas tablas, y ahora el presidente dice, vamos a presentar la constituyente. ¿Quién nos garantiza a nosotros que el señor Cepeda, teniendo la posibilidad de cambiar toda la constitución, toda, solo voy a hacerlo con dos artículos? Si es así, ¿por qué no pasa por el Congreso y reforma los dos artículos?
5: Por si todo eso, doctor. Pero no, primero tiene que pasar por el Congreso.
4: Pero respóndame, si es así, ¿para qué una constituyente? Entonces, sencillamente, reformen los dos artículos en el Congreso. Ya, no tiene que ir así, que es exactamente lo que decían. Es que como no pasa la tributaria, los abuelitos se van a quedar sin dinero. ¿Cómo lo están haciendo hoy sin haber pasado por tributaria? No, como lo venían haciendo a través del ministerio.
5: Porque de todas maneras sigue siendo mayoritaria, es decir, no tiene mayoría el gobierno actual en el nuevo Congreso.
4: Posiblemente hoy no. No, en este.
5: En el que va a llegar.
4: Habrá que esperar primero cuál es el gobierno que llegue. Si llega Paloma...
5: No, sí. Pero me refiero yo a representantes y a senadores ya electos.
4: Depende del gobierno que llegue. Si llega Paloma, tendría mayorías, porque hoy a Paloma la acompaña el Partido Conservador, el Partido de la U, el Partido Liberal, una gran parte de Cambio Radical y el Centro Democrático tendrían mayorías para gobernar. Si llega Velardo, es probable que las pueda construir, y si llega Cepeda, es probable que las pueda construir. Es que el poder del Estado es muy complicado.
5: O sea, ahí estaría la situación, de pronto, no tan crítica como la que usted está argumentando acá.
4: No, yo lo que creo es que es crítica por cualquier lado. Hoy la afrenta de una constituyente es supremamente complicada para una democracia. Además, porque es que la constitución del 91, que todos la vivimos, nosotros los que estamos aquí en este momento, ahí estaban todos los partidos y nos pusimos de acuerdo en todo. Y usted veía a un Navarro Wall, a un Álvaro Gómez, no recuerdo el tercero a un lado, proclamando la constitución. Pero todos creían en una democracia, escúcheme.
21: Esa otra persona era Horacio Serpa Uribe. A mí sí no se me olvida, simplemente no le recordé ahí al actual ya al congresista electo. Bueno, después de esta pauta o pausa comercial, vamos a regresar porque traeremos a Jorge Isaac López López, quien es dirigente de izquierda, y vamos a escuchar lo que dice respecto y contradiciendo, lógicamente, a Durgues Espinosa.
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al año siguiente ganó la Liga de Campeones. Y este año está en la final y la va a ganar otra vez, porque es que ese Arsenal yo no creo que tenga con qué hacerle frente. Ojalá le metan 6 o 7 para que los aterricen, digo yo, al Arsenal, al Arsenal. Entonces, eso con ese señor Mbappé, eso parece ser que es peor que una cocina, o una cocina quién sabe de qué, porque una cocina buena tiene buenos ingredientes, tiene buenos chorizos, una cocina buena, el Parador JJ, una cocina buena, la Gran Vía, ah, que tiene una cocina buena, más de 30 platos típicos, una cocina buena, pero una cocina mala, por eso se agarraron a, se liaron a puños. Bueno, hay malestar en todo el mundo sobre la actuación ayer de Olise, que es francés. Dicen que el mejor lateral del mundo, pero que ayer no jugó a nada, y tienen toda la razón, ayer no jugó a nada, no encaró nunca. En el uno contra uno contra los jugadores del Paris Saint-Germain nunca se atrevió. Cuando pasó al ataque fue torpe, cuando tuvo que defender fue torpe. Entonces ya lo que están diciendo es que Olise se vendió. Él es francés. Yo jugó con la camiseta del Bayern, pero con el corazón en Francia. Bueno, yo no sé. Yo no sé de eso. En toda parte se cuecen habas. En toda parte se cuecen habas. Y yo no puedo decir que se vendió, pero sí puedo decir que jugó muy mal. Coincidencialmente, ¿no? Contra el Paris Saint-Germain. Coincidencialmente jugó mal, cuando normalmente juega bien. Lo que están diciendo en toda parte es que el tipo se vendió. No sería nada raro, ¿no? Los jugadores de fútbol, la gran mayoría son mercenarios y les gusta la plata. Y se venden como cualquiera por ahí, parada en un portón. 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Tengo que ir este fin de semana, Día de la Madre, a comerme 4 papas rellenas, 4 tortas de chocolate y 4 empanadas. Con 3 cervezas. Ya subí la dosis. 3 cervezas frías. 3 cervezas. Yo ya con 3 cervezas estoy de recoger con cuchara. Pero no importa, que me recojan. Yo digo para dónde voy y que me recojan. Con 3 cervezas estoy de recoger con cuchara. Bueno, que Joel me recoja. Joel, levante la mano. A propósito de levantar la mano, me encontré a Gerardo y efectivo. Sí, me mostró la bicicleta, vale 30 millones de pesos. Bicicleta de todoterreno, que es lo que él monta. Gerardo Hernández. Horacio no escucha a esta hora, que debe estar en el jugando, ¿cómo se llama? Ajedrez, en la casa del ajedrez. Gustavo Hernández también. Don César Santa. En Santa Rosa de Cabal, Carlos y Pedro en Dos Quebradas, Andrés, Henry, Sebastián, Freddy en Manizales. Bueno, siempre hay gente que nos escucha, ¿no? Saludo cordial para ellos. 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Dos Ruedas, a propósito de bicicletas de 30 millones de pesos, Dos Ruedas, qué belleza, qué museo tan lindo. Tengo deseos de decirle a Bello que me venda de museo. De pronto negocio con él. Sobre todo esa Pinarello, la nueva que tiene. Y esa Eddie Merz. ¿Ah? Dios mío. 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

0: 54-31. Creo que con 2 millones de pesos le quito ese museo a Evelio. Voy a negociar con él. Bueno, señores, hoy juega Deportivo Pereira contra Independiente Jumbo a las 6 de la tarde con nuestro trabajo periodístico, con el relato de Pepe Luis Mota Quintero, el trabajo de Germán Vázquez y el mío. Bueno, el mío no es mucho trabajo, ¿no? El mío no es que sea mucho trabajo, pero sí con Javier Arango y con Lisandro Mota en la parte comercial. Se habla y sería bueno que Deportivo Pereira hoy tuviera un equipo juvenil. ¿Para qué van a poner a esos mismos muchachos que han fracasado en la liga? Esos mismos muchachos que vienen seguramente anímicamente caídos. No, pongan el equipo juvenil con Alzate, con todos esos pelados, a Teortúa, que han venido jugando, que vinieron jugando el año inmediatamente anterior y que le dieron la cara, que pusieron la cara donde los golearon en los 4 partidos que jugaron. Pero no importa, no importa, que los pongan a ellos. ¿Para qué poner a los mismos? ¿Para qué poner a los mismos? No, no, no. Además, yo creo que hay algunos de los jugadores que se tienen que ir. Entonces, ¿para qué se van a desgastar? ¿Ah? Poner ahí un poco de jugadores que fracasaron en esta temporada y seguirlos utilizando, ¿para qué? Yo creo que no tiene sentido. Yo creo que ese pelado Soto, a Teortúa, debería tener oportunidad. ¿Para qué más Martínez? Que además yo creo que está lesionada. De pronto Gómez. No, no, a Teortúa. A Teortúa. ¿Para qué más Pacheco? Ah, hay una noticia de Pacheco. Walmer Pacheco no va a seguir siendo jugador de Deportivo Pereira. Entonces más todavía. ¿Para qué van a poner a Walmer Pacheco? A Urrea, Rentería, Bobón y a Bermúdez. ¿Para qué? Digo yo. Que pongan a Aguirre, que pongan a Alzate, todos esos muchachos. A ver si de pronto cuajan, a ver si de pronto maduran. Y para saber si sí si pueden dar o no pueden dar. O si no, que les digan que se dediquen a estudiar o a trabajar, a hacer otra cosa. Porque para jugadores de fútbol no sirve. Entonces que los pongan a ellos. Pero voy a preguntarle a César. Voy a ir a Sesgón Estéreo porque ya me escribe César Leandro que César está listo en Sesgón Estéreo y en peligro de gol. Entonces, señores, a partir de las 4:40, ese es un número, pero esa es una escala que sirve para afinar instrumentos musicales. Por eso Juan Luis Guerra puso su grupo Juan Luis Guerra y su grupo 440. 440 es una escala para afinar instrumentos musicales, sobre todo guitarras y requintos. Todos los días aprendemos, señoras y señores. El relato a partir de esa hora será de Pepe Luis Mota, Germán Vázquez y yo diría alguna cosa por ahí, por los laditos. 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César, ¿cómo le va? Buenas tardes.
1: Hola, ¿qué tal, mi amigo Rubén? Bien, muy buenas tardes, cordial saludo para usted, para todos los oyentes de esta hora en la antena de los Andes. 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trabajando aquí, y en el barrio Cuba también está la escuela, hay otra fase de trabajos allí en el barrio Cuba, para las personas que vienen en Cuba, pues ya se pueden acercar y escribir a los niños, porque hay muy buen material, hay muy buenos profesores, mi estimado Rubén Darío Yaya.
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1: Fútbol con el alma, es el eslogan, sí, ya. 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
0: Bueno, bonito eslogan y bonito nombre. Bueno, señor. César, ¿vio el partido ayer? ¿Lo vio completo?
1: No, pues ¿de qué partido me está hablando?
0: El partido del Paris Saint-Germain contra el Bayern.
1: Ah, no, sí, claro, yo lo vi todo.
0: Bueno, ahorita volví, vi un pedazo muy largo, un resumen muy largo, y pues a mí no me cabe duda, César, que dejaron de sancionarle un penalti al equipo del Valle por esa mano de ese jugador. Es increíble cómo haya ni el VAR ni el árbitro, ¿no? Un árbitro portugués, rodeado de portugueses, le metieron la mano, creo yo. Yo no sé qué piense usted.
1: También tenía la misma opinión de usted y de toda la gente. Lo que pasa es que como la FIFA ha cambiado tanto las leyes, las reglas, que depende como le pegue. Mire, estuve leyendo y estuve mirando de algún comisionado arbitral de Europa, ¿no?
0: Sí.
1: Y dice que fue bien anulado por lo siguiente. Porque el balón venía de un rechazo de un compañero.
0: No importa, César. Eso no cuenta, César. Y el comisionado que dijo eso es un burro. Es cierto, en Europa, sí, no, eso no cuenta. Ya, porque es que la mano, ya lo que cuenta es si la mano está abierta y ocupa un espacio que irregular, o sea, un espacio que no tiene por qué ocupar. Si la mano está por encima del hombro y abierta, y claro, la mano estaba por encima del hombro y estaba abierta, no, es que mano es mano, es que mano es mano. Yo le respeto a usted lo del comisionado, pero el comisionado es un burro.
1: Sí, estoy leyendo y le ha dado varios puntos, decía, lo básico con las reglas de la FIFA y dicen de que todo viene del árbitro en el sentido. Entonces es donde queda uno la duda, porque yo también tenía la apreciación, el hombre amplía el volumen del cuerpo,
0: claro,
1: y la pelota, claro, frena la dirección, a pesar de que hubiera un rechazo, podía que ahí le llegara un jugador del Bayern y volvían a generar la situación de riesgo.
0: Claro.
1: Pero la misma mantiene confundida, mire que están tan confundidos que ya está el VAR, va a empezar a intervenir en los tiros de esquina, si tiro de esquina o no, porque muchas veces sanciona un tiro de esquina que no es, y ahí viene el cobro, hay un gol, o viceversa.
0: Sí. Sí, ¿no?
1: Entonces, la FIFA viene con un poco de quites que la mano. Ahora chico le pitaron penal al Bayern y fue algo como medio parecido. Entonces ahí yo mira, no es que la pelota le pegó en el cuerpo y fue en la mano, había que no pitar penal, pero allí no pitaron. Yo creo que hasta los mismos árbitros han terminado, y el mismo José Borda y todos los veedores aquí arbitrales de nuestro país mantienen hasta enredados con todos los artículos pequeños que va sacando la FIFA para anular un gol o no anularlo, o favorecer a un equipo y no favorecerlo.
0: Ah, sí, eso no me cabe a mí la menor duda que al París lo favorecieron. Y estoy completamente seguro que a ese señor lo van a castigar porque se van a dar cuenta que la embarró. Además dejó de expulsar a un jugador del Paris Saint-Germain por doble mano, por doble amarilla, ya tenía tarjeta amarilla, detuvo el balón en juego casi en la mitad de la cancha y ni sancionó la mano, ni sancionó, ni le sacó amarilla y quiera, le tenía que sacar doble amarilla para roja. No, yo le voy a hacer una invitación a usted, César, no vuelva a reír ese señor al que seguramente en la FIFA le pagan mucha plata, ¿cierto? Le pagan mucha plata, pero pues hombre, esa es la vida, esa es la desigualdad del mundo en el que vivimos. A los burros les pagan mucha plata y a los que más o menos piensan muy poquito. Entonces yo me traslado al Cambalache, siglo XX, Cambalache, problemático y febril. Al que no llora no mama, y el que no afana es un fino o un gil, o sea, al que no roba, ¿cierto? Es lo mismo un burro que un gran profesor. Entonces hoy lo mismo les pagan a esa cantidad de gente por ser burros, señor.
1: ¿Se lo sabe todito usted?
0: Ah, me lo sé, claro, me lo sé, pero por supuesto. Hay dos versiones muy buenas, pero la que más me gusta es la original del tipo que la escribió y la cantó, de Enrique Santos Discépulo. Enrique Santos Discépulo lo escribió y lo cantó. Como a los 20 años lo cantó Julio Sosa y le cambió algunas cositas, aunque en esencia es prácticamente lo mismo, pero el Enrique Santos Discépolo es el mismo. La canción del siglo, ¿cierto? Pues, Enrique Santos Discépolo dice, mezclado con Stravinsky va Don Bosco y la Miñón, en cambio, y dice que y compara la Biblia con un calefón. No, en cambio Julio Sosa no dice eso, le cambió dos o tres cosas a la canción. Por eso me gusta más el cambalache de Enrique Santos Discépolo. No me lo sé de memoria, pero claro que me lo sé de memoria, lo mismo que Yira Yira, que es el otro tema que me gusta a mí. Yira Yira de Carlitos Gardel, se lo recomiendo. Entonces César, no.
1: Señor, también lo canta Julio Iglesias.
0: ¿Qué canta el señor Iglesias? ¿Qué?
1: El Yira Yira.
0: Bueno, señores, 4:32. Qué horror. César, ¿usted cree que Enrique Santos Discépolo, usted cree que Carlos Gardel, que Magaldi, que Julio Sosa se pueden nombrar el mismo día de este año? Pues, le digo seriamente a usted, ¿usted cree que se pueden nombrar a la misma hora y el mismo día?
1: Julio
0: Iglesias canta.
1: ¿Para que sí?
0: ¿Sí? Ah, bueno, respeto todos los conceptos y todos los gustos, ¿no? Sí, sí, por los gustos se venden los calambombos, pero bueno, usted dice que sí canta, yo creo que no canta, yo creo que canta más pollo al horno, pero bueno. Un chicken horn, una vez me dijo una profesora, diga pollo asado en inglés. Y yo no sabía, yo la profesora judía que me dio durísimo. Y entonces yo dije, pollo asado en inglés. Y yo dije chicken morning y me puso uno, no sé por qué, si yo dije bien. ¿Ah? Ay, Dios mío. Dije pollo al horno. Pollo al horno no es lo mismo que un pollo asado. Y me puso uno. Bueno, César, entonces, no, pero además también hay que sumarle, no solamente el árbitro. Yo creo que es que el técnico del Bayern se equivocó en algunas cosas y no hubo jugadores en su nivel, como Lucho Díaz.
1: No, pero déjeme decirle que el más criticado es el jugador Olich.
0: Sí.
1: Perdió en la segunda estadística 11 balones. Y todo el mundo, y además hubo discusiones supuestamente en el vestuario con el inglés, con el goleador, con el 9, con Kane.
0: Sí, con el ciudadano Kane.
1: Sí, porque se notó la experiencia con la que jugó todo el partido. Y el gol que le hacen al Bayern es una salida del mismo que la entrega empatando la mitad de la cancha. Sí. Y ahí los cogió en contrapié, a pesar de que no le hemos quitado también el buen funcionamiento, como presionó, como marcó, porque Lucho Díaz trató, pero la verdad que siempre de Marquinhos lo marcaba, que no llegaba el ecuatoriano. Oiga, por cierto, brasileños y ecuatorianos en la final, no hay ni argentinos ni colombianos ya, despachado.
0: Nada, absolutamente para nada. César, no, pues es que están diciendo, he leído y dicen que Olise, ese jugador al que usted se refiere, lo que dicen es explícito, así nomás, bien, que se vendió, que jugó con la camiseta del Bayern, pero que con el corazón de los franceses. Es que le parecía uno muy extraño, un jugadorazo de eso y no apareció.
1: Yo viendo el partido y le comenté, solo sé lo que me dijo y le decía, ese jugador está jugando para el PSG. Todo a lo que cogía se lo entregaba al rival, ni siquiera lo dejaba por ahí lejos, lo entregaba ahí para ellos. Y en ataque, cuando atacaban, se lo entregaba a ellos, no lo pasaba ningún jugador de los que tenía la roja. Recordemos que Bilardo decía, tóquese la que desayunó con nosotros, lo toque la que tiene la misma camiseta. No acepto que se le entregue la igual a alguien diferente, eso lo decía Bilardo cuando dirigió la elección argentina 86.
0: Sí, señor, de acuerdo con usted. Me gustó ese pelado Musiala, que intentó, tuvo dos remates, no le alcanzó. Kane, qué jugadorazo ese Kane. Yo sí me traería a Kane a un equipo que yo fuera dueño o tuviera. con 50 años. Ese Kane es un jugadorazo. No le alcanzó a Luis Díaz, estábamos haciendo fuerza todos pues para que el Bayern clasificara y viéramos a Luis Díaz en una final jugando una final de Liga de Campeones, no lo pudimos ver. Upamecano tampoco. No, es que el Bayern no. Y además yo creo que el técnico se equivocó, porque es que César, los dos habituales laterales de ese equipo del Bayern los cambió ayer Company. Increíble.
1: Sí, no, el técnico también. Yo creo que en eso movió las fichas y las movió mal. Pero yo creo que el técnico no contaba con el jugador francés que iba a tener un partido tan irregular. Ojalá pues hayan sido de buena fe, ¿no? Una mala tarde del jugador, porque si no, muy falta de profesionalismo, jugando un partido tan importante en esa instancia y haber jugado casi a favor del equipo del PSG. Me ha llamado la atención también el técnico español, el Luis Enrique, porque ha manifestado de que por encima del club no puede haber ningún jugador. Muchos comentan que no les gustó Dembélé haber salido, y he visto declaraciones de Enrique donde siempre dice a los jugadores: ustedes no son tan importantes, el único importante puede ser el presidente, sí, pero claro, todos los jugadores tienen que estar al mismo nivel, todos tienen que marcar, todos tienen que correr. Y eso también lo ha resaltado muy bien este jugador de el georgiano, que
0: Carabaskelia
1: también del el, sí, muy buen jugador. Pinta de gerente tiene, mano de jugador, pero sí, con la figura del día anterior.
0: Tiene una, yo ayer dije en la transmisión, le dije: Pepe, este tipo tiene pinta de ejecutivo de un banco, de cualquier otra cosa, pero pinta de jugador no tiene. Esa barbita, cara ahí como... Y, pero qué jugadorazo y qué crack, oye, qué crack. Es que vea, mire, César, escuche y oyentes, a nombre de Dos Ruedas, repuestos, bicicletas y accesorios, y de Astros Fútbol Club. Luis Enrique, los técnicos no necesitan ganarse el respeto de los jugadores insultándolos. No, con una cosa pequeña pero que sea grande, se gana el respeto del camerino. ¿Sabe cómo se ganó Luis Enrique el respeto de todos los jugadores del Paris Saint Germain? Y de los directivos, del dueño. Ese equipo no tiene directivos, tiene dueño. ¿Sabe cómo se ganó el respeto? Echando a Mbappé.
1: Sí, señor.
0: Echando a Mbappé.
1: Señor, yo creo que, claro, este jugador ya queda intocable. Y también vi por ahí un video que pasaron en un canal argentino donde él se sentó solo con Mbappé después de tenían un partido crucial.
0: Sí.
1: Y le digo: si me va a correr y me va a marcar como todo, juega conmigo. O si no, se va. Usted en el partido anterior se comió 3-4 goles. Entonces aquí tienes que marcar, tienes que jugar, tienes que correr. Y le digo: muchas gracias, se puede retirar. Y solo con él. Sí, se ha grabado el video y lo mostró en el canal argentino.
0: Bueno.
1: Eso es jerarquía de un técnico. Hay que lo hacen por aquí en estos lados. James no corre, pero hay que llevarlo, ¿no?
0: Sí, y Falcao no juega y dice que lo van a llevar, y David Ospina no juega en Nacional y también lo van a llevar. Entonces así es muy difícil. No, pero pues es que son técnicos de otro nivel, son técnicos de otro nivel. ¿Con qué carácter le va a hablar este señor, este tipejo Lorenzo, a un grupo de jugadores? Sí, jugó fútbol, Lorenzo jugó fútbol, fue un mal jugador de fútbol, aunque Bilardo lo llevó a la selección y todo ese cuento, pero yo he visto jugadores muy malos de selección, eso sí, y un día esto hacemos una lista y hablamos de ellos, jugadores que pasaron por selecciones y eran muy malos, pero los tenían ahí, porque seguramente eran los novios de la hija del presidente. Alexander Pato o en el Milán, y lo llevaron al Milán, ¿sabe por qué? Porque era el novio de la hija de Berlusconi, y entonces Berlusconi dijo: yo lo tengo que tener aquí, seguramente por pedido de ella. Bueno, listo. Entonces, o por
1: si no, que lo dejaron por fuera. Estoy hablando del argentino.
0: Exacto.
1: El técnico argentino que lo dejó Bilardo por fuera y era muy bueno, para que vea.
0: Bueno.
1: Y él no esperaba eso, que no lo convocaran en el Mundial del 86.
0: Sí, señor. Entonces, no, eso... No, pero es que... Jugó en selección, sí, pero yo conozco muchos que jugaron en selección y muy malos. Y conozco muy buenos que no alcanzaron a jugar en selección porque no los llamaron. porque no les dio la gana, por cualquier otra cosa, porque no pagaron la comisión, porque el técnico no les gustaba. Pues hombre, una vez un técnico llevó a un equipo de fútbol muy grande, a un jugador de fútbol que no era tan gran jugador de fútbol. ¿Sabe por qué, César? Porque la mujer del técnico le pidió que lo llevara. ¿Y sabe por qué le pidió que lo llevara? Porque era la novia de él. ¿Cómo le parece? Le pidió a su esposo, que era técnico, que llevara al novio. Bueno, después le digo, ¿de dónde? De un equipo grande de Colombia. Bueno, no tan grande, pero sí de un equipo de Colombia. Entonces, digo, es que tienes que traer el jugador, juega bien, hasta que lo convenció, y resulta que se pusieron a profundizar y a mirar, y era que el tipo era el novio de ella. Bueno, entonces no, así no. No, no, eso no, César. Entonces, el señor Luis Enrique se ganó el respeto de ese camerino diciendo, ¿se va Mbappé o me voy yo? Y se fue Mbappé. Entonces los otros dijeron, me imagino que los otros dijeron, si este sacó a Mbappé, que era la gran figura, pues a nosotros, a cualquiera de nosotros nos saca y listo, ya nomás. Es que eso es lo que debía hacer un líder de un grupo.
1: Mire, y a partir de ahí el PSG ha venido ganando casi todo. Mire que ahí tuvo a Di María, que tuvo a Lionel Messi, por ahí pasó con Mario Alberto Yepes, y llevaron a Neymar, y todo el mundo pensaba en ese momento que también cuando Neymar y Messi estaban allí iban a lograr todo, y mire que tampoco se pudo. Y hoy con una nómina bien conformada, ha sacado grandes figuras hasta para la selección francesa, y ha venido consiguiendo los títulos y va a jugar una final consecutiva.
0: Pues hombre, Dembélé, que fue el que hizo el gol ayer, solamente apareció una vez, tocó la pelota una vez, Dembélé hizo el gol y listo. Dembélé no jugaba en el Barcelona, era suplente, cuando entraba se lesionaba, se mantenía enfermo, se mantenía lesionado, y se fue aburrido, dijo, no, yo me voy. Y lo llevaron al Paris Saint-Germain a ver si podía. Y mire la gran figura que ella ganó el Balón de Oro. Y seguramente si ellos quedan campeones, que seguramente van a quedar campeones, yo quiero que queden campeones, seguramente va a pelear otra vez por el Balón de Oro, porque no hay quien más. Por ahí postulaban a Luis Díaz, pero Luis Díaz no llegó a la final, no tiene con qué, no tiene que mostrar, entonces no, no, qué candidato va a ser a Balón de Oro.
1: Ya se quedó en el camino.
0: Claro, ya se quedó. No, no, es que para usted ser Balón de Oro tiene que ganar grandes cosas en Europa. Y sobre todo ganar la Liga de Campeones. No quedar campeón en su liga, no. Ganar la Liga de Campeones y ser figura. Y el señor Dembélé ayer demostró que con una sola pelota que toque le basta. Y seguramente va a jugar la final. Claro, yo creo que va a jugar la final, ¿o qué?
1: Sí, sí, claro. Yo tampoco tengo ninguna, no es que lesione. Eso tiene que ser titular.
0: Pero ayer Luis Enrique lo sacó, yo no sé de dónde dicen que salió enojado. Ayer Luis Enrique lo sacó y le dio la mano. Y después estuvo gritando ahí, festejando cuando clasificaron. No, Luis Enrique, a mí se me salió un poquito Luis Enrique por el problema con Donnarumma, pero es un gran técnico de fútbol. ¿Qué técnico tiene España ahí? Y la final la van a jugar dos excompañeros del Barcelona. Jugaron en el Barcelona Luis Enrique y Mikel Arteta, o Mikel Arteta como dicen los catalanes. Coincidieron en el Barcelona campeón por allá de los años 80. O sea, pues que cualquier técnico que gane va a ser español.
1: Sí, no, esperemos a ver entonces cómo pinta la gran final. A mí me gustaría que fuera Arsenal, sí, pero jugando un buen partido, no debe ir a defenderse ni a tirarla para arriba, jugarle al menos un partido mano a mano al PSG y que sea una gran final y pues que gane el mejor en esa tarde, ¿no? Sí. Aunque está muy por encima, creo que las apuestas van a estar a favor del equipo del PSG. Oiga, ¿señor? Y pilló el problema que hay en el Real Madrid.
0: Ah, no, eso es una cocina, pero mala. Esa no es una cocina.
1: Eso es de golpes y todo, eso me parece que Valverde Perra y todo van a estar sancionados según los códigos del Real. Van a barrer hasta con el nido de la perra, decía mi abuela.
0: Sí, señor, sí, eso es una cocina muy brava eso allá en el Real Madrid. Y van a jugar el clásico el domingo a las 2 de la tarde contra el Barcelona, donde pueden salir humillados y allá si el Barcelona queda campeón, ¿no?
1: Y hoy el Crystal Palace y el Rayo Vallecano se llegan a la gran final.
0: El Crystal Palace, ¿no? Ah, sí, el Crystal Palace, donde juegan los dos colombianos.
1: ¿Y Muñoz hizo un gol?
0: Muñoz y Lerma.
1: Sí.
0: Bueno.
1: El Rayo Vallecano es el equipo de jugadores colombianos también.
0: Sí, sí. Es el equipo, ¿no? El Rayo Vallecano. El equipo de Vallecas es un equipo madrileño, pero queda ahí los suburbios de Vallecas, ahí en las afueras de Madrid. Rayo Vallecano, bueno, que tiene una camiseta parecida a la de River Plate, con una banda cruzada en el pecho, o como la de la selección de Perú. César, para que nos vamos, aquí me escribieron, Rubencho, yo sé cuál es el equipo donde el técnico tuvo que contratar al novio de la esposa y me pusieron el escudo del Deportivo Cali. Sí, sí. Sí, la esposa lo obligó a su esposo, que era técnico, a que contratara al novio. Qué cosas las que se ven. Eso es increíble. Bueno, y también ha habido equipos donde los técnicos han contratado a los novios. Bueno, no, Rubén, no diga más cosas, hombre, que vuelva de serio, que don César Santa está riendo allá y todos los muchachos están riendo. Belio Vasco en dos ruedas. César, ganaron. ¿Qué le pasó a Santa Fe que se dejó empatar en el último minuto?
1: Ella ganando 1-0 con gol de Rodallega. Lo que pasa es que la jerarquía de los brasileños, hasta que no pite el árbitro, no termina el partido. Y los colombianos deportivos terminan antes del tiempo, ¿no? Sí. Ven que porque en el minuto 90 ya coronaron y se descuidan y ahí ya le empataron. ¿Quién ganó fue la América? Yo creo que vale la victoria de América, igual la del Deportes Tolima, que le ganó a Nacional de Uruguay. En Tolima le ganó un gran equipo.
0: Sí,
1: y
0: no
1: le respetaron un fallo y claro.
0: No le ganó a cualquiera, le ganó a la chapa y el escudo, la camiseta de Nacional. Venido a menos, sí. Pero usted mira, Nacional de Montevideo, campeón de Europa, campeón de Intercontinental, campeón en Uruguay. Bueno, esa es una chapa para mostrar, no hay que demeritarlo.
1: Dice que para David Espina.
0: ¿Para dónde?
1: Para el Nacional de Uruguay.
0: ¿Y a qué? ¿Te recoge bolas?
1: Pensé que se había desmayado. No, ahí lo taparon, Nacional de Uruguay.
0: ¿Vea pues?
1: Se sabe que todavía, de pronto le resulta que ese contratico a David Espina, y pues le echa mano, ¿no? Aquí en Colombia lo han venido criticando mucho y de pronto se va al grupo extranjero. Hoy juega la América, la mechita.
0: ¿Ah, sí?
1: No, América, Guanoche.
0: Sí,
1: hoy juega Junior, perdón.
0: ¿Y Medellín?
1: Hoy juega Junior. Claro, y el Deportivo Independiente de Medellín con muchos problemas. Tiene que salvar el semestre Medellín, pero hoy se enfrenta nada menos que a Flamengo. No es que haber lleno en el estadio Atanasio Girardot, de la capital antioqueña, frente al Fla.
0: César.
1: Fluminense perdió ayer.
0: Sí.
1: Venga, Fluminense.
0: Perdió Fluminense, sí, que acaba de contratar a Hull.
1: Sí.
0: Como jugador. César, a propósito de Nacional de Montevideo, usted, uno normalmente escucha que los hinchas, ¿cierto? Los hinchas, hinchapelotas, ¿sabe de dónde nació ese término de hinchas?
1: Sí, claro, de ahí de Uruguay.
0: De Uruguay, de los hinchas y de un utilero de Nacional de Montevideo. De un utilero de Nacional de Montevideo, que una vez estaba con un inflador inflando un balón, entonces le decían el hincha pelota, y entonces el término de hincha salió de ahí, es el utilero de Nacional de Montevideo, Nacional de Uruguay, el equipo
1: que... ¡El balón!
0: ¿Señor?
1: Sí, señor.
0: Bueno, César, ¿qué es lo que...
1: No, mi hermano Rubén, pero hoy juega el Deportivo Pereira.
0: Sí.
1: Hay que mirar, ¿verdad? Yo en este campeonato, ¿no? Yo les éxito a la pedida y a ustedes en la transmisión, que no se van a dormir, porque si los de la A fueron malos, los alertos no van a ser peor, ¿no?
0: Bueno, vamos a ver, vamos a mirar a ver si de pronto me estoy durmiendo, lo llamo a usted para que me despierte con una canción de Julio Iglesias. No,
1: pues. Le quedó sonando, le quedó sonando.
0: No puede uno venir al programa. Este programa puede que no sea serio y puede que no sea lo mejor, ¿cierto? Pero ¿cómo me vas a comparar a Julio Sosa, a Sánchez, a Santos Discépolo con Julio? Vuelva en serio,
1: ¿cierto? Porque usted es muy de la Liga Argentina, pero escucha a Julio Iglesias de vez en cuando,
0: ¿no? No, de pronto por algo rebelde, ¿cierto? Tiré tu pañuelo al río para mirarlo como... De pronto, pues, pero como para...
1: Me cansé de vivir, oiga.
0: No.
1: Me cansé de vivir.
0: No, no.
1: Me cansé de vivir. Oye, el primer equipo dedicado en Copa Libertadores a la otra fase es donde juega el señor Villa. Ese Villa debía de llamarlo a la selección. Ya está con el Rivadavia en la otra fase.
0: Así, pero no, los señoritos de la selección, esos que llaman vacas sagradas, no dejan. Eso no dejan llamar a nadie más.
1: Y River juega hoy con Carabobo.
0: Sí, en Venezuela. ¿En Venezuela o en Argentina?
1: No, en Venezuela.
0: Ah, bueno César, me alegra saludarlo. 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
1: Fútbol con el alma, fútbol, ¿no? Rubén Darío ya no nos oye.
0: Astros Fútbol Club, fútbol con el alma. Don César González, desde Sesgón Estero y Peligro de Gol. Él tira sus cositas ahí, viene y me molesta porque sabe que a mí me da piedrita, ¿cierto? Pero es buen tipo, César. César, feliz tarde.
1: Oiga, antes de irme, lo dar la nómina al Pereira ligerito, ya la mandaron.
0: A ver.
1: Cuando están en primera, no la mandaban tan ligero. Pues. Hay que buscarla por todos lados.
0: A ver.
1: Y ahora no, ver la copa y ya llegó, mire. Con Jimmy Gómez en el arco, mi estimado Rubén Darío. En la zona del fondo, Ever Moreno, Sebastián Urrea, Richa Rentería y Tobías Bobón, el argentino. Jorge Bermúdez, Juan Morales, Jordi Monroy, Miguel Aguirre, Sebastián Acosta y Felipe Mosquera. Son los dos inicialistas para enfrentar al equipo de Jumbo en la ciudad de Cali.
0: Feliz tarde, César. Gracias por venir.
1: Feliz tarde para usted, Rubencho, para todos los oyentes de Antena de Andes, Deporte Total. Les habla su amigo incondicional César Augusto, con mucho gusto, desde el Gol Estéreo, periódico Peligro de Gol. Lo escucharemos el día de mañana en Deporte Total, el programa que va de 4 a 5 de la tarde. Feliz tarde para todos.
0: Gracias, César, un gran profesional. No lo mando a freír espárragos porque es amigo mío, porque es un buen tipo, pero sí que se vaya a escuchar, que se vaya a escuchar música de Julio Iglesias, qué horror, y sobre todo tangos. Señoras y señores, nos vamos a las 4:40, como Juan Luis Guerra, la nota musical. Los esperamos para nuestra transmisión con el internacional Pepe Luis Mota Quintero en el relato del partido entre Deportivo Pereira y el internacional de Jumbo, no, Independiente Jumbo. A continuación, Melodías Argentinas y después nuestra transmisión. Feliz tarde para todos. Chao.
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Señoras y señores, amigos oyentes, buenas tardes, bienvenidos a través de Antena de los Andes 1520 AM, deportivaradio.com, Radio Cristiana Manizales.com, el Facebook Live, el canal de YouTube. Estamos con todos ustedes a esta hora con la información deportiva. Estamos saludándolos de manera muy especial. En la coordinación técnica en Antena de los Andes está Manos Brujas. La producción y coordinación general de Eduard Aguirre Restrepo. Coordinación técnica en Deportiva Radio del señor Rodríguez. En Radio Cristiana Manizales.com del ingeniero Lucho Quintero, y también está el ingeniero Libardo hoy con nosotros. Muchas gracias. Animación comercial de Lisandro Mota Quintero y el maestro Javier Arango. Comentarios de Rubén Darío Llano, la precisión del comentario, y Germán Vázquez, el catedrático del comentario. El relato de este amigo y servidor de todos ustedes, el gordito Pepe Luis José Luis Mota Quintero.

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1: Perfecto, señoras y señores, amigos oyentes, estamos con ustedes hoy. Claro que sí. Claro que sí, estamos con la coordinación de todos ustedes para entregarles el mejor sonido, sonido clarito. 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

0: a todos ustedes, señoras y señores, amigos oyentes, muchas gracias por estar reconectados con nosotros a esta hora de la tarde. Vamos a iniciar con esta información deportiva para todos nuestros amables oyentes, agradeciéndoles a ustedes de antemano que estén conectados con nosotros a esta hora. La información deportiva que la tenemos en Antena de los Andes 1520 AM. Vamos a saludar y a integrar a nuestro compañero Rubén Darío Llano. Rubén, ¿qué tal? Buena tarde, bienvenido.
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2: Hola Pepe, a usted y a los oyentes a esta hora, buenas tardes, buenos días y buenas noches. Señoras y señores, aquí estamos. Ayer en Liga de Campeones, hoy en Copa Colombia, señoras y señores, y nos ocupa Deportivo Pereira contra el equipo de Independiente Jumbo, que era el equipo de Atlético Huila, ¿cierto? Lo que pasa es que como los directivos en este país se pueden llevar ya los equipos para cualquier parte, entonces de Neiva se lo llevaron para Jumbo y se llama Independiente Jumbo, el equipo que anteriormente representaba a esa región linda de el Huila. Hoy Deportivo Pereira inicia su andar, su caminar, su trasegar, inicia su camino en este torneo que, pues hombre, no es de tanta importancia como la liga, pero que da un cupo a torneo suramericano. Y pues hombre, Copa Suramericana para un equipo que permanentemente no juega, como Deportivo Pereira, torneos internacionales, es bueno. Porque eso le representa linaje, eso le representa dinero, eso le representa que conozcan jugadores, que conozcan la ciudad. Para los equipos brasileros, hasta hace un tiempo la Copa Libertadores de América no significaba nada. Ellos le vinieron a poner cuidado a la Copa Libertadores de América por allá, por los años 80, terminando los años 80, cuando Flamengo, de Zico, de Junior, con ese equipazo que tuvieron ellos, le pusieron cuidado y quedaron campeones de la Copa Libertadores de América. Pero a ellos estos torneos no les ha interesado para nada. Absolutamente para nada. Pues la ganaba Santos de Pelé porque era el Santos de Pelé y porque era el mejor equipo del mundo en ese momento y porque tenían a Pelé, pero no porque le pusieran cuidado, porque ellos a esto no le paran bolas, no le paraban bolas, no le ponían cuidado, no les interesaba. La Copa Suramericana menos. Entonces, pero la Copa Suramericana, ganarla, participar para un equipo como Deportivo Pereira, como Deportes Quindío, para equipos que permanentemente no visitan los estadios de Sudamérica en Copa Libertadores, es bueno. Y Deportivo Pereira tiene la oportunidad aquí de buscar esa posibilidad ganando la Copa Colombia, siendo campeón de este torneo que hoy empieza, y en un grupo donde yo no digo que le tocó fácil, pero sí relativamente cómodo frente a este equipo de Jumbo hoy, que yo no sé qué va a presentar, qué jugadores interesantes tenga, porque no seguimos permanentemente al equipo de Jumbo. A Deportivo Pereira sí, ya les voy a dar la nómina. 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Oro de 24 quilates entre el Bayern de Múnich y el equipo del Paris Saint-Germain. Hoy nos toca Deportivo Pereira y Jumbo. ¿Qué hacemos? Lo tenemos que hacer. Estamos en Antena de los Andes 1520 AM, www.antenadelosandes.com.co, en la radio cristiana en la ciudad de Manizales, fútbol, pasión y goles también en Manizales, www.lasuperdeportiva y www.deportivaradio.com. Con Lisandro Mota y con Javier Arango Castaño, el maestro, tendremos la parte comercial. Bienvenidos al fútbol, señoras y señores.
0: Perfecto, señoras y señores, bienvenidos, padrino. Le voy a agradecer que usted me sostenga ahí porque estoy anotando la nómina, padrino, así que dele camino.
2: Ah, bueno, señor. Bueno, señor. Voy a mirar a ver si soy capaz de sostener esta transmisión. Y si no, pongo música. Yo tengo licencia para poner música aquí, cualquier clase, ¿cierto? Me pongo tangos o pongo villancicos, ya casi, o para el Día de la Madre. Voy a ver, Pepe, si soy capaz y si no lo llamo y le pido, como diría Pacheco, le pido cacao. Señoras y señores, son las 5 de la tarde, 53 minutos. Los inicialistas de este equipo del Deportivo Jumbo van a ser de Deportivo Pereira. Hoy va a ser Jimmy Gómez con el número 33, Ever Moreno con el número 16, Sebastián Urrea con el 2, Richard Rentería con el 29, marcado con el 30, Tobias Bobone, el jugador argentino. En zona de volantes, Jorge Bermúdez con el 3, Juan Morales, el 20 para Jordi Monroy, Miguel Aguirre, que se sostiene, qué bueno, el pelado, el juvenil, Miguel Aguirre, 10, Sebastián Acosta, y Felipe Mosquera, marcado con el número 8. Señores, aquí no hay ninguna novedad con relación al equipo que terminó jugando en la liga, y que terminó jugando muy mal, y que terminó perdiendo los partidos, porque el último partido, el más reciente partido, lo perdió contra América de Cali, contra los suplentes de América de Cali. Yo no veo ninguna variante. Este es un equipo para conocer jugadores, este es un equipo para poner jugadores, a ver si de pronto al equipo le queda algo ahí para una venta, para mostrar un jugador, aparte de este pelado Aguirre, que se sabe que es bueno. Pero el técnico Arturo Reyes definió y decantó el grupo y manifestó que quería tener a los que venían jugando en una mala presentación, en una muy mala campaña en la liga, y entonces los ha dejado. Por su parte, el equipo de Deportivo Jumbo, Independiente Jumbo, Atlético Jumbo, como se llame, Jumbo se llama, Luis Mena es el arquero, Anderson Rojas, marcado con el número 13, Juan Rubiano con el 32, Joaquín Ordóñez con el número 14 en su camiseta, y el 27 para José Ampudia. Vienen un poquitico más adelante, Breiner Moya, número 29. Por el otro costado, Alan García con el número 9. Alan García, Alan García tiene nombre de presidente y de hombre importante de la política en Perú. Alan García tiene el 9 en el equipo de Jumbo. Sebastián Hernández con el 7, veterano de muchas guerras. Sebastián Hernández es jugador de América de Cali, es jugador de Once Caldas, y está terminando su participación en el fútbol en este equipo. Bueno, ya era figura de Atlético Huila cuando estaba, ¿no? Lucas Frías, marcado con el 11. Esos los 11 inicialistas del equipo de el Jumbo Fútbol Club, o del Deportivo Jumbo, yo no sé la verdad cómo se llama, yo no sé cómo se llama, sé que se llama Jumbo, ahí donde nació la empresa, o donde siguió su camino la empresa de don Pepino San Giovanni, ¿cierto? Con el que hemos tenido la oportunidad de hablar, con el que tenemos una cita telefónica la próxima semana en Jumbo, el departamento del Valle. Las dos formaciones entonces del equipo de Deportivo Pereira y el equipo de Jumbo, señoras y señores, para mirar a ver qué posibilidades tienen en este torneo. Yo creo que muchas. Lo que pasa es que ahora van a jugar los equipos eliminados de la liga, los que quedaron después de 19 fechas y no clasifican a la fase final de este torneo, donde sí están América, Once Caldas, Nacional, donde está Deportivo Pasto, donde está Independiente Santa Fe, para buscar una estrella más y la posibilidad de clasificar a Copa Libertadores de América, ¿cierto? El andar que comienzan los equipos el próximo domingo. Por ejemplo, Once Caldas empieza en el Estadio Palo Grande a las 6:00 p.m. contra Junior de Barranquilla. Esperamos que le vaya bien al equipo de la ciudad de Manizales, por supuesto con nuestra transmisión en Antena de los Andes 1520 AM, www.antenadelosandes.com.co, la Radio Cristiana, Fútbol, Pasión y Goles, Deportiva Radio, la Super Deportiva y todas nuestras plataformas, además el Facebook de José Luis Mota Quintero y el Facebook de Rubén Darío Llano y el de Antena de Los Andes. 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Henry, Sebastián, Agudelo, levanten la mano y levanten el ánimo, porque vienen cosas buenas para Deportivo Pereira. Estén tranquilos, que no hay mal que dure 100 años ni cuerpo que lo resista, decían los abuelos. Y Henry debe saber ese eslogan, de esa frase que decían nuestros abuelos: no hay mal que resista, que dure 100 años ni cuerpo que lo resista. Y pues hombre, Deportivo Pereira no se puede quedar ahí toda la vida. No, estoy seguro que Deportivo Pereira no se va a quedar ahí toda la vida cuando cambie de timonel, cuando cambie de nombre y de hombres en la parte directiva. Está jugando a esta hora Boston River en Copa Suramericana. Boston River en un torneo donde Deportivo Pereira, caminando bien en este torneo de la Copa Colombia, podría aspirar a clasificar, ¿cierto? Pero para ello tiene que quedar campeón de la Copa Colombia o tener una buena reclasificación, pero por esa vía Deportivo Pereira es imposible que la consiga porque tiene una mala reclasificación. Tiene que ser por aquí, por esta vía que hoy empieza. Boston River, que es un equipo uruguayo, le gana a Millonarios 1-0 en Uruguay. En Uruguay. Anoche ganaron dos equipos colombianos en torneo internacional. Ganó Santa Fe en la ciudad de... No, empató Santa Fe en la ciudad de Bogotá. Le empataron en el último minuto contra Atlético Mineiro, que no viene bien y que está en zona de descenso en el fútbol brasilero. Atlético Mineiro fue uno de los primeros equipos en perder con equipos colombianos. Por allá en la época del 70 perdieron contra Atlético Nacional con goles de Víctor Campas y de Hugo Horacio Londero, el jugador argentino que se quedó viviendo en nuestro país. Cuando uno va a Cúcuta se encuentra con él y lo lleva a Londeros, ahí cerquita de la avenida Cero, en Cúcuta, ciudad calurosa. Me parece extraño, ¿no? Me parece raro que Londero se haya quedado en una ciudad tan calurosa y no una ciudad como Cali, donde jugó en América de Cali, como Pereira, donde jugó en Deportivo Pereira, como en Medellín, porque jugó en los dos equipos, en Atlético Nacional y después en Deportivo Independiente Medellín. Señoras y señores, se va a iniciar el partido, se va a iniciar el partido. Señor.
0: Pues ya se comenzó, ya empezó, padrino.
2: Ah, bueno.
0: Ya empezó el partido.
2: Es que como usted me dejó aquí, entonces yo sigo, si quiere sigo. Y entonces como yo no, ya estaba quedándome cortico, entonces está buscando unos tanguitos aquí para ponerlos.
0: Bueno, padrino, ya empezamos.
1: A relatarles la primera parte de este partido, el internacional Pepe Luis Mota Quintero.

0: Señoras y señores, el partido ya se inició. El árbitro dio el inicio. Jesucristo es el camino, la verdad y la vida. Al sea la honra y la gloria. La bola rodó. La pelota la está controlando en este momento el arquero del equipo de Jumbo. El que está tocando la bola, que es Luis Mena. La entrega para el sector derecho para que reciba Julián Palomeque. Palomeque que la pone ahora por el costado derecho. Está tocando la pelota el cuadro Deportivo Pereira. La toma en este momento Jumbo. La recupera el Deportivo Pereira. Acosta que la pone por la parte central. La abren ahora por el costado derecho. Está teniendo la pelota, amigos, por ese sector Moreno. Moreno que lanza la pelota arriba, abajo. Le queda Jordi Monroy. Arará. Arará que lo estrujan, lo empujan y sacan la pelota a un costado. A ver qué dice el juez, si el balón se fue al saque de banda o al tiro de esquina, padrino.
1: Se fue al tiro de esquina, el primero del partido, primero que va a cobrar el equipo Matecaña.
0: Perfecto, señoras y señores, primer tiro de esquina que va a cobrar el cuadro Deportivo Pereira. Señoras y señores, van a hacer el cobro correspondiente. Va a tocar la pelota hacia arriba, le va a pegar a Costa. A Costa que le va a pegar de pierna zurda. Puede venir el primero, amigos oyentes, a ver que toca la pelota hacia arriba. Le va a pegar. Se están acomodando los muchachos para recibir para el cabezazo. Va la pelota arriba, a ver quién cabecea. Cabecean defensivamente los muchachos del equipo de Jumbo, que están sacando hacia la parte izquierda la pelota. Se va a un costado, saque de banda de la Gran Vía. Aquí tenemos la información para todos ustedes, amigos oyentes. Está retrocediendo en este momento el cuadro Deportivo Pereira, que está tocando la pelota ahora más hacia atrás. Ustedes están en sintonía a esta hora de nuestra estación. Estamos a través de Antena de los Andes 1520 AM. Estamos en la Super Radio, claro que sí, en deportivaradio.com, radiocristianamanizales.com. A ver qué toca la pelota. Está controlando Sebas Urrea. Urrea que le pega de fondo buscando a Arará. Está buscando la pelota, se la devuelve al arquero, el jugador marcado con la casaca número 14, Ordóñez, del equipo de Jumbo, el arquero que va a hacer el saque correspondiente a nombre de Luis Postres.
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0: Señoras y señores, aquí estamos con ustedes, amigos oyentes. La pelota le quedaba a Ever Moreno, pero se iba finalmente a un costado. Van a hacer un cobro porque se cometió una falta. El que va a cobrar esa costa, marcado con la casaca número 10. Le voy a informar el tiempo. El tiempo de juego. 5 minutos tenemos de la primera parte. A nombre del parador JJ, coma así una bandeja paisa. El marcador lo tenemos por el momento. Está 0-0, 0 para Jumbo, 0 para el Deportivo Pereira. 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
0: Comenta Rubén Darío Llano. Rubén. A ver qué se me hizo Rubén. Se me fue Rubén. No puede ser. Uy, sí, se me fue Rubén. Vamos a ver si el padrino me está copiando ahí internamente por el mismo código. Vuelva e ingrese, padrino, para tener. A ver, ya. Es que por aquí ya me llegó el de Germán. Espere, pues entonces hacemos el cambio aquí. Señoras y señores, amigos oyentes, denme un momentito. Que ahora sí voy a hacer por aquí, yo creo que entramos, esperemos a ver a don Germán Vázquez, el catedrático del comentario, para que se integre Germán también a nuestra información aquí a través, a ver si ya estamos con Germán. Germán, buena tarde.
4: Hola, José Luis, un saludo especial para usted, para Rubén, para todos mis compañeros y obviamente para todos los oyentes. Ya vamos sobre el minuto 6. en la ciudad de Palmira, en Yumbo realmente, entre Independiente de Yumbo y el cuadro del Deportivo Pereira en este 0-0.
0: Perfecto, compañero, ya queda sumado entonces, tenemos toda la información para todos ustedes que están en la sintonía de nuestra estación a esta hora de la tarde. Qué bueno que están disfrutando de la programación deportiva, tomando la pelota el equipo de Yumbo que estaba retrocediendo ahora para que tomara la pelota, finalmente la ponían abajo, estaban controlando en este momento el número 2 de Yumbo, no tengo el número 2 para que me ayude el padrino Rubén Darío Llano, está tocando ahora por el costado izquierdo, la tiene ahora el número 13, tengo trocada la nómina aquí,
5: Eso veo, porque es que el 2 sí está, es Julián Palomeque.
0: Pero vea lo extraño, yo anoté la que usted me envió precisamente.
5: Justin Palomeque, el número 2, claro.
0: Entonces yo qué fue lo
1: Justin
0: que hice.
1: Justin Palomeque que hace pareja de central con el número 4, Rodríguez.
0: Es que mire, yo vengo aquí.
5: El numerito es el de adentro, el que está sobre la camisa blanca.
0: Sí, ese lo tengo yo, pero bendito Dios. Bueno, ahí yo me voy acomodando. El número 2 es Palomeque.
5: Palomeque, sí. Justin Palomeque.
0: Bueno, vamos a buscar aquí el número 2, Palomeque. Número 2, Palomeque. Bueno, a ver, comente por favor, Rubén.
1: ¿Qué hace Germán? Un esquema táctico este equipo de Yumbo, muy práctico, ¿no? Muy común, cuatro hombres en el fondo, cuatro por delante de ellos y dos hombres en punta, pase el arquero sumando 11 en el terreno de juego. Nada anormal. Me llama la atención ver de nuevo a Sebastián Hernández, ¿cierto? Yo pensé que ya se había retirado y como no transmitimos los partidos de Yumbo permanentemente y no estoy atento a los partidos de Yumbo, pues entonces no lo tenía visualizado, pero ahí lo tenemos en el terreno de juego, siendo el eje y seguramente el amo de la pelota en el equipo vallecaucano.
0: Señora, sí, señor, va tocando la pelota en ese momento el equipo de Yumbo, jugando por la parte central, va a tocar hacia arriba el jugador con la número 14, que es Ordóñez, que estaba retrocediendo ahora el balón, está teniendo la pelota el equipo de Yumbo, la ponen atrás para su arquero, comenta Germán Vázquez.
6: Sí, tiene toda la razón. En la B hay mucho jugador ya de cierta edad del fútbol profesional colombiano. Sebastián Hernández, que nació en Medellín, Antioquia, el 2 de octubre de 1986, tiene 39 años de edad, 1,79 de estatura. Y bueno, está ahora con Independiente Junior.
1: Bueno, pero no tiene tanto, yo pensé que tenía más, ¿cierto? Y recuerde que las grandes figuras del fútbol colombiano en este momento tienen más de 40 años. Darío Moreno, Hugo Rodallega, ¿cómo se llama?
5: Adrián Ramos,
1: del América, Adrián Ramos, que fue el que le hizo el gol a Deportivo Pereira. Bueno, yo sinceramente pensé que Sebastián Hernández tenía más años. 39.
5: 41, sí, apenas 39 cumplidos.
1: En
5: octubre cumple los 40.
1: No está joven, además uno para un jugador de fútbol no hay que pedirle la cédula. No, solamente saber si es buen jugador o es mal jugador y listo. Sí.
0: A ver, está tocando la pelota ahora por el sector izquierdo controlando la férica Rojas que la ponía ahora por la parte central, viene Yumbo. Está tocando la pelota hacia atrás, jugando prácticamente para Ordóñez. Ordóñez que la pierde, la recupera la gente de Yumbo. Retrocede ahora el que la estaba jugando, era el jugador marcado con el número 29, que es Breiner Maya. A ver, amigos oyentes, Maya o Moya. Moya, sí señor, toca arriba el Deportivo Pereira, retrocede la bola, la tiene Urrea que pone para Arará que tiene la pelota, Jordi que la devuelve para que toma Sebastián Urrea que toca por el otro costado para que tome Richard Rentería que abre por el sector izquierdo para que tome Tobías Bobone que está adelantando la férica, amigos oyentes, la pone más hacia arriba en estos momentos precisamente, la bola que se pierde por el costado se va al saque de banda de la Gran Vía. Aquí estamos con todos ustedes, amigos oyentes, y le voy a informar el tiempo de juego. 10 minutos que tenemos de la primera parte, amigos oyentes, 10 minutos marcamos a esta hora para todos ustedes. Muchas gracias por estar en la sintonía. 10 minutos a nombre del parador JJ, cómase una bandeja paisa. Sí, señor, se come la bandeja paisa con mucho gusto ustedes en el parador JJ. El marcador lo tenemos 0-0, 0 para Jumbo, 0 para el Deportivo Pereira, nombre de Betplay.
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0: Retroceden la pelota, en este momento está en movimiento, la está tocando el equipo de Jumbo, abre por el sector derecho la pelota que se le pierde por un costado, saque de banda de la Gran Vía.
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0: Comenta Rubén Darío Llano.
1: 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Más adelante, bueno, este grupo está con San Pablo, tiene 8, O'Higgins 7, Millonarios 5 y Boston River que tiene un punto.
0: Abriendo por el sector derecho el equipo de Jumbo que estaba tomando la pelota, toca hacia arriba, la retroceden, está controlando ahora, traspasa la línea ecuatorial, le pone el tate quieto al Deportivo Pereira, abren por el costado izquierdo, está teniendo la pelota Bobone que la puso hacia arriba, sale el arquero a manera de líbero Luis Mena y saca la pelota a un costado, comenta Germán Vázquez.
5: Pero ya estaba en fuera de lugar el delantero del cuadro Deportivo Pereira. El Jumbo está haciendo una cosa interesante, es que está presionando al Deportivo Pereira, obligándolo a lanzar en largo. Y Deportivo Pereira, como no tiene ese hombre de buen pie que haga tránsito por la zona medular, pues tiene que caer en ese juego físico que propone en este minuto el cuadro local.
0: Aquí estamos, amigos oyentes, con todos ustedes, con toda esta información. Está tocando la pelota por el sector izquierdo el equipo de Jumbo, tocando la pelota hacia arriba. Dígame.
5: ¿Te gusta el uniforme de Jumbo?
0: Sí, me gusta y me encanta que esos números son grandotes y los puede uno ver claramente.
5: Y me parece un uniforme bonito, parece al de Palmeiras, Rubén.
1: Sí, igual de Platense en Argentina, que a propósito está jugando a esta hora y empata su partido contra el equipo Mirasol, empatan 1-1, el equipo Sabalero, el equipo Sabalero es Colón de Santa Fe, Platense empata 1-1 contra Peñarol en Buenos Aires.
0: Aquí estamos con este sonido para todos ustedes, amigos oyentes. Muchas gracias por estar en la sintonía de nuestra radioestación a esta hora de la tarde, entregándoles a ustedes todas las noticias, la información deportiva, lo que tiene que ver con el cuadro Deportivo Pereira. Muchas gracias a ustedes por estar siempre con nosotros. A ver qué viene en este momento. Envían la pelota para que se vaya al saque de banda de la Gran Vía.
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0: Se va la pelota y comenta Rubén Darío Llano.
1: Bueno, y Deportivo Pereira terminó la liga, ¿cierto? Donde debería mostrar su uniforme bonito y se vinieron a jugar a Jumbo contra Independiente Jumbo con el uniforme más bonito que tiene. Uno va a las mejores fiestas con el uniforme, con la ropa de gala, ¿cierto? Con la mejor presentación, pero por supuesto, y yo no estoy demeritando la copa, pero si este es un torneo donde pues hombre, hay que mostrar jugadores después de la mala presentación de Deportivo Pereira en la liga, pues hombre, se vienen hoy aquí con las mejores galas. Ataca el equipo de Jumbo.
0: Bueno, señoras y señores, Jumbo que le pegaba, remataba, el balón rebotaba en un jugador del Deportivo Pereira. Bermúdez que ve salir la pelota, se va a un costado, saque de banda de la Gran Vía.
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0: Elizabeth Mota Giraldo está en sintonía, mi negrita como siempre acompañando la transmisión de Deportiva Radio, de Radio Cristiana Manizales.com. Aquí está tocando la pelota larga, nuevamente la envían al saque de banda de la Gran Vía.
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0: Se fue.
5: ¿Qué se le fue, mijo?
0: Se fue la pelota.
5: Este Deportivo Pereira tiene la obligación en estas cuatro fechas que va a jugar por Copa, mostrar a qué va a jugar en el segundo tiempo, en el segundo semestre. Porque la verdad, en el primer semestre no mostró gran fútbol. Uno dice, pero ¿cómo así? Si es que son los mismos jugadores, sí, pero necesariamente tienen que mejorar su andar. Los jugadores que están en departamento médico ya están siendo dados de alta, entonces espera uno que el equipo mejore ostensiblemente, entre otras cosas, porque en la liga el segundo semestre necesitan sumar mínimo 40 puntos.
0: Bueno, señor, aquí estamos con la información para Colombia y para el mundo. Atención, va atacando Jumbo, toca la pelota hacia arriba, está controlando, le pega de media distancia. El arquero Jimmy Gómez, que toma la pelota en dos instancias, saque de puerta, le voy a informar el tiempo, tiempo, tiempo, tiempo de juego. 16 minutos tenemos de la primera parte. A nombre del parador JJ y comas una sobre barriga en salsa. El marcador del partido está 0-0 entre Jumbo y el Deportivo Pereira. 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
0: Aquí estamos con todos ustedes con esta información. Amigos oyentes, gracias por escuchar.
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0: A ver qué tiene la pelota en este momento, amigos oyentes. Juan Morales. Ese sí es un cambio aquí en Copa Betplay, mi estimado Rubén. José B. Juan Morales, el número 3 del Pereira.
1: Sí, aparece por primera vez Germán, el pelado Morales. Yo hubiera

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1: Señoras y señores, la pelota que se va finalmente.
2: Explosión profética a Pentecostés.
1: Ahora tenemos, ahora la tenemos, ahora la tenemos. Espérenme un momentico ahí, espérenme un momentico, ingeniero. Téngamela ahí, por favor, que ahora la ponemos. Por ahora sigamos con el partido, que aquí se va a efectuar un tiro de esquina.
3: Segundo para el equipo de Independiente Jumbo.
1: Y soltó la pelota Jimmy y vino el remate. Finalmente lo intentaba Lucas Arias, pero no alcanzó. La pelota se fue muy por encima, padrino.
3: Qué feo se vio, Germán. Qué feo se vio. Se vio esa acción del arquero del Deportivo Pereira. Parece un aprendiz. Bueno, este pues no es un jugador experimentado, pero sí ya tiene más partidos en el Deportivo Pereira que cualquier otro. Muy feo salió ahí, Germán.
4: Horrible, horrible salió Jimmy Gómez. Es que el portero a mí, la verdad, no me da seguridad. Prefiero a Martínez o a Teortúa, que estaba en el banco. Fue el que le puso el pecho el semestre inmediatamente anterior cuando los profesionales no quisieron jugar. La verdad, cuando hizo esta jugada, recordé a un guardameta de Copa Ciudad Pereira que le llamaban la Guanábana.
3: Ah, Jairito Rincón, pero por supuesto, Jairo Rincón. Que terminó siendo chef, ya se nos fue Jairo Rincón, terminó siendo un chef impresionante, ¿cierto? Tuvo alguna incursión por ahí en Deportivo Pereira en el equipo profesional, bueno, no en el equipo profesional, pero sí en el equipo de reservas. Jairo Rincón era el chef en el Club Rialto cuando quedaba ahí en la 17 con séptima en la ciudad de Pereira. Y su hijo también estuvo en Deportivo Pereira y terminó jugando en Copa Ciudad Pereira.
1: Le pasó lo que le pasó a Ancol. Colega nuestro, un amigo nuestro, les voy a dar el nombre y ustedes lo van a recordar, Guapacha.
4: Ajá.
1: Jugando fútbol, fue goleador por allá como en unos juegos de la Cor, creo que fue en Ibagué, allá se coronó goleador, pero ya no es goleador. En radio también más o menos, pero le va muy bien como chef. Usted lo escucha, lo ve en Facebook cuando dice ¡oro! ¡Oro! Y nos da la receta espectacular. Ahí sí le va muy bien, mi querido Germán y Rubencho.
4: Sí, sí, la verdad, un buen amigo. ¿Sabe también a quién recordé con esa guanabanazo que acabamos de ver? Perdónenme la expresión. A el exportero de Acorri Zaralda, que ahora es abogado.
1: Mi tío Riaño.
4: Ajá. Jimmy Andrés Gómez Palacio. Nació en Caloto, Cauca, el 4 de agosto de 1999. Tiene 26 años de edad. Debutó en Deportivo Independiente Medellín en el año 2017. Ha estado en Independiente Medellín 2017-2021. Luego estuvo en Fortaleza 2021-2022. El año 2023 estuvo en Barranquilla. Volvió al Deportivo Independiente Medellín hasta ahora que está con el Deportivo Pereira.
3: Yo también tengo deseos de retirarme de esto, incursionar en la culinaria. Sí. Los frijoles con garra y pezuña me quedan deliciosos. 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
1: Lorenzo. A ver que viene el Deportivo Pereira, va peligroso, peligroso el Deportivo Pereira. Para mí era penalti, para mí era penalti. Vamos a ver. Este señor se hace el de la oreja mocha aquí. Amigos oyentes, era penalti sobre Miguel Aguirre, padrino.
3: No, jamás. El arquerito vino, le ganó al defensa, Acosta. El arquerito vino, se tiró y Acosta se golpeó con él. Acosta se golpeó con él. Pero como en la B no hay VAR, entonces esté tranquilo, lo dejamos ahí, que no hubo absolutamente nada. Ahí le gana. No, este es. Mire.
4: Ramírez, no.
3: Ay, Ramírez. Ramírez.
4: No,
3: Hermano, sabe una cosa.
1: Es que el jugador iba ya a meter el gol aquí.
3: Pepe tiene razón. Era falta. Porque es que el arquero, cuando ya el pelado lo saca, levanta la pierna y le pega. Le pega entre la cadera y la espalda. Mire.
4: Este... No, le, pe- le,

0: Antes en un delantero del Deportivo Pereira le pegan la cabeza al guardameta.
1: Con la rodilla. No, Germán.
2: Cuando pasa el jugador de Deportivo Pereira, el arquero levanta su pierna derecha y golpea al delantero del Pereira. Yo creo que era falta. Yo ahí sí le doy la derecha a Pepe. Claro, ahí presentaron la repetición. Yo veo falta a favor de Deportivo Pereira, pero como aquí no hay VAR, el penalti no lo van a dar.
3: No, y si ayer había VAR en Alemania,
2: pues se lo comieron. Qué robo tan impresionante ayer contra el Bayern de Múnich.
0: Esa mano fue monumental.
3: No fueron dos.
2: Claro.
0: O sea que, como la canción.
2: No fue una, ni fueron dos, fueron tres los que me contaron. No. Ya, yo no necesito ver repeticiones, pero aquí sí me quedó una duda, porque el arquerito cometió falta contra el jugador de Deportivo Pérez.
3: ¿Y sabe qué dijo el árbitro allá? Dijo nada más y nada menos así, vea. El descarado dijo que no era el problema de él, que no era problema de él y que no había nada.
2: Es tu problema. No. No, es que mire, el pelado, el delantero de Deportivo Pereira, con la planta del pie, intenta sacarle la pelota al arquero. Al arquero le pasa por debajo del brazo. Y se tira ahí, yo no sé, en una maniobra rara, extraña. Pero cuando pasa el jugadorcito de Deportivo Pereira, el arquero lo toca con su pierna derecha entre la cadera y la espalda.
3: Bueno,
2: entre la cadera y la espalda.
3: Bendito sea mi Dios. Esperemos a ver más adelante qué pasa. Vamos a marcar el tiempo. Tiempo de juego. Cinco minutos de la primera parte, en nombre del parador JJ, me como una sobrebarriga en salsa. El marcador está 0-0, 0-0, nombre de Betplay.
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3: Retomando la pelota ahora el cuadro Deportivo Pereira, tomando por el sector izquierdo, está adelantando la pelota, viene buscando la marca, está ascendiendo en este momento, amigos oyentes, se defiende el equipo de Jumbo, que toca la pelota por el sector derecho, la envía el saque de banda de la Gran Vía.
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3: Dígame.
2: Se dio un banquete, Germán, se dio un banquete, Pepe, ayer.
0: ¿Ah, sí?
2: Caldo y albóndiga.
0: Opa.
2: Churrasco, plato de frijoles.
0: ¡Ah! Dios mío, bendito.
3: Y ¿saben qué es lo más hermoso de todo? Que el domingo continuará.
2: Ah, no me digas, ¿sí?
3: Claro, yo tengo deseos.
2: En las buenas películas, to be continued.
3: Sí, quedé como...
2: ¿Se acuerdan?
3: Sí, quedé con una expectativa ahí, toda rara.
2: ¿Quedó iniciado? No me digas eso, Pepe, no me digas. Sí, a uno le daba una piedra cuando estaba viendo la película buena y el tipo tratando de quitarse esas cadenas cuando salía el título ahí. To be continued.
0: Uy, esa agresión es para expulsión.
2: Y es falta a favor de Deportivo Pereira.
0: Pero el árbitro,
2: marcado con el número 7.
0: Claro, el árbitro mostró solo, hasta el momento ha pitado solo la falta. Es una agresión al rival y es de roja.
2: 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Ellos le están señalando que le digan al asistente, ¿cierto? Que a veces no son asistentes sino asistontos, porque no sirven para nada. 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
3: Bueno, señoras, estamos en la información, amigos oyentes. Aunque me parece que el jugador del Deportivo Pereira también le pegó al atacante de Jumbo.
0: No. El jugador del Deportivo Pereira lo sujetó.
3: Sí.
0: Pero el de Palmira reaccionó. Le mostraron solo la tarjeta amarilla. Reaccionó y lo agredió estando el balón en juego. Eso es una falta y tiene que sancionarse. Aquí le dieron solo amarillo.
3: Bueno, señoras y señores, ustedes están escuchando la transmisión de Antena de los Andes 1520 AM. con Rubén Darío Llano, Germán Vázquez, Lisandro Mota, Javier Arango y José Luis Mota Quintero. Con mucho gusto. Aquí va a señalar de dónde estar la barrera.
0: Exacto, la distancia legal para que se ubique la barrera. Muy cerca a las 5:50. ¿Sabe qué me gustó del partido de ayer del Bayern y el París?
3: ¿Qué te gustó?
0: La estrategia de Luis Enrique en los relevos. Porque normalmente uno ve en el fútbol que los relevos se hacen por el costado, ¿cierto? El que regresa llega por el costado a hacerle la espalda. Aquí hacían diagonales para hacer densidad por dentro. Por eso el cuadro de Múnich, ¿cierto? El Bayern no encontró el pórtico claro para rematar a puerta.
3: Aquí viene el gol. Señora, sí, señores, le va a pegar. ¿Quién le va a pegar? ¿Quién es el que le va a pegar? ¿Felipe Mosquera o quién?
2: Podría ser Acosta, que sí, o podría ser Acosta, que es zurdito. Ahí hay 19 metros de distancia a la portería.
3: De
2: 19.
3: Pierna, de pierna zurda. Van a cobrar, a ver qué dice el juez. Vuelve y les pone la raya y les dice, es aquí, muchachos. Señora, sí, señores, va a cobrar el cuadro Deportivo Pereira. Puede venir el primero, amigos oyentes, pongan la energía positiva. Le va a pegar, para mí le va a pegar Felipe Mosquera. De pierna zurda, o puede ser Acosta, esperemos a ver el que sea, pero que la meta. A ver, que le van a pegar, ahí
0: el
3: está.
0: Que sea, pero al arco.
3: Señoras y señores, vamos a ver, va a ser el cobro correspondiente. Está el equipo de Jumbo pendiente, concentrados, la gente del Deportivo Pereira también, los hinchas, toda la hinchada, la gente de Lobo Sur, esperando para el cántico de gol, amigos oyentes. Bien.
2: Ojalá que después de toda esta ceremonia, toda esta parafernalia, no la vayan a tirar a Cali.
3: Bueno, señoras y señores, Acosta le pegó sobre la barrera, rebotó. Viene Acosta a recuperar la pelota, nuevamente la tiene, juega hacia atrás. A ver a quién le va a poner la bola. Se va a un costado, señoras y señores, saque de banda de la Gran Vía.
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2: Muy mal, Sebastián Acosta, ¿cómo es posible que un remate ahí y lo tire a la barrera? No. Tírelo por encima del horizontal, tírelo por un costado, busque una cosa, pero un jugador profesional que hace tanto tiempo está, haga una cosa de estas, por favor.
0: Y está bien pues que peguen la barrera, pero en la cabeza de la barrera, no en los tobillos. Como si ese balón pesara toneladas. ¿Qué tal que le hubiese tocado en mi casa de los años 80, por Dios?
2: No, el Soria, venía uno en el balón de Ecuador, lindo, pero pesaba toneladas. Era marca Soria. Lindísimo, lindísimo. Tenía una figura hermosísima, pero no. No es posible que un jugador profesional, ya lleva rato Sebastián Acosta en el fútbol, no es un muchachito, y cobra un tiro libre con la posibilidad que tenía, ¿cierto? No, la pelota la tiene Deportivo Pereira.
3: Señoras y señores, le voy a marcar el tiempo de juego. Y un minutos tenemos de la primera parte. Cómase una mojarra frita. El marcador del partido no se mueve. 0 para Jumbo, 0 para el Deportivo Pereira. 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
3: Comenta Rubén Darío Llano.
2: Bueno, no hay oportunidades de gol, salvo la de Ramírez, del jugador de Deportivo Pereira, cuando llegó mano a mano con el arquero y se vio truncadas por la falta del arquerito del equipo de Jumbo. De resto, solamente escaramuzas, llegadas hasta ahí, hasta las 16:50. No hay gobernador en el partido.
3: A ver, señoras y señores, cabecea el cuadro Deportivo Pereira sacando la pelota. Están corriendo ahora por la mitad del terreno de juego. Que toca la bola, que la controla en estos momentos, amigos oyentes. Tocando la pelota, Rodríguez, que tenía el balón. Van a retroceder, señoras y señores, la pelota la ponen atrás para el arquero Mena. Mena, que le pega de pierna derecha, pelota por elevación, haciendo la curva descendente, cae sobre el terreno del Deportivo Pereira. Moreno, que se levantaba. La bola que le queda a Sebastián Urrea, le pega fuertemente. El balón lo está retrocediendo en este momento el equipo de Jumbo. el que tiene el control de la esférica, Rubiano. Rubiano, que tocaba de pierna derecha, la está recostando ahora para Arias. Arias que retrocede, la pone un poco más hacia atrás para Rubiano. Ahora que están avanzando, le queda Arias. Arias que toma la pelota, la pone. Arriba, le pegaba, intentaba Rubiano, pero se fue por encima del palo más largo, Padrino.
2: Germán, la media distancia aquí es importante cuando son jugadores jóvenes y encuentran una defensa tan cerrada, ¿cierto?
0: Sí, claro, sobre todo porque no hay quien desborde. El problema es cómo ubica el cuerpo el jugador para poder rematar. Para rematar de media distancia usted no puede tener el cuerpo recto porque el balón se le va a elevar. Usted tiene que tener una inclinación por lo menos de 45 grados para que al momento de hacer palanca con la pierna el balón coja la dirección deseada. Pero de todas maneras es válida. Entre otras cosas, porque Jumbo ha rematado 3 veces desviado, pero ha rematado 3 veces Deportivo Pereira en una sola ocasión.
3: Estamos entregándoles a ustedes el sonido sincrónico. Aquí en Deportiva Radio, Radio Cristiana Manizales y Antena de los Andes, venía Arará, toca la pelota, se la envían al tiro de esquina.
2: Bueno, van a cobrar uno más los jugadores del equipo de Jumbo, Independiente Jumbo, Deportivo Pereira por parte de Sebastián Acosta.
0: Tenemos, el primero, mire, tuvo que esperar Pereira 35 minutos para levantar un tiro de esquina.
3: Bueno, viene. Este es el sonido sincrónico, Rubén, nos lo entregó el señor Alberto Bianchá desde la ciudad de Ibagué, para que sepa usted.
2: Sonido sincrónico, que era lo mismo que el sonido triple cristal desde la cabina.
3: Desde la cabina triple cristal, la tarima imaginaria, como decían los lanzadiscos anteriormente.
2: Sí, claro, me estoy acordando de Bismar Osorio Bahamón, en Ondas del Nevado, de Carlos Enrique Ramírez y de Javier Arango Castaño en Radio Sonorama.
3: Uy. Esa era Radio Sonorama, era la Musicando FM, pero en AM en esa época.
2: Es correcto.
3: Y en Manizales era Ondas, ¿cierto?
2: Ondas del Nevado. Ondas del Nevado, que era de Todelar.
3: Bismar, sí. Yo me acuerdo. Sí, sí, yo era pequeñito, tenía por ahí 7, 8 años cuando escuchaba Bismar.
2: Sí, claro. Y una voz comercial impresionante, ¿oyó? La época linda del circuito Todelar.
3: Me acuerdo de Retazo, claro, también. Retazo aquí en Pereira. ¿Se acuerda usted? ¿Se acuerda?
2: Sí, claro. Pero claro,
0: don William Aristizábal.
3: Ah, sí, el viejo William. Hombre.
0: El hombre de la uña maravillosa.
3: Sí, señor. A ver, ¿qué toca la pelota? Jumbo que está jugando, se pierde la pelota por un costado, saque de banda de la Gran Vía. Restaurante La Gran Vía. Esa voz de Retazo era tan impresionante, uno pensaba que se iba a salir del radio esa voz. Cuando decía,
2: William Alarcón.
3: Ahí, cuando decían Grupo Playa, era impresionante ese comercial.
2: Toda la vida fue la voz oficial del Grupo Playa.
3: Sí, señor, como Rafael Leal de Gino Pascali también.
2: Y de Viajes Bani.
3: Y Alberto Veo 5. Uh-huh. Y de Pollo Frito Frisbee. Él fue el que hizo el personaje del muñeco Pollo Frito Frisbee. Fue Rafael Leal, como me acuerdo.
2: Rafa Leal.
3: De Rafa. A ver, voz comercial de Luis Alfredo Céspedes hace muchos años. Por allá, no sé ni qué año decir, porque yo era muy pequeño.
2: Sí, claro, en el 86, Pepe. Me tocó a mí.
3: ¿Ah, sí?
2: Sí, claro, me tocó a mí. Rafa salió a trabajar en la parte comercial. Javier Arango Castaño, Dagoberto Puello, Carlos Alberto Castrillón, Danilo Gómez y yo.
3: A ver,
2: el estadio.
3: El Deportivo Pereira, Miguel Aguirre. Hombre, se descachó.
2: Hombre, ¿y cómo le estoy haciendo yo de fuerza al pelado Aguirre? ¿Cierto? Le estoy haciendo fuerza y hace rato en partidos está ahí con la oportunidad, pero se le niega aquí un buen desborde por derecha, lo tiran al segundo palo y él y él no alcanzó a quedar parado firmemente con la pelota, sino cayéndose con la intención también del defensor en quitarle la pelota. Se fue por fuera, pero una buena llegada de Deportivo Pereira, nombre de Surti, Maderas y Ferrar, del Colegio Lorencita Villegas de Santos.
0: Lamentablemente el balón le quedó muy atrás, el cuerpo ya estaba lanzado hacia adelante y el compás de las piernas no le dio para poder impulsar el balón. Venga, una pregunta, ¿están jugando en un parqueadero?
2: No, esa es la cancha de Jumbo, ¿cierto? Es una canchita, pero pues no, allá normalmente no ha habido fútbol profesional, Germán, y no está en las mejores condiciones. Usted sabe que ha llovido muchísimo y pues hombre, si no están buenas condiciones los estadios y las canchas donde normalmente se juega fútbol profesional, menos aquí. La pelota la tiene Deportivo Pereira.
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3: Les voy a confesar algo, compañeros y amigos oyentes. Había trabajado, hace por ahí unos 4 años, en lograr encontrar este sonido con la miel, como la antigua, y gracias a Dios ya la encontré. Y
2: dame la miel, pastor.
3: Ese es el sonido que tenemos a esta hora, como la radio cuando yo la escuchaba, las transmisiones de fútbol. Recuerdo que yo escuchaba, por ejemplo, narrando en el GRC, a quién le digo yo. Cuando eso
2: ¿A Rey?
3: No.
2: ¿O a Saúl?
3: Tampoco. No, más nuevo. Era el gerente. Ya se me pasó.
2: Ah, Guillermo Díaz.
3: Sí, Guillermo Díaz Salamanca. Y estaba Jaime Arango. Jimmy Arango estaba en esa época, sí, también,
2: sí,
3: ¿cierto?
2: Sí, claro. Jimmy Arango era uno de los comentaristas.
3: ¿Usted también estaba o vino después?
2: No, yo llegué después, cuando ya todas esas figuras se habían ido, y estuve unos días nomás, poquito tiempo, cuando doña Dolia Agüelo era la gerente, y la sede del Grupo Radial Colombiano quedaba en la séptima.
3: ¿Con 18?
2: Con 18.
3: sí me acuerdo. A ver, me acuerdo porque cuando yo llegué al GRC a trabajar, entré allá y allá era la sede, precisamente, y allá fue donde yo comencé.
2: Por sí,
3: allá
2: me tocó.
3: En el 89.
2: Me tocó muy poquito, en el mismo carro, en un G.
3: SJ410.
2: Sí, señor. Jimmy Arango. Guillermo Díaz Salamanca. Rubén Darío Llano. Rey Mosquera, el Piña Villarreal, transmitiendo una carrera de ciclismo, y entonces en el mismo carro, y entonces le daban cambio al móvil número uno y entraba Rey Mosquera y comentaba yo y comentaba Piña, y entraba en el transmóvil número dos y narraba Guillermo Díaz Salamanca, y entraba Jimmy Arango a comentar, y todos estábamos en el mismo carro.
0: En el mismo lugar.
2: Sí, señor.
0: Y claro, la magia de los...
2: Ah, pero eso era una maravilla.
3: ¿Y el conductor del carro era el Cuchuteco, si no me equivoco?
2: Claro, Don Nelson era el conductor de carro.
0: Aclarar a nuestros oyentes que RC, ¿cierto? Es
2: GRC.
0: Grupo Radial Colombiano.
2: Sí, señor. La empresa de don Gilberto Rodríguez Orejuela, en la ciudad de Cali.
3: Bueno, señoras y señores, la pelota la tiene Hernández. Va a hacer un cobro a favor del equipo de Jumbo.
2: ¿Qué tiempos aquellos, oyó? ¿Qué tiempos aquellos?
3: Yo estaba en el colegio y hubo un concurso de narradores deportivos en el colegio. Y yo me acuerdo que cogí una camiseta blanca y con un marcador le puse GRC.
2: ¿Sí?
3: Sí, bueno, yo lo hice.
2: Bueno.
3: Y los jurados eran de Todelar. Estaba en RCN, pero él es de Todelar, pero ya se me olvidó el nombre. De Wilches, Hernando Wilches, ¿cierto?
0: Hernando Wilches García.
3: Y el narrador de RCN era un negrito en RCN. Bien negrito, de pelo quieto, no me acuerdo el nombre, si era segundo, qué, algo así, Me acuerdo, yo estaba muy joven, estaba en el colegio, imagínese. Bueno, a ver que viene la pelota hacia arriba. Está tocando la pelota por un costado, se pierde. Saque de banda a nombre de la Gran Vía, señoras y señores. Restaurante La Gran Vía. Tocando la pelota. Sí, señor, dígame.
2: Pepe Germán. Muchísimas veces me tocó, por orden de Doña Dolly, ir a conseguir a Jimmy Arango y a don Guillermo Díaz Salamanca y a Rancho El Hato, ¿no?
3: Rancho El Hato, ¿y eso qué es?
2: Rancho El Hato era un restaurante, ah, ahí donde queda Ciudad Victoria ahora, todo eso de Ciudad Victoria.
3: Sí.
2: Ahí había un restaurante que llamaba Rancho El Hato, forrado todo por fuera en lata, de esas latas de zinc. Y doña Dolly me decía, vaya, hágame el favor, Rubén Darío, y traiga a don Guillermo y traiga a Jimmy.
3: Eran muy comelones.
2: Están allá en Rancho El Hato. Sí.
3: Comían mucho los muchachos. Estaba tomando la pelota en ese momento Richard Rentería, que la pasa por el otro costado para Urrea, que la adelanta. Está controlando la férica, pone la pelota para que la tome Felipe Mosquera, que tiene el balón, se la entrega al jugador Ever Moreno, que la tira hacia arriba, toca el balón, le pega fuertemente, saca la pelota Rojas, la está retomando ahora el equipo de Jumbo, retroceden para su arquero Mena, que le pega de una vez de pierna derecha. Estamos sobre 45 minutos ya, amigos oyentes, tiempo de juego. 45 minutos de la primera parte, yo me como una mojarra. Marcador está 0-0 a nombre de Betplay. Hoy tengo que comerme una mojarra. Ayer se me olvidó. Me concentré aquí con Rubén.
0: Pero por Dios. Oiga, qué milagro que no pararon el partido para el fresquito, ¿no?
3: Ah, sí, y eso que allá hace harto calor, Rubén.
2: Claro, en Jumbo, pero claro, no, eso le da a esos nenes que ganan millonadas para que jueguen fútbol y no juegan fútbol, sino que se hacen los tontos ahí en el terreno de juego. En cambio, ellos creen que la copa está llena de pelados y los pelados no sienten eso, ¿cierto? Eso es más comercial. Ellos vendieron seguramente una bebida y vendieron ese espacio y por sacarle plata al patrocinador, pero eso es una bobada.
3: Le estoy enviando un saludo muy, muy especial a esta hora de la noche a nuestra jefe de prensa del Deportivo Pereira, Sandra Restrepo. Saludo cordial, un abrazo rompecostillas a esta hora desde esta información. Póngale todo lo que quiera a ese saludo, yo póngale rosas, póngale flores, póngale lo que sea. Sandra,
0: sobre todo en el mes que estamos, en el mes de la madre.
3: Claro, señor. Sí, señor. Es una gran persona, Sandra. Muchas gracias. Dios la bendiga. Aquí hay saque de banda, lo va a hacer Bobone en este momento.
2: Gol de Millonarios, señores, a nombre de su última era, y Ferrar, del Colegio Lorencita Villegas de Santos. Gol de Millonarios, que le gana como visitante a Boston River en Uruguay en 88 minutos en el marco de la Copa Suramericana. Y en Copa Libertadores de América, 86 minutos, Platense y Peñarol empatan 1-1.
3: Bueno, señor, a ver, ese número 6 de Palmira, ¿cuál es? ¿Cómo se llama?
0: El número 6 de Palmira es... ¿el 6 o el 9?
3: ¿O fue que lo vi al revés?
0: Yo creo que lo vi al revés. Gol. El Luis García.
3: Bueno, señoras, va en estos momentos, amigos oyentes, el jugador marcado con la número 11, que es Arias. Va a meter la pelota, la metió.

0: Nacional, Pepe Luis Mota.
1: El que metió la bola fue Moya. Moya le pegó y la terminó el jugador Lucas Arias, venciendo al arquero Jimmy de Pereira. Golazo, señoras y señores. 1-0 gana el equipo de Jumbo al Deportivo Pereira. Comenta Rubén Darío Llano.
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2: Señoras, señores, buena jugada este equipo de Jumbo, que juega bien, que trata bien la pelota en zona de volantes, una jugada por izquierda, enganchando hacia el centro, le pegaron mordida la pelota por uno de los jugadores de Deportivo Pereira, y finalmente en el segundo palo, el pelado Arias la metió al fondo del arco. Bueno, no había hecho mucho el equipo de Independiente Jumbo, tampoco había hecho mucho Deportivo Pereira para irse arriba en el marcador, pero se van ganando 1-0.
1: Señoras y señores, el juez indica que la primera parte terminó, se acabó. De momento, señoras y señores, directamente vamos a escuchar el comentario de estos primeros 45 minutos con Rubén Darío Llano en la información de Antena de los Andes, Deportiva Radio y Radio Cristiana Manizales.
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2: Pues bueno, sin hacer mucho, Germán, sin hacer mucho, sin ser un dechado de virtudes, este equipo de Independiente Jumbo, en el último minuto, en el último instante, en el último suspiro del partido, en la primera parte, le convierte el gol a Deportivo Pereira, que... Dos equipos que en la cancha, pues hombre, no es que hayan sido una maravilla en cuanto a la parte táctica se refiere, ¿cierto? No, algo muy normal. Deportivo Pereira, con la gran mayoría, el 95% diría yo, 98% de los jugadores que terminaron jugando desastrosamente mal en la liga, les han dado continuidad. Considera Arturo Reyes que darle continuidad a estos jugadores ahora en la Copa es importante, y pues hombre, puede ser importante, ¿cierto? Pero también puede ser contraproducente, porque son jugadores que vienen desmoralizados, que no ven absolutamente ninguna motivación. Yo hubiera preferido tener 5 jugadores juveniles, 5, pero pues hombre, el técnico no soy yo, el directivo no soy yo, no mando en Deportivo Pereira, entonces ellos hacen otras cosas. 5 jugadores juveniles, de los que tuvieron la posibilidad el año pasado, de los que dieron la cara el año inmediatamente anterior, y amalgamados ahí, sumados a una cantidad de jugadores que fueron los que fracasaron en la liga, sin mucho pisar el área, sin mucho pisar las dos porterías por parte del equipo de Jumbo ni de Deportivo Pereira, solamente escaramuzas por ahí, llegadas sin profundidad y sin mucho peligro, se encontraron con esta jugada aislada el equipo de Independiente de Jumbo, el Internacional de Jumbo, o el Jumbo Fútbol Club, como se llame este equipo. Entonces hicieron una jugada ahí por izquierda, engancharon hacia el medio, le pegaron, y con la mala fortuna para el arquero, que no fue a la portería cuando ya él iba por la pelota, y entonces se la encontró el delanterito del equipo vallecaucano y la metió al fondo de la red para terminar el partido así. 1-0, Germán. 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Germán, visión de este partido, primeros 45 minutos, Jumbo 1, Deportivo Pereira 0.
1: Y ahora con ustedes, Germán Vázquez, el catedrático del comentario.
3: 1 partido donde no hay diferencia en la categoría. perdóneme, hincha de Jumbo, si lo digo de esta manera. Los dos son equipos de poca producción futbolística. En el equipo de Jumbo, con su 4-4-2, intentó resguardarse un poco para esperar a la propuesta futbolística que nunca apareció, la del Deportivo Pereira, y entonces empezó a intentar tomar la iniciativa, rematando de media distancia, y cuando en una o dos que remató a puerta el guardameta del Deportivo Pereira, pues la soltó, ¿no? E inclusive en el momento del gol, él le dio pereza en mudar el uniforme, seguro a él le toca lavarlo, y entonces más bien no se lanzó al piso por el balón, sino que esperó a que fuera al fondo de las piolas pensando que le iban a pitar el fuera de lugar. Están enseñados estos jugadores a que interviene el VAR y ahí se definen las jugadas y no se dan cuenta que en esta fase no hay VAR, que es el fútbol clásico, el fútbol que nos gusta a nosotros, el fútbol donde se puede cometer el error, ¿cierto? Tanto arbitral como de los jugadores. Pero uno esperaba del Deportivo Pereira un poco más de fútbol, un poco más de soltura. La verdad, lo mismo de siempre. Un equipo amarrete, un equipo que no tiene un líder natural dentro del terreno de juego que organice las transiciones defensa-ataque, ataque-defensa, a tal punto que cuando Jumbo lo atacó en serio, inicialmente por el costado izquierdo con Ordóñez, ¿cierto? Que apareció, y lo mismo el mismo jugador Sebastián Hernández, filtran el balón por entre los centrales, por entre Bonet, Rentería y Urrea, y termina el balón en los pies de Farías para que se vaya al fondo de las piolas, ya terminando el primer tiempo. Deportivo Pereira, nada que cambie su fisionomía. Está bien que no esté ganando el partido, inclusive está bien que lo esté perdiendo, pero que uno pudiera decir, mire, el equipo ya se le ve una estructura táctica, un funcionamiento, ¿cierto? Ya se sabe a qué va a jugar, pero la verdad ha jugado a lo mismo que jugó en las 19 fechas de la liga, a nada. Sin identidad, sin capacidad futbolística, y la verdad a muchos jugadores sin la camiseta de profesional, no se le nota el obrero de profesional. Por ejemplo, a Acosta no ha pesado en el partido. Bermúdez ha sido una isla, ¿cierto? Y lógicamente estos hombres de experiencia, como no aparecen, entonces Deportivo Pereira no tiene quien lo guíe. Ojalá para el segundo tiempo el profesor Arturo Reyes se dé cuenta de ello y eche mano de los hombres que tiene en el banco, ¿cierto? Como este muchacho Santiago Alzate, el santarrocano, John Montoya, Luis Moreno, Miguel Palacios. Que hayan revulsivos para que haya mayor producción futbolística y capacidad ofensiva del equipo, porque si no llega a lo contrario, ni modo, señor.
4: Permítame, gol de Millonarios y se acabó el partido. Don Henry Agudelo, saludo cordial. Gol de Millonarios, gol de Beckham Castro, ganó 4-2 en Uruguay al Boston River. Germán, continúe usted.
3: El Boston River que no ha ganado ninguno en Uruguay, con ese resultado el cuadro de los Millonarios se ubica tercero en la tabla general de posiciones de su grupo, con 7 puntos, los mismos que el segundo, y a un punto de San Pablo, que es el primero. Entonces decía que el cuadro Deportivo Pereira, si no encuentra un revulsivo, si no encuentra un líder que organice el equipo, que le ayude a marcar los tiempos, es que el cuadro Deportivo Pereira, pues sí, tiene un capitán, pero ese capitán de campo no pesa en el terreno de juego, no es un organizador de juego, no es un jugador que le ayude a sus compañeros a comprender el juego, a posicionarse, no los dirige. Entonces no hay un segundo técnico dentro del terreno de juego y Deportivo Pereira, por eso se ve tan huérfano, mi estimado Rubén.
4: Ah, sí, Germán, eso es verdad. Yo no le veo a... Por esa razón yo decía y pedía el reclamo jugadores juveniles, porque esos jugadores juveniles puede que sin tanto fútbol y sin tanta experiencia, así jugar con amor propio. Yo me quiero mostrar. A mí me mandaron a una transmisión una vez como queriéndome tirar a la guerra, y entonces yo dije, no, esta es la oportunidad mía. Y le dije al narrador con el que me mandaron, con mucha experiencia ya, le dije, la transmisión la manejo yo. Y me dijo, no, pero es que Rubén, y le dije, yo la manejo.
2: Si sale mal, yo me responsabilizo. Y si sale bien, pues soy yo, listo, ya, nomás. Afortunadamente parece ser que ese día salió bien y entonces todavía seguí trabajando. Pero porque tenía ganas, porque tenía deseos, porque quería. Me puse la camiseta desde que salí de la casa a las 6 de la mañana, porque había que ir a Cali, Germán. Y entonces me puse la camiseta, yo quería demostrar que era capaz y fui capaz, seguramente. Entonces estos pelados de Deportivo Pereira, si les ponen la camiseta contra un equipo que pues no es nada del otro mundo, querrán mostrarse. Pero ¿qué quiere mostrar Sebastián Acosta? Nada. Nada, ni a un tiro libre a 19 metros de la portería es capaz, la tiró contra la barrera y muy mal. Entonces, eso es contraproducente. Yo sí esperaba ver más jugadores juveniles hoy aquí, y sí esperaba, cuando ya vi la nómina que usted me la mandó, yo sí dije, bueno, estos tienen que no pasar por encima, pero sí jugar a la par del equipo local.
3: Sí, pero lamentablemente Deportivo Pereira no tiene ni pies ni cabeza, por lo menos en lo deportivo. Por lo menos en lo deportivo parece ser que no hay una cultura de selección, ¿cierto?, de los jugadores de acuerdo con el funcionamiento. No sé cómo leen al rival, qué virtudes y defectos le encuentran, porque todos los partidos lo juegan de la misma manera y no todos los rivales juegan de la misma manera. Entonces eso quiere decir que en la organización, en la planeación del partido, algo está fallando. No sé si es en el cuerpo técnico entregando el mensaje a los jugadores o en la rebeldía de los jugadores por no querer desarrollar lo que el cuerpo técnico diga. En alguna parte hay un cortocircuito que ha hecho que este equipo no funcione. Y además de ello, sacaron del pórtico a un guardameta que estaba dando medianos resultados, ¿cierto?, como Martínez. Inclusive borraron el que mejor jugó en el semestre pasado cuando estaban a sus 20, que es el muchacho Ateortúa, que hoy es suplente, y pusieron a este señor Gómez con 26 años, que la verdad parece un guardameta amateur.
2: Sí. Eso es verdad. 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Ya terminó la Liga, acompañando a Once Caldas en la Liga. Jugará el próximo domingo a las 6:10 en el Estadio Palo Grande, con estadio lleno, frente a Junior de Barranquilla. En una serie muy pareja, ¿cierto?, con el equipo barranquillero, y estaremos acompañándolo hasta donde podamos acompañarlo, y ojalá Deportes Quindío se meta a la final del torneo de la B, y lo transmitiremos, Dios mediante. Mientras Dios nos preste la vida y nos dé salud, transmitiremos. Qué bueno volver a ver los tres equipos del eje cafetero, en Armenia, en Pereira, Manizales, al Once Caldas, al Deportivo Pereira y al Deportes Quindío en el torneo de la A, para ir a Armenia. Es muy agradable un paseo de aquí a Armenia para ir a transmitir un partido. Muy bueno. Y tengo deseos de volver a Armenia a temprano para ir al Estadio San José, Germán, y sentarme ahí en una de las graderías de un estadio que fue ícono en nuestro país, que vio campeón a Deportes Quindío en 1956. ¿Cómo le parece?
5: Ah, yo pensé que iba a decir que para que fuéramos al Roble.
2: También para que pasemos y vamos al Roble, nos sentemos ahí y usted se apure un churrasco, ¿cierto? Si es que no lo lleva del parador JJ a la Gran Vía, porque usted lo primero que hace es meter el churrasco ahí en el maletín. Entonces, bueno, listo, no lo lleve ese día y yo invito al Roble.
5: Ah, bueno.
2: Ya. ¿Cómo le quedó el ojo?
5: No, me quedó muy bien, excelente.
2: Ay. Germán,
3: en este grupo está siendo en este momento líder Real Cundinamarca, que le ganó 2-1 a Jaguares de Córdoba. Águilas Doradas descansó esta jornada.
2: Bueno, aprovechemos con Lisandro y con Germán, con Lisandro y con Javier Arango Castaño, y ya regresamos.
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